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1: 20 horas con 2 minutos.
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8: ¿Qué tal? ¿Cómo están? Les saluda Carlos Maturana. Les doy la bienvenida a esta nueva edición de noticias, donde sabremos de la apelación de Steiner a error de derecho y niega conflicto de interés tras informe de Contraloría. Abordaremos mega operativo de la PDI que desbarató célula del tren de Aragua con detenciones desde Los Lagos a Santiago. Hablaremos de los más de 21.000 clientes que siguen sin luz por sistema frontal en el sur del país.
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8: La exministra de Seguridad Trinidad Steinert presentó una solicitud de reconsideración a Contraloría luego de que la entidad estimara que su actuar estuvo fuera de las atribuciones de su cargo. La contrarrespuesta se presentó a través de un documento de más de 20 páginas ante la misma Contraloría pidiendo la anulación del dictamen número 2344. Para ello se alegó a supuestos errores de derecho. De hecho, Steinert sostiene que la ley número 20.730 entrega la facultad explícita para solicitar antecedentes reservados. Esto, según ella, habilitaría cualquier juicio sobre convivencia desde otro órgano. En el mismo documento se niegan conflictos de interés que la ligaran a la solicitud de datos de funcionarios y funcionarias participantes de una investigación por crimen organizado que ella misma lideró en su rol de fiscal regional de Tarapacá. De hecho, argumenta la diligencia como una urgencia a la investigación que se estaba llevando a cabo y que no actuar habría sido una negligencia incompatible con su cargo. Para respaldar esta versión, la ex autoridad agregó antecedentes como declaraciones del director general de la PDI, Eduardo Serna, quien confirma que la salida de Consuelo Peña fue una decisión autónoma. De este modo, se demostraría que la ex ministra no intervino o estuvo involucrada en esta determinación administrativa. La oposición ve este momento como una oportunidad para que el gobierno emita declaraciones, decidiendo por apoyar o no la instancia de Steiner. Del diputado socialista Raúl Leiva asegura que es necesario conocer las opiniones del actual jefe de gabinete del Ministerio de Seguridad.
7: No me parece que se ataque el fondo del mismo desacreditando el actuar del órgano contralor. Muy por el contrario, el fortalecimiento de las instituciones es fundamental para resguardar un adecuado estado de derecho.
8: Tras esta apelación, Contraloría enfatizó en la conclusión del informe sobre un incumplimiento de su deber constitucional y que no se pueden requerir antecedentes de investigaciones en desarrollo sin importar la razón de sus labores de supervisión administrativa.
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8: Un masivo operativo de la PDI en cuatro regiones de Chile dejó 30 detenidos vinculados a una fracción del Tren de Aragua. La red, compuesta por extranjeros y chilenos, operaba principalmente en la Araucanía cometiendo narcotráfico, extorsión y lavado de activos. Ornella Mellado nos da cuenta de esto en el siguiente informe.
10: Un masivo operativo simultáneo desarrollado por la Policía de Investigaciones logró la detención preliminar de al menos 30 personas en cuatro regiones de Chile. Las diligencias policiales se concentraron en las regiones metropolitana del Maule, la Araucanía y de los Lagos, con el objetivo de desarticular una peligrosa célula operativa de la organización criminal internacional conocida como el Tren de Aragua. El fiscal Enrique Vázquez de la Fiscalía Supraterritorial destacó el éxito del operativo y señaló que los imputados serán trasladados a la Araucanía para la audiencia.
11: Se imputarán delitos de organización criminal para traficar, el tráfico de drogas propiamente tal y además el lavado de activos. La participación de la Fiscalía Supraterritorial dice relación específicamente con la persecución financiera patrimonial de los imputados, particularmente de quienes ocultan el dinero que tiene origen ilícito, lo que nos permite finalmente realizar una imputación por el ilícito de lavado de activos. Todos los imputados serán trasladados hasta la Araucanía para la audiencia de formalización de investigación.
10: La mayor parte de los arrestados son de nacionalidad venezolana, aunque los reportes policiales confirman que también se registraron ciudadanos chilenos entre los capturados. El centro de gravedad y foco principal de la investigación liderada por los detectives se radicó en la región de la Araucanía, zona desde donde se desprendieron ramificaciones hacia los demás territorios intervenidos. El fiscal regional de Araucanía, Roberto Garrido, entregó detalles de cómo funcionaba la organización.
12: Más que personas que se dedican a vender sustancias psicotrópicas, una verdadera organización criminal que tiene diferentes estructuras, liderazgos que están radicados en la región, un segundo nivel de personas que concurren hasta la región metropolitana para traer la droga hasta la ciudad de Temuco, y luego un tercer nivel de vendedores que en pequeñas cantidades se dedican a comercializar esta sustancia psicotrópica. Estas personas además deben pagar franquicia para poder realizar esta actividad, lo que denominan fichas, e incluso genera un mercado de préstamos de dinero para poder realizar esta actividad ilegal.
10: A esto se le adjudica una serie de delitos graves vinculados directamente al crimen organizado transnacional. Entre los cargos que sustentan las órdenes de captura judicial se encuentra el tráfico de drogas, la extorsión de comerciantes, asociación ilícita y el lavado de activos provenientes de sus negocios ilegales. El senador Miguel Baker destacó el trabajo investigativo y reiteró la importancia de continuar fortaleciendo el trabajo en conjunto.
13: Quiero felicitar a la Fiscalía y a la Policía de Investigaciones, especialmente a propósito del allanamiento en 4 regiones del país, donde se logró detener a 30 delincuentes, principalmente extranjeros, que estaban haciendo lavado de dinero y tráfico de drogas. Este tipo de acciones se agradece a nivel nacional y, por supuesto, felicitar también a nuestro gobierno, que está a la cabeza de todas estas intervenciones que están permitiendo desbaratar a estas verdaderas mafias de delincuentes que tanto daño le hacen a Chile.
10: La intervención masiva desplegada a primera hora de este martes representa uno de los golpes más amplios ejecutados en el último tiempo contra las redes del Tren de Aragua en el sur y centro del país. Las autoridades mantienen los procedimientos bajo estricto desarrollo para determinar el alcance total de la red y las identidades de todos sus integrantes.
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8: Trabajadores del sindicato de Salmones Camanchaca iniciaron una huelga legal tras no llegar a acuerdos en la negociación colectiva. La movilización busca mejoras salariales y de condiciones laborales, afectando las operaciones de la planta de proceso local.
6: La región de los lagos.
8: La comunidad venezolana residente recibió como héroes a 2 bomberos locales del grupo USAR. Los voluntarios regresaron tras prestar apoyo en los operativos de rescate por el destructivo doble terremoto de La Guaira en Venezuela.
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0: Chile mantiene vigente una alerta para las regiones de la Araucanía, los ríos y los lagos por precipitaciones moderadas a fuertes previstas hasta la mañana del miércoles. Desde Senapred Araucanía, su director Ian Gorayev hizo el llamado a activar las juntas de vecinos y comunidades para así ayudar a personas adultas mayores y a quienes vivan solos y que pudieran verse afectados por cortes de camino.
1: A esta alerta amarilla que tenemos vigente para este evento meteorológico, principalmente de hoy martes 7 y miércoles 8 de julio, se agrega un aviso de la Dirección Meteorológica de Chile que señala la posibilidad de tormentas eléctricas para la madrugada y mañana del miércoles 8 de julio. Hacemos un llamado a activar las juntas de vecinos, las comunidades, todo el trabajo comunitario para poder ayudar sobre todo a personas adultas mayores, personas que viven solas, sobre todo en sectores rurales, que pudieran verse afectados por cortes de camino.
0: Además, las autoridades continúan monitoreando la emergencia mientras avanzan los trabajos para reponer el suministro eléctrico. El Fondo Monetario Internacional redujo de 2,2 a 1,8% su proyección de crecimiento para Chile durante 2026 en el marco de la misión de consulta del artículo 4. Para 2027, en tanto, elevó levemente su estimación hasta 2,6%, apoyada por los altos precios del cobre. Al respecto, el ministro de Hacienda, Jorge Quirós, celebró el informe de la FMI porque, según sus palabras, felicita al gobierno por su responsabilidad fiscal.
2: El Fondo Monetario lo celebramos mucho porque felicita al gobierno por su responsabilidad fiscal, su compromiso en el decreto fiscal. La cifra que pone crecimiento es la que estamos trabajando nosotros, también por un crecimiento más alto para el año que viene. Y básicamente habla de nuevos esfuerzos que se han de hacer, que son efectivamente los que están planificados hacia adelante.
0: El organismo señaló que la economía chilena sigue mostrando resiliencia, aunque advirtió que el aumento de los precios del petróleo elevó temporalmente la inflación. Además, indicó que el Banco Central debe estar preparado para endurecer las políticas monetarias si persisten las presiones externas. El FMI también sostuvo que el país debe avanzar en la reconstrucción de sus reservas fiscales y promover reformas estructurales que impulsen el crecimiento. Agregó que las medidas anunciadas por el gobierno ayudarían a reducir gradualmente el déficit, aunque serán necesarios esfuerzos fiscales adicionales. Sobre esto habla Carlos Smith, docente investigador del Centro de Investigación de Empresas y Sociedad de la Universidad del Desarrollo.
3: Lo que está haciendo el ministro es instalar algo que todos ya vislumbramos, que este año el crecimiento va a ser menor al esperado. Y eso tiene que ver, ¿no es cierto?, con los efectos que tuvo el aumento del combustible y la dinámica que traíamos de antes, digamos, el menor gasto, el consumo que de alguna manera se ha ido resintiendo también, la inversión que tiene que ver con un rezago, ¿no es cierto?, de lo que pasaba antes, y eso debería ir cambiando hacia al año 2027, 2028, con un crecimiento mayor, si es que se dan las condiciones, ¿no es cierto?, que el gobierno espera.
0: Finalmente, el organismo valoró las iniciativas orientadas a racionalizar el gasto público, pero recomendó que las reformas tributarias y económicas se implementen con cautela para resguardar la sostenibilidad fiscal. Además, planteó revisar programas sociales para mejorar la eficiencia del gasto y proteger así a los sectores más vulnerables.
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0: La municipalidad suspendió de forma preventiva las clases en establecimientos municipales y jardines para este martes y miércoles. La medida adoptada por el COGRID responde al pronóstico de un intenso sistema frontal con fuertes lluvias. Eso es todo por el momento. Nos encontramos en la siguiente edición de noticias.
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7: 20 horas con 20 minutos.
8: El verdadero desarme no podrá suceder hasta que las naciones del mundo no cesen de explotarse unas a otras. Mahatma Gandhi, abogado y político indio.
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1: 21 horas con un minuto.
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8: El fin de tener una mente abierta, como el de una boca abierta, es llenarla con algo valioso. Gilbert Keith Chesterton.
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0: Muy queridos hermanos y hermanas, les invito a que nos unamos en esta novena de la Virgen Santísima del Carmen para que oremos. Oremos por la patria, oremos por nuestras autoridades, oremos por nuestras familias, oremos por nuestros niños, por los más pobres, para que en estos días nos congreguemos en torno a la Madre de Dios y Madre nuestra, también en familia, en comunidad. Esta oración nos va a acompañar estos 9 días para preparar esa fiesta tan querida para el pueblo chileno, que es la fiesta de la Virgen Santísima del Carmen. En el nombre del Padre, del Hijo y del Espíritu Santo. Amén. La paz de Jesús, que ha nacido de María, esté con todos ustedes.
1: Al sexto mes, el ángel Gabriel fue enviado por Dios a una ciudad de Galilea llamada Nazaret, a una joven virgen que estaba comprometida en matrimonio con un hombre llamado José, de la familia de David. La virgen se llamaba María. Llegó el ángel hasta ella y le dijo: «Alégrate, llena de gracia, el Señor está contigo». María quedó muy confundida al oír estas palabras y se preguntaba qué significaría tal saludo. Pero el ángel le dijo: «No temas, María, porque has encontrado el favor de Dios. Concebirás en tu seno y darás a luz un hijo al que pondrás el nombre de Jesús. Será grande y justamente será llamado Hijo del Altísimo. El Señor Dios le dará el trono de su antepasado David. Gobernará por siempre al pueblo de Jacob y su reinado no terminará jamás». María entonces dijo al ángel: «¿Cómo puede ser eso si yo soy virgen?» Contestó el ángel: «El Espíritu Santo descenderá sobre ti y el poder del Altísimo te cubrirá con su sombra. Por eso el niño santo que nacerá de ti será llamado Hijo de Dios. También tu parienta Isabel está esperando un hijo en su vejez, y aunque no podía tener familia, se encuentra ya en el sexto mes de embarazo. Para Dios nada es imposible». Dijo María: «Yo soy la servidora del Señor. Hágase en mí tal como has dicho». Después el ángel la dejó. Palabra del Señor.

0: Muy queridos hermanos y hermanas, en este primer día de la novena vamos a pedir especialmente a María, Madre de Dios, que sea también Madre de nosotros los creyentes. Siempre llama la atención la fuerza del sí de María, joven, la fuerza de ese hágase que le dijo el ángel. Fue una cosa distinta a una aceptación pasiva o resignada. Fue algo distinto a un sí como diciendo, bueno, vamos a probar a ver qué pasa. María no conocía esa expresión, veamos a ver qué pasa. Era decidida, supo de qué se trataba y dijo sí, sin vuelta. Fue algo más, algo distinto. Fue el sí de quien quiere comprometerse y arriesgar, de quien quiere apostarlo todo, sin más seguridad que la certeza de saber que era la portadora de una promesa divina. Le pregunto a cada uno de ustedes, ¿se sienten portadores de una promesa? ¿Qué promesa tengo en el corazón para llevar adelante? Decir sí al Señor es animarse a abrazar la vida como viene, con toda su fragilidad y pequeñez, y hasta muchas veces con todas sus contradicciones e insignificancias. Decir sí como María a esta historia de amor es decir sí a ser instrumentos para construir en nuestros barrios, comunidades eclesiales, ser capaces de callejear la ciudad, de abrazar y tejer nuevas relaciones. Comentario del Papa Francisco en la vigilia de la Jornada Mundial de la Juventud en Panamá en el 2019.
1: Oh Virgen Santísima del Carmen, llenos de la más tierna confianza, como hijos que acuden al corazón de su madre, nosotros venimos a implorar una vez más los tesoros de misericordia que con tanta solicitud nos has siempre dispensado. Reconocemos humildemente que uno de los mayores beneficios que Dios nos ha concedido a nuestra patria ha sido señalarte como nuestra especial abogada, protectora y reina. Por eso a ti clamamos en nuestros peligros y necesidades, seguros de ser benignamente escuchados. Eres la madre de la divina gracia. Conserva pura nuestras almas. Eres la torre poderosa de David. Defiende el honor y la libertad de nuestra nación. Eres el refugio de los pecadores. Corta las cadenas de los esclavos, del error y del vicio. Eres el consuelo de los afligidos. Socorre a las viudas, a los huérfanos y desvalidos. Eres el auxilio de los cristianos. Conserva nuestra fe y protege a nuestra iglesia, en especial a sus obispos, sacerdotes y religiosos. Desde el trono de tu gloria, atienda nuestras súplicas. Oh Madre del Carmelo, abre tu manto y cubre con él a esta república. Te pedimos que protejas a Chile, de cuya bandera eres la estrella luminosa. Te pedimos el acierto para los magistrados, legisladores y jueces, la paz y piedad para los matrimonios y familias, el santo temor de Dios para los maestros, la inocencia de los niños y para la juventud una cristiana educación. Aparta de nuestras ciudades los terremotos, incendios y epidemias.

0: La fe y la práctica de un mismo amor al corazón divino de Jesús, podamos ser trasladados de esta patria terrenal a la patria inmortal del cielo, en que te alabaremos y bendeciremos por los siglos de los siglos. Amén.
1: Concluimos nuestra novena con la bendición. El Señor esté con ustedes. Y la bendición de Dios Todopoderoso, Padre, Hijo y Espíritu Santo, descienda sobre usted, su familia, sus comunidades, y el Señor nos regale siempre su paz.

0: invitamos a ustedes a entrar en un clima de oración y reflexión para rezar el Santo Rosario. 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Santo Domingo, fundador de la Orden de los Dominicos, es considerado el originador de esta devoción y práctica. La Santísima Virgen se le apareció en el año 1214 y le enseñó el Santo Rosario. De ahí lo utilizó mucho en el trabajo misionero. Hoy, en el umbral del tercer milenio, imploramos la protección de nuestra Madre. Beneficios del Rosario. Nos eleva gradualmente al perfecto conocimiento de Jesucristo. Purifica nuestras almas del pecado. Nos permite vencer a todos nuestros enemigos. Nos facilita la práctica de las virtudes. Nos abraza en amor de Jesucristo. Nos enriquece con gracias y méritos. Nos proporciona con qué pagar todas nuestras deudas con Dios y con los hombres. Y finalmente, nos consigue de Dios toda clase de gracias.
1: Oración por nuestra tierra. Dios omnipotente, que estás presente en todo el universo y en la más pequeña de tus criaturas, tú, que rodeas con tu ternura todo lo que existe, derrama en nosotros la fuerza de tu amor, para que cuidemos la vida y la belleza. Inúndanos de paz, para que vivamos como hermanos y hermanas sin dañar a nadie. Dios de los pobres, ayúdanos a rescatar a los abandonados y olvidados de esta tierra que tanto valen a tus ojos. Sana nuestras vidas, para que seamos protectores del mundo y no depredadores, para que sembremos hermosura y no contaminación y destrucción. Toca los corazones de los que buscan solo beneficios a costa de los pobres y de la tierra. Enséñanos a descubrir el valor de cada cosa, a contemplar admirados, a reconocer que estamos profundamente unidos con todas las criaturas en nuestro camino hacia tu luz infinita. Gracias porque estás con nosotros todos los días. Aliéntanos, por favor, en nuestra lucha por la justicia, el amor y la paz.

0: La encíclica Magnifica Humanitas del Papa León XIV nos invita a mirar con esperanza, discernimiento y fe el tiempo que vivimos, marcado por el rápido avance de la inteligencia artificial. En medio de tantos cambios tecnológicos, el Santo Padre recuerda que nada puede reemplazar la dignidad de la persona humana, la fuerza del amor, la fraternidad y el encuentro con Dios. A continuación, compartimos una frase especialmente significativa de este documento que puede ayudarnos a reflexionar, orar y renovar nuestra mirada cristiana. Son palabras para meditar serenamente, dejar entrar al corazón y descubrir que, incluso en la era digital, seguimos llamados a ser profundamente humanos.
1: La humanidad nunca debe perder su propia belleza.
0: León XIV recuerda que la verdadera grandeza humana está en el amor, la creatividad, la compasión y la relación con Dios. Advierte que una sociedad obsesionada con la eficiencia

y el rendimiento, puedo olvidar aquello que hace verdaderamente humana a la persona. La tecnología debe ayudar a cuidar esa belleza y no reemplazarla.

0: y del Hijo y del Espíritu Santo. Amén.
1: Misterios de dolor. Primer misterio, la oración de Jesús en el huerto. Padre nuestro que estás en el cielo, santificado sea tu nombre. Venga a nosotros tu reino. Hágase tu voluntad en la tierra como en el cielo.
0: Danos hoy nuestro pan de cada día. Perdona nuestras ofensas, como también nosotros perdonamos a los que nos ofenden. No nos dejes caer en la tentación y líbranos del mal. Amén.
1: Dios te salve María, llena eres de gracia. El Señor es contigo. Bendita eres entre todas las mujeres y bendito es el fruto de tu vientre, Jesús.
0: Santa María, Madre de Dios, ruega por nosotros pecadores, ahora y en la hora de nuestra muerte. Amén.
1: Dios te salve María, llena eres de gracia. El Señor es contigo. Bendita eres entre todas las mujeres y bendito es el fruto de tu vientre, Jesús.
0: Santa María, Madre de Dios, ruega por nosotros pecadores, ahora y en la hora de nuestra muerte. Amén.
1: Dios te salve María, llena eres de gracia. El Señor es contigo. Bendita eres entre todas las mujeres y bendito es el fruto de tu vientre, Jesús.
0: Santa María, Madre de Dios, ruega por nosotros pecadores, ahora y en la hora de nuestra muerte. Amén.
1: Dios te salve María, llena eres de gracia. El Señor es contigo. Bendita eres entre todas las mujeres y bendito es el fruto de tu vientre, Jesús.
0: Santa María, Madre de Dios, ruega por nosotros pecadores, ahora y en la hora de nuestra muerte. Amén.
1: Dios te salve María, llena eres de gracia. El Señor es contigo. Bendita eres entre todas las mujeres y bendito es el fruto de tu vientre, Jesús.
0: Santa María, Madre de Dios, ruega por nosotros pecadores, ahora y en la hora de nuestra muerte. Amén.
1: Dios te salve María, llena eres de gracia. El Señor es contigo. Bendita eres entre todas las mujeres y bendito es el fruto de tu vientre, Jesús.
0: Santa María, Madre de Dios, ruega por nosotros pecadores, ahora y en la hora de nuestra muerte. Amén.
1: Dios te salve María, llena eres de gracia. El Señor es contigo. Bendita eres entre todas las mujeres y bendito es el fruto de tu vientre, Jesús.
0: Santa María, Madre de Dios, ruega por nosotros pecadores, ahora y en la hora de nuestra muerte. Amén.
1: Dios te salve María, llena eres de gracia. El Señor es contigo. Bendita eres entre todas las mujeres y bendito es el fruto de tu vientre, Jesús.
0: Santa María, Madre de Dios, ruega por nosotros pecadores, ahora y en la hora de nuestra muerte. Amén.
1: Dios te salve María, llena eres de gracia. El Señor es contigo. Bendita eres entre todas las mujeres y bendito es el fruto de tu vientre, Jesús.
0: Santa María, Madre de Dios, ruega por nosotros pecadores, ahora y en la hora de nuestra muerte. Amén.
1: Dios te salve María, llena eres de gracia. El Señor es contigo. Bendita eres entre todas las mujeres y bendito es el fruto de tu vientre, Jesús.
0: Santa María, Madre de Dios, ruega por nosotros pecadores, ahora y en la hora de nuestra muerte. Amén.
1: Gloria al Padre y al Hijo y al Espíritu Santo.
0: Como era en un principio, ahora y siempre, por los siglos de los siglos. Amén.
1: Segundo misterio. Jesús es azotado.
0: Padre nuestro que estás en el cielo, santificado sea tu nombre. Venga a nosotros tu reino. Hágase tu voluntad en la tierra como en el cielo.
1: Danos hoy nuestro pan de cada día. Perdona nuestras ofensas, como también nosotros perdonamos a los que nos ofenden. No nos dejes caer en la tentación y líbranos del mal. Amén.
0: Dios te salve María, llena eres de gracia, el Señor es contigo. Bendita tú eres entre todas las mujeres, y bendito es el fruto de tu vientre, Jesús.
1: Santa María, Madre de Dios, ruega por nosotros pecadores, ahora y en la hora de nuestra muerte. Amén.
0: Dios te salve María, llena eres de gracia, el Señor es contigo. Bendita tú eres entre todas las mujeres, y bendito es el fruto de tu vientre, Jesús.
1: Santa María, Madre de Dios, ruega por nosotros pecadores, ahora y en la hora de nuestra muerte. Amén.
0: Dios te salve María, llena eres de gracia, el Señor es contigo. Bendita tú eres entre todas las mujeres, y bendito es el fruto de tu vientre, Jesús.
1: Santa María, Madre de Dios, ruega por nosotros pecadores, ahora y en la hora de nuestra muerte. Amén.
0: Dios te salve María, llena eres de gracia, el Señor es contigo. Bendita tú eres entre todas las mujeres, y bendito es el fruto de tu vientre, Jesús.
1: Santa María, Madre de Dios, ruega por nosotros pecadores, ahora y en la hora de nuestra muerte. Amén.
0: Dios te salve María, llena eres de gracia, el Señor es contigo. Bendita tú eres entre todas las mujeres, y bendito es el fruto de tu vientre, Jesús.
1: Santa María, Madre de Dios, ruega por nosotros pecadores, ahora y en la hora de nuestra muerte. Amén.
0: Dios te salve María, llena eres de gracia, el Señor es contigo. Bendita tú eres entre todas las mujeres, y bendito es el fruto de tu vientre, Jesús.
1: Santa María, Madre de Dios, ruega por nosotros pecadores, ahora y en la hora de nuestra muerte. Amén.
0: Dios te salve María, llena eres de gracia, el Señor es contigo. Bendita tú eres entre todas las mujeres, y bendito es el fruto de tu vientre, Jesús.
1: Santa María, Madre de Dios, ruega por nosotros pecadores, ahora y en la hora de nuestra muerte. Amén.
0: Dios te salve María, llena eres de gracia, el Señor es contigo. Bendita tú eres entre todas las mujeres, y bendito es el fruto de tu vientre, Jesús.
1: Santa María, Madre de Dios, ruega por nosotros pecadores, ahora y en la hora de nuestra muerte. Amén.
0: Dios te salve María, llena eres de gracia, el Señor es contigo. Bendita tú eres entre todas las mujeres, y bendito es el fruto de tu vientre, Jesús.
1: Santa María, Madre de Dios, ruega por nosotros pecadores, ahora y en la hora de nuestra muerte. Amén.
0: Dios te salve María, llena eres de gracia, el Señor es contigo. Bendita tú eres entre todas las mujeres, y bendito es el fruto de tu vientre, Jesús.
1: Santa María, Madre de Dios, ruega por nosotros pecadores, ahora y en la hora de nuestra muerte. Amén.
0: Gloria al Padre, y al Hijo, y al Espíritu Santo.
1: Como era en un principio, ahora y siempre, por los siglos de los siglos. Amén. Tercer misterio. Jesús es coronado de espinas. Padre nuestro que estás en el cielo, santificado sea tu nombre. Venga a nosotros tu reino. Hágase tu voluntad en la tierra como en el cielo.
0: Danos hoy nuestro pan de cada día. Perdona nuestras ofensas, como también nosotros perdonamos a los que nos ofenden. No nos dejes caer en la tentación y líbranos del mal. Amén.
1: Dios te salve María, llena eres de gracia, el Señor es contigo. Bendita eres entre todas las mujeres, y bendito es el fruto de tu vientre, Jesús.
0: Santa María, Madre de Dios, ruega por nosotros pecadores, ahora y en la hora de nuestra muerte. Amén.
1: Dios te salve María, llena eres de gracia, el Señor es contigo. Bendita eres entre todas las mujeres, y bendito es el fruto de tu vientre, Jesús.
0: Santa María, Madre de Dios, ruega por nosotros pecadores, ahora y en la hora de nuestra muerte. Amén.
1: Dios te salve María, llena eres de gracia, el Señor es contigo. Bendita eres entre todas las mujeres, y bendito es el fruto de tu vientre, Jesús.
0: Santa María, Madre de Dios, ruega por nosotros pecadores, ahora y en la hora de nuestra muerte. Amén.
1: Dios te salve María, llena eres de gracia, el Señor es contigo. Bendita eres entre todas las mujeres, y bendito es el fruto de tu vientre, Jesús.
0: Santa María, Madre de Dios, ruega por nosotros pecadores, ahora y en la hora de nuestra muerte. Amén.
1: Dios te salve María, llena eres de gracia, El Señor es contigo. Bendita eres entre todas las mujeres y bendito es el fruto de tu vientre, Jesús.
0: Santa María, Madre de Dios, ruega por nosotros pecadores, ahora y en la hora de nuestra muerte. Amén.
1: Dios te salve María, llena eres de gracia. El Señor es contigo. Bendita eres entre todas las mujeres y bendito es el fruto de tu vientre, Jesús.
0: Santa María, Madre de Dios, ruega por nosotros pecadores, ahora y en la hora de nuestra muerte. Amén.
1: Dios te salve María, llena eres de gracia. El Señor es contigo. Bendita eres entre todas las mujeres y bendito es el fruto de tu vientre, Jesús.
0: Santa María, Madre de Dios, ruega por nosotros pecadores, ahora y en la hora de nuestra muerte. Amén.
1: Dios te salve María, llena eres de gracia. El Señor es contigo. Bendita eres entre todas las mujeres y bendito es el fruto de tu vientre, Jesús.
0: Santa María, Madre de Dios, ruega por nosotros pecadores, ahora y en la hora de nuestra muerte. Amén.
1: Dios te salve María, llena eres de gracia. El Señor es contigo. Bendita eres entre todas las mujeres y bendito es el fruto de tu vientre, Jesús.
0: Santa María, Madre de Dios, ruega por nosotros pecadores, ahora y en la hora de nuestra muerte. Amén.
1: Dios te salve María, llena eres de gracia. El Señor es contigo. Bendita eres entre todas las mujeres y bendito es el fruto de tu vientre, Jesús.
0: Santa María, Madre de Dios, ruega por nosotros pecadores, ahora y en la hora de nuestra muerte. Amén.
1: Gloria al Padre, y al Hijo, y al Espíritu Santo.
0: Como era en un principio, ahora y siempre, por los siglos de los siglos. Amén.
1: Cuarto misterio. Jesús carga con la cruz.
0: Padre nuestro que estás en el cielo, santificado sea tu nombre. Venga a nosotros tu reino. Hágase tu voluntad en la tierra como en el cielo.
1: Danos hoy nuestro pan de cada día. Perdona nuestras ofensas, como también nosotros perdonamos a los que nos ofenden. No nos dejes caer en la tentación y líbranos del mal. Amén.
0: Dios te salve María, llena eres de gracia. El Señor es contigo. Bendita tú eres entre todas las mujeres. Y bendito es el fruto de tu vientre, Jesús.
1: Santa María, Madre de Dios, ruega por nosotros pecadores, ahora y en la hora de nuestra muerte. Amén.
0: Dios te salve María, llena eres de gracia. El Señor es contigo. Bendita tú eres entre todas las mujeres. Y bendito es el fruto de tu vientre, Jesús.
1: Santa María, Madre de Dios, ruega por nosotros pecadores, ahora y en la hora de nuestra muerte. Amén.
0: Dios te salve María, llena eres de gracia. El Señor es contigo. Bendita tú eres entre todas las mujeres. Y bendito es el fruto de tu vientre, Jesús.
1: Santa María, Madre de Dios, ruega por nosotros pecadores, ahora y en la hora de nuestra muerte. Amén.
0: Dios te salve María, llena eres de gracia. El Señor es contigo. Bendita tú eres entre todas las mujeres. Y bendito es el fruto de tu vientre, Jesús.
1: Santa María, Madre de Dios, ruega por nosotros pecadores, ahora y en la hora de nuestra muerte. Amén.
0: Dios te salve María, llena eres de gracia. El Señor es contigo. Bendita tú eres entre todas las mujeres. Y bendito es el fruto de tu vientre, Jesús.
1: Santa María, Madre de Dios, ruega por nosotros pecadores, ahora y en la hora de nuestra muerte. Amén.
0: Dios te salve María, llena eres de gracia. El Señor es contigo. Bendita tú eres entre todas las mujeres. Y bendito es el fruto de tu vientre, Jesús.
1: Santa María, Madre de Dios, ruega por nosotros pecadores, ahora y en la hora de nuestra muerte. Amén.
0: Dios te salve María, llena eres de gracia, el Señor es contigo, bendita tú eres entre todas las mujeres, y bendito es el fruto de tu vientre, Jesús.
1: Santa María, Madre de Dios, ruega por nosotros pecadores, ahora y en la hora de nuestra muerte. Amén.
0: Dios te salve María, llena eres de gracia, el Señor es contigo. Bendita tú eres entre todas las mujeres, y bendito es el fruto de tu vientre, Jesús.
1: Santa María, Madre de Dios, ruega por nosotros pecadores, ahora y en la hora de nuestra muerte. Amén.
0: Dios te salve María, llena eres de gracia, el Señor es contigo. Bendita tú eres entre todas las mujeres, y bendito es el fruto de tu vientre, Jesús.
1: Santa María, Madre de Dios, ruega por nosotros pecadores, ahora y en la hora de nuestra muerte. Amén.
0: Dios te salve María, llena eres de gracia, el Señor es contigo. Bendita tú eres entre todas las mujeres, y bendito es el fruto de tu vientre, Jesús.
1: Santa María, Madre de Dios, ruega por nosotros pecadores, ahora y en la hora de nuestra muerte. Amén.
0: Gloria al Padre, y al Hijo, y al Espíritu Santo.
1: Como era en un principio, ahora y siempre, por los siglos de los siglos. Amén. Quinto misterio: la crucifixión y muerte de Cristo. Padre nuestro que estás en el cielo, santificado sea tu nombre. Venga a nosotros tu reino. Hágase tu voluntad en la tierra como en el cielo.
0: Danos hoy nuestro pan de cada día. Perdona nuestras ofensas, como también nosotros perdonamos a los que nos ofenden. No nos dejes caer en la tentación y líbranos del mal. Amén.
1: Dios te salve María, llena eres de gracia. El Señor es contigo. Bendita eres entre todas las mujeres, y bendito es el fruto de tu vientre, Jesús.
0: Santa María, Madre de Dios, ruega por nosotros pecadores, ahora y en la hora de nuestra muerte. Amén.
1: Dios te salve María, llena eres de gracia. El Señor es contigo. Bendita eres entre todas las mujeres, y bendito es el fruto de tu vientre, Jesús.
0: Santa María, Madre de Dios, ruega por nosotros pecadores, ahora y en la hora de nuestra muerte. Amén.
1: Dios te salve María, llena eres de gracia. El Señor es contigo. Bendita eres entre todas las mujeres, y bendito es el fruto de tu vientre, Jesús.
0: Santa María, Madre de Dios, ruega por nosotros pecadores, ahora y en la hora de nuestra muerte. Amén.
1: Dios te salve María, llena eres de gracia. El Señor es contigo. Bendita eres entre todas las mujeres, y bendito es el fruto de tu vientre, Jesús.
0: Santa María, Madre de Dios, ruega por nosotros pecadores, ahora y en la hora de nuestra muerte. Amén.
1: Dios te salve María, llena eres de gracia. El Señor es contigo. Bendita eres entre todas las mujeres, y bendito es el fruto de tu vientre, Jesús.
0: Santa María, Madre de Dios, ruega por nosotros pecadores, ahora y en la hora de nuestra muerte. Amén.
1: Dios te salve María, llena eres de gracia. El Señor es contigo. Bendita eres entre todas las mujeres, y bendito es el fruto de tu vientre, Jesús.
0: Santa María, Madre de Dios, ruega por nosotros pecadores, ahora y en la hora de nuestra muerte. Amén.
1: Dios te salve María, llena eres de gracia. El Señor es contigo. Bendita eres entre todas las mujeres, y bendito es el fruto de tu vientre, Jesús.
0: Santa María, Madre de Dios, ruega por nosotros pecadores, ahora y en la hora de nuestra muerte. Amén.
1: Dios te salve María, llena eres de gracia. El Señor es contigo. Bendita eres entre todas las mujeres, y bendito es el fruto de tu vientre, Jesús.
0: Santa María, Madre de Dios, ruega por nosotros pecadores, ahora y en la hora de nuestra muerte. Amén.
1: Dios te salve María, llena eres de gracia. El Señor es contigo. Bendita eres entre todas las mujeres, y bendito es el fruto de tu vientre, Jesús.
0: Santa María, Madre de Dios, ruega por nosotros pecadores, ahora y en la hora de nuestra muerte. Amén.
1: Dios te salve María, llena eres de gracia. El Señor es contigo. Bendita eres entre todas las mujeres, y bendito es el fruto de tu vientre, Jesús.
0: Santa María, Madre de Dios, ruega por nosotros pecadores, ahora y en la hora de nuestra muerte. Amén.
1: Gloria al Padre, y al Hijo, y al Espíritu Santo.
0: como era en un principio, ahora y siempre, por los siglos de los siglos. Amén.

0: La encíclica Magnifica Humanitas del Papa León XIV nos invita a mirar con esperanza, discernimiento y fe el tiempo que vivimos, marcado por el rápido avance de la inteligencia artificial. En medio de tantos cambios tecnológicos, el Santo Padre recuerda que nada puede reemplazar la dignidad de la persona humana, la fuerza del amor, la fraternidad y el encuentro con Dios. A continuación, compartimos una frase especialmente significativa de este documento que puede ayudarnos a reflexionar, orar y renovar nuestra mirada cristiana. Son palabras para meditar serenamente, dejar entrar al corazón y descubrir que, incluso en la era digital, seguimos llamados a ser profundamente humanos.
1: Cristo sigue siendo el rostro plenamente humano que ninguna máquina puede imitar.
0: El documento presenta a Jesucristo como el modelo perfecto de humanidad. En él se revela el amor verdadero, la misericordia y la entrega total al otro, algo imposible de reproducir artificialmente. La Iglesia propone volver la mirada a Cristo para comprender qué significa ser verdaderamente humanos.

Oración por nuestra tierra. Dios omnipotente, que estás presente en todo el universo y en la más pequeña de tus criaturas, tú, que rodeas con tu ternura todo lo que existe, derrama en nosotros la fuerza de tu amor, para que cuidemos la vida y la belleza. Inúndanos de paz, para que vivamos como hermanos y hermanas sin dañar a nadie. Dios de los pobres, ayúdanos a rescatar a los abandonados y olvidados de esta tierra que tanto valen a tus ojos. Sana nuestras vidas, para que seamos protectores del mundo y no depredadores, para que sembremos hermosura y no contaminación y destrucción. Toca los corazones de los que buscan solo beneficios a costa de los pobres y de la tierra. Enséñanos a descubrir el valor de cada cosa, a contemplar admirados, a reconocer que estamos profundamente unidos con todas las criaturas en nuestro camino hacia tu luz infinita. Gracias porque estás con nosotros todos los días. Aliéntanos, por favor, en nuestra lucha por la justicia, el amor y la paz.

0: hemos rezado uno de los cuatro misterios del Rosario a nuestra Madre la Virgen. Santa Cruz FM le invita para mañana, en este mismo horario, nuevamente a rezar y a tener presente en esta oración nuestras necesidades, nuestras preocupaciones, especialmente a nuestros enfermos y a aquellos que necesitan de la oración, y especialmente de aquellos que sufren. Invite a su familia, a sus hermanos y amigos a encontrarnos nuevamente con el rezo del Santo Rosario. Que nuestra Madre la Virgen les bendiga a todos ustedes.
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2: 21 horas con 51 minutos.
3: La gente suele ser curiosa por conocer las vidas ajenas y decidiosa para corregir la suya propia. Agustín de Hipona, padre de la Iglesia.
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1: ¿Qué dijo? La segunda lectura de hoy dice en la carta a los Hebreos que Jesucristo viene a purificar nuestra conciencia, porque de repente nos pasa que nos pesa el pasado, lo que hicimos mal, lo que dejamos de hacer, nuestra vida de pecado. Y Jesucristo, al contrario de nosotros, no viene a enroscharnos nuestra culpa, sino que todo lo contrario. Cada misa, Él me tira un salvavidas gigante y me dice: yo quiero abrazarte, te doy mi amor y mi gracia porque confío en ti. Confío que te podrás levantar y quiero caminar a tu lado. Por eso que la Eucaristía es un tesoro súper grande para sabernos salvados, renovados y saber que Dios siempre camina y está conmigo.
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2: 22 horas con 4 minutos.
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7: La soledad y el silencio me enseñan a amar a los otros por lo que son, no por lo que dicen. Thomas Merton.
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8: Hola, ¿cómo están? Sean bienvenidos a esta entrega de noticias aquí en la 94.3.
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8: CGE ejecuta inversión de 334 millones de pesos para fortalecer infraestructura eléctrica en Coya y Chacayes. Con una inversión de 334 millones de pesos, CGE informó el término y puesta en marcha de la interconexión de los circuitos Ausal, Coya y Requinoa, proyecto que beneficiará la calidad y continuidad de suministro eléctrico de más de 1.000 clientes de las localidades de Precordillera, Coya y Chacayes en Machalí. En una reunión sostenida con el alcalde de esa comuna, Juan Carlos Abud, y representantes de la Unión Comunal Alto Cachapoal, se explicaron los alcances del proyecto ejecutado en la ruta H35, que consideró la construcción de 4.066 metros de líneas de media tensión con cable protegido, instalación de 73 postes media tensión, instalación de un equipo autotransformador de potencia y voltaje, un equipo reconectador electrónico de protección y ejecución de poda en el sector. Este importante hito viene a materializar el compromiso que habíamos adquirido con la comunidad y autoridades de la comuna con una nueva infraestructura que terminará realizando el traspaso de clientes entre ambos circuitos, minimizando los tiempos de recuperación del servicio en caso de interrupciones de suministro desde la central Sausal Coya. Concretar este proyecto refleja que el trabajo conjunto entre comunidad, autoridades y la empresa es la base para lograr importantes objetivos, indicó así Álvaro Vergara, gerente zonal Rancagua de CGE.
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8: Gobierno regional y municipalidad de Chépica fortalecen alianza para impulsar proyectos que mejoran la calidad de vida de la comunidad. En la comuna de Chépica recibió la visita de la administradora regional Natalia Sánchez y del consejero regional Edgardo Vargas, quienes junto al alcalde Fabián Soto y el equipo de la Secretaría Comunal de Planificación SECPLAN desarrollaron una intensa jornada de trabajo centrada en proyectos que buscan mejorar la calidad de vida de los vecinos y vecinas. Durante la visita, las autoridades participaron en la ceremonia de cierre del proyecto de ayudas técnicas, iniciativa financiada por el Gobierno Regional de O'Higgins a través del Fondo Nacional de Desarrollo Regional FNDR, que permitió beneficiar a 34 personas de la comuna con implementos destinados a fortalecer su autonomía y facilitar sus actividades diarias. La inversión cercana a los 20 millones de pesos fue ejecutada por el Consejo de Desarrollo Local de Salud de Chépica, reflejando el trabajo colaborativo entre las organizaciones sociales, el municipio y el gobierno regional. Posteriormente, la administradora regional, el consejero regional, el alcalde y el equipo SECPLAC realizaron un recorrido por dos importantes proyectos financiados mediante recursos FRIL que actualmente se encuentran en ejecución en esa comuna. El primero corresponde a la construcción y reposición de veredas en Avenida 18 de Septiembre, entre las calles Manuel Montt y Los Diamelos, obra que permitirá mejorar la accesibilidad, seguridad peatonal y el entorno urbano para cientos de familias que diariamente transitan por ese sector. Asimismo, las autoridades inspeccionaron el avance de la construcción de la nueva medialuna de Pampa de Lima, un recinto que respetará las dimensiones y orientaciones establecidas por la Federación del Rodeo Chileno, transformándose en un espacio moderno y adecuado para el desarrollo de las tradiciones campesinas, el deporte huaso y diversas actividades comunitarias.
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8: 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Queremos invitar a nuestros auditores al séptimo concurso de poda profesional en BID 2026 que se realizará este 10 de julio desde las 10 horas en Viña Santa Cruz, comuna del Olol. Una actividad organizada por Baco y Copeval que reunirá a destacados trabajadores y especialistas del sector vitivinícola para poner a prueba sus conocimientos y habilidades en poda. Las inscripciones ya se encuentran abiertas.
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8: La PDI realizó fiscalización migratoria en Nancagua. La sección de Migración y Policía Internacional de San Fernando realizó fiscalizaciones a extranjeros en el sector céntrico de Nancagua. El objetivo era revisar antecedentes, verificar órdenes vigentes y detectar situaciones de ingreso irregular. Durante el procedimiento se controlaron a más de 15 personas, de las cuales 11 fueron notificadas por encontrarse de manera irregular. Cabe destacar que estos operativos continuarán realizándose de manera constante en todo el país y también en la región de O'Higgins.
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8: Control preventivo de Carabineros terminó con arma incautada en la comuna de Palmilla. Carabineros del Retén El Huique, dependiente de la Segunda Comisaría de Santa Cruz, detuvo a un hombre de 23 años por porte ilegal de arma de fuego tras un procedimiento realizado durante la madrugada en Palmilla. El hecho ocurrió cerca de las 5 horas.

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1: La comuna de Santa Cruz continúa avanzando con los trabajos del plan de invierno con el objetivo de prevenir inundaciones y proteger a las comunidades. La Municipalidad de Santa Cruz, por intermedio de contratación de servicios, continúa ejecutando labores de limpieza y despeje de canales en distintos sectores de la comuna, utilizando maquinaria pesada en localidades como Apalta, la finca de Yaquil, Guindo Alto y el sector urbano de Santa Cruz. Estos trabajos forman parte de las acciones preventivas que buscan mejorar el escurrimiento de las aguas lluvias y disminuir los riesgos durante la temporada invernal. Además, durante los próximos días se incorporará maquinaria especializada para limpieza de colectores de aguas lluvias, reforzando así las labores preventivas y fortaleciendo la preparación de la comuna frente a precipitaciones.
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1: Programa Fondo Vecino de AgroSuper beneficiará a 3 organizaciones sociales de La Estrella, la región de O'Higgins. Autoridades locales, dirigentes y vecinos se reunieron en el Salón Municipal de la Comuna de La Estrella para participar en la entrega de recursos del programa Fondo Vecino de AgroSuper, iniciativa que busca fortalecer el trabajo de las agrupaciones comunitarias mediante el financiamiento de proyectos y capacitaciones. En su nueva edición, el fondo estuvo enfocado exclusivamente en materia de seguridad, entregando financiamiento a 3 organizaciones sociales de esa comuna de la provincia de Cardenal Caro. Los proyectos adjudicados contemplan la implementación de insumos como luminarias, cámaras de vigilancia, alarmas comunitarias y cierres perimetrales, con el objetivo de recuperar espacios públicos y mejorar la calidad de vida de los barrios. Al respecto, el alcalde de La Estrella, Valentín Vidal, destacó el aporte que representa este programa para las organizaciones sociales de la comuna y el trabajo colaborativo entre el mundo público y privado.
2: Estos fondos, la verdad es que les sirve bastante a las comunidades, porque hoy día nosotros como municipalidad no siempre podemos llegar a todas las comunidades, y créanme que hoy día vi a los dirigentes muy felices porque cada aporte, estos 3 que hoy día significaron 2 millones de pesos cada uno, pueden concretar esos sueños que muchas veces el municipio no podemos resolverlo. Así que muy agradecido con la empresa porque esto nos permite avanzar en forma conjunta.
1: Por su parte, el jefe de programa de vinculación con la comunidad de AgroSuper, Miquel Colomer, destacó la importancia de esta iniciativa, la cual busca responder a las necesidades de los territorios donde la compañía cuenta con operaciones.
3: Aquí nosotros como empresa, la verdad es que estamos seguros de que estamos contribuyendo al desarrollo y a la mejora de la calidad de vida de las personas. Son organizaciones a las que hemos ayudado con luminarias, con cámaras de vigilancia, hemos ayudado también a organizaciones de bomberos, que van todo dirigido justamente a esto, a la seguridad y hacer que los lugares públicos vuelvan a ser de las personas de las comunidades.
1: En este contexto, María Muñoz, representante del Comité de Adelanto Quebrada de Varillas, ubicado en la comuna de La Estrella, organización que se adjudicó recursos para la adquisición de extintores y herramientas forestales destinadas a prevenir también y enfrentar incendios.
4: Nosotros hace años atrás, específicamente el año 2024, sufrimos un incendio que pasó por nuestra comunidad, donde muchos de nuestros vecinos se vieron afectados con la quema de su vivienda. Producto de eso empezamos a capacitarnos, a implementar, y este proyecto llega a complementar un camino que ya llevamos avanzado en cuanto a seguridad.
1: Su creación en 2017, el programa Fondo Vecino de AgroSuper, que comenzó en la comuna de San Vicente de Tahuatahua bajo el nombre Mi Planta, Mi Barrio, se ha expandido a otras 23 comunas de las regiones de O'Higgins, Valparaíso y Metropolitana.
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1: Diócesis de Rancagua invita a rezar la novena en honor a la Virgen del Carmen. Este martes 7 de julio comienza el rezo de la novena en honor a la Virgen del Carmen, reina y patrona de Chile. Un tiempo de oración que convoca a parroquias, capillas, movimientos y familias a preparar juntos su fiesta. Para acompañar este camino espiritual, el Departamento de Liturgia puso a disposición a las comunidades un subsidio que permitirá vivir 9 jornadas de reflexión y oración, contemplando la presencia amorosa de la Virgen del Carmen en la historia de la salvación y en la vida del pueblo chileno. Cada día de la novena contempla una intención especial por la vida de la Iglesia y del país. Las oraciones estarán dedicadas a los decanatos de la diócesis de Rancagua, las vocaciones, las familias, los trabajadores, el mundo rural y la patria, recorriendo además algunos de los principales hitos santos de la devoción carmelitana.
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1: Fallece motociclista en accidente sector Chomedagua en Santa Cruz. Se confirmó el fallecimiento de motociclista involucrado en grave accidente de tránsito

0: donde la persona choca con poste eléctrico, registrado durante esta jornada de martes 7 de julio en el sector de Chomedagüe, comuna de Santa Cruz. De acuerdo con la información corroborada por personal de salud, la víctima falleció a consecuencia de las lesiones sufridas. Por instrucción del personal de la CIAT, de Carabineros realizará las diligencias investigativas para establecer la dinámica y causas del accidente. Nos despedimos ya de este boletín informativo este día martes 7 de julio de este 2026.
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4: La oposición descartó impulsar una acusación constitucional contra la exministra Trinidad Steiner tras el informe de Contraloría. En su lugar, buscará crear una comisión investigadora en la Cámara para reunir más antecedentes sin cerrar la puerta a futuras acciones. Javier Vera con los detalles.
5: Parlamentarios de distintas bancadas de la oposición analizaron el informe de Contraloría y concluyeron no presentar una acusación constitucional en contra de la ex ministra de Seguridad Pública, Trinidad Steiner, luego de que un dictamen de Contraloría indicara que Steiner actuó ilegalmente al pedir datos a la PDI. Cabe recordar que en un inicio surgieron propuestas para presentar una acusación constitucional. Sin embargo, la alternativa perdió respaldo durante la reunión. De acuerdo con Lautaro Carmona, presidente del Partido Comunista, las prioridades hoy están ligadas a temas de derechos sociales.
6: Digamos, nosotros analizamos las cosas en mérito y si da lugar haremos todas las diligencias que mejor protejan, de nuevo digo, los intereses de mayoría y sobre todo el sector más sensible en derechos sociales. Es decir, la pregunta es, ¿hay que pasar de largo estas afirmaciones que hace la Contralora respecto al abuso de poder en el fondo que hizo la ex ministra de Seguridad?
5: Tras la reunión, el presidente del PPD, Raúl Soto, señaló que dentro de las prioridades de la Cámara no debería estar pidiendo acusaciones constitucionales y anunció que propondrán a las bancadas avanzar una comisión especial investigadora.
7: Yo soy de la opinión que nos dejemos de hacer shows políticos estériles que no sirven para nada. Acabamos de terminar un proceso que no sirvió para absolutamente nada. Una acusación infundada contra el exministro de Hacienda, Nicolás Grau, que se cayó, que no estuvo perdiendo el tiempo varias semanas en la Cámara de Diputados y Diputadas, y lo que exigen los chilenos es que nos dediquemos a solucionarle los problemas y que no estemos perdiendo nuestro tiempo en situaciones que a veces complican más bien que ayudan.
5: La comisión permitirá complementar la información entregada por la Contraloría y no descartó evaluar nuevas acciones de fiscalización si durante la investigación aparecen nuevos antecedentes o el caso adquiere mayor gravedad.
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4: La oposición confirmó que recurrirá al Tribunal Constitucional para impugnar la norma de invariabilidad tributaria. Además, descartó un acuerdo global con el gobierno y el Senado amplió los plazos para presentar indicaciones al proyecto. Los detalles los trae Daniela Pérez.
8: La oposición anunció que presentará un requerimiento ante el Tribunal Constitucional para intentar frenar la norma de invariabilidad tributaria incluida en el Proyecto de Reconstrucción Nacional. La disposición propone mantener por 25 años las condiciones tributarias para las grandes empresas. La bancada de diputados del Partido Socialista respaldó la decisión de acudir al Tribunal Constitucional y sostuvo que la propuesta no debe avanzar en los términos planteados por el gobierno, cuestionando especialmente el alcance de la invariabilidad tributaria. Al respecto, habló el diputado Daniel Manucheri.
9: Nosotros hoy día vemos es un proyecto, esta ley de los superricos, que todas las voces expertas han dicho que va a empujar el déficit fiscal, va a generar nivel de endeudamiento para el país y va a traer recortes sociales. Y el problema de fondo es que está sustentado en una creencia, en la fe que pregona el ministro Quirós, pero el problema es que si falla, nos están poniendo un candado por 25 años. Eso va en contra de la soberanía nacional.
8: Parlamentarios de centroizquierda señalaron que presentarán indicaciones en las distintas comisiones y descartaron un acuerdo global con el Ejecutivo. El senador Juan Luis Castro afirmó que no existen las condiciones para alcanzar un consenso sobre el proyecto. En paralelo, el Senado acordó ampliar los plazos para la presentación de indicaciones a la mega reforma. La medida busca generar más espacio para las negociaciones políticas antes de continuar con la discusión en las comisiones de Medio Ambiente, Trabajo y Hacienda.
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4: Las direcciones de seguridad municipal de Alto Hospicio y Quiquiguara conformaron una mesa intersectorial. La iniciativa busca fortalecer el trabajo y diseñar estrategias conjuntas contra el robo de vehículos, contrabando y comercio ilegal.
2: La región de Valparaíso.
4: Un operativo de la red de salud del Hospital Carlos Van Buren permitió realizar ecografías preventivas a pacientes en lista de espera. El esfuerzo busca acelerar las atenciones médicas y optimizar el diagnóstico oportuno en la comuna.
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4: El gobierno mostró disposición a modificar el proyecto de registro de vándalos, evaluando limitar el acceso a la información y regular su publicidad. El viceministro Alvarado defendió la iniciativa, mientras que el ministro Arrau enfatizó su rol preventivo frente a la inseguridad ciudadana. Ornella Mellado con los detalles en el siguiente informe.
3: El gobierno se abrió a modificar el proyecto que crea el Registro Nacional de Condenados por Actos Vandálicos e Incivilidades. Ante la Comisión de Seguridad de la Cámara de Diputados, el Ejecutivo acogió los reparos parlamentarios sobre la privacidad y el impacto de la medida. El viceministro Claudio Alvarado propuso perfeccionar la iniciativa regulando formalmente quienes podrán consultar el registro. También planteó la opción de dividir la información en categorías y niveles, dependiendo de la gravedad de la falta cometida, para evitar daños reputacionales injustificados. Desde el Congreso, el diputado Mauro González, integrante de la Comisión de Seguridad por Registro de Vándalos, señaló que valoran y respaldan el proyecto.
10: Hemos dicho con claridad que nosotros valoramos y respaldamos este proyecto de crear este registro de actos de vandalismo y de incivilidades. Sin lugar a duda, tiene un gran apoyo ciudadano, porque hoy día existe una sensación y una claridad de impunidad, lamentablemente, en las calles, en los barrios. Hoy día cualquiera daña, raya, ensucia, cualquiera consume marihuana o cualquier otro tipo de droga en la calle y no se hacen responsables.
3: Pese a los cambios, Alvarado defendió que las sentencias ya son públicas en Chile y descartó un sesgo socioeconómico. Aseguró que el mecanismo replica lógicas existentes en otros registros y opera bajo criterios de proporcionalidad según cada delito. Por su parte, el ministro Martín Arrau respaldó el proyecto, argumentando que el desorden público eleva el temor ciudadano. Aclaró además que sanciones graves, como perder la gratuidad universitaria, aplicaron únicamente para 14 delitos de máxima gravedad.
4: El nuevo Sistema Único de Cobranza de Cotizaciones continúa avanzando en su implementación para centralizar y acelerar la recaudación de la deuda provisional en Chile. El modelo unifica las acciones de cobro contra un mismo empleador en un solo proceso, terminando con el esquema donde cada FP y el IPS demandaban por separado. La primera etapa consiste en una cobranza prejudicial estandarizada a cargo de la Tesorería General de la República. Esta fase busca la regularización voluntaria de los montos mediante notificaciones tempranas, otorgando plazos fijos a las empresas antes de pasar a la vía legal. La diputada de la Comisión de Trabajo, Constanza Uve, destacó que es importante que se vea desde un punto de vista económico.
11: Consideramos que es importante que el tema de trabajo no solamente se vea desde una perspectiva del Ministerio del Trabajo, sino que también desde un punto de vista económico, y también los miembros de la Comisión de Educación, los miembros de Comisión de Hacienda de la Cámara de Diputados.
4: Si no hay pago voluntario, el SUC activa una demanda judicial unificada a través de precuradores coordinados para evitar saturar los tribunales laborales. El proceso se apoya en la plataforma tecnológica que cruza datos en tiempo real entre la Dirección del Trabajo, el IPS, las AFP y el Poder Judicial. La integración de las distintas administradoras al sistema se realizará de forma gradual y paulatina, según el cronograma oficial. Con esto, se proyecta elevar con mayor rapidez las tasas de recuperación de los fondos pertenecientes a los trabajadores.
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4: La CONADI concretó la entrega de subsidios para la adquisición de tierras a decenas de familias indígenas de la región. El beneficio estatal busca saldar demandas históricas, permitiendo el desarrollo productivo y comunitario de los beneficiados.
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12: El Fondo Monetario Internacional redujo de 2,2 a 1,8% su proyección de crecimiento para Chile durante 2026 en el marco de la misión de consulta del artículo 4. Para 2027, en tanto, elevó levemente su estimación hasta 2,6%, apoyada por los altos precios del cobre. Al respecto, el ministro de Hacienda, Jorge Quirós, celebró el informe de la FMI porque, según sus palabras, felicita al gobierno por su responsabilidad fiscal.
13: El Fondo Monetario lo celebramos mucho porque felicita al gobierno por su responsabilidad fiscal, su compromiso en el delito fiscal. La cifra que pone crecimiento es la que estamos trabajando nosotros, también por un crecimiento más alto para el año que viene, y básicamente habla de nuevos esfuerzos que se han de hacer, que son efectivamente los que están planificados hacia adelante.
12: El organismo señaló que la economía chilena sigue mostrando resiliencia, aunque advirtió que el aumento de los precios del petróleo elevó temporalmente la inflación. Además, indicó que el Banco Central debe estar preparado para endurecer las políticas monetarias si persisten las presiones externas. El FMI también sostuvo que el país debe avanzar en la reconstrucción de sus reservas fiscales y promover reformas estructurales que impulsen el crecimiento. Agregó que las medidas anunciadas por el gobierno ayudarían a reducir gradualmente el déficit, aunque serán necesarios esfuerzos fiscales adicionales. Sobre esto habla Carlos Smith, docente investigador del Centro de Investigación de Empresas y Sociedad de la Universidad del Desarrollo.
14: Lo que está haciendo el ministro es insinuar algo que todos ya vislumbramos, que este año el crecimiento va a ser menor al esperado. Y eso tiene que ver, ¿no es cierto?, con los efectos que tuvo el aumento de los combustibles y la dinámica que traíamos de antes, digamos, el menor gasto, el consumo que de alguna manera se ha ido resintiendo también, la inversión que tiene que ver con un rezago, ¿no es cierto?, de lo que pasaba antes, y eso debería ir cambiando hacia al año 2027, 2028, con un crecimiento mayor, si es que se dan las condiciones, ¿no es cierto?, que el gobierno espera.
12: Finalmente, el organismo valoró las iniciativas orientadas a racionalizar el gasto público, pero recomendó que las reformas tributarias y económicas se implementen con cautela para resguardar la sostenibilidad fiscal. Además, planteó revisar programas sociales para mejorar la eficiencia del gasto y proteger así a los sectores más vulnerables.
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12: El presidente José Antonio Kast convocó a parlamentarios del Partido Republicano para fortalecer la coordinación política tras semanas de diferencias en el oficialismo. La Moneda también evalúa reuniones con otros partidos mientras persisten discrepancias sobre la relación con el Partido Nacional Libertario. Ornella Mellado nos cuenta más en el siguiente informe.
15: Este martes se llevará a cabo una reunión en Cerro Castillo convocada por el presidente José Antonio Kast a senadores y diputados del Partido Republicano con el objetivo de reforzar la coordinación legislativa. Previo a la reunión, el senador de Evópoli, Luciano Cruz Coque, reconoció un cambio en el clima interno, aunque señaló que las diferencias no están completamente superadas. El parlamentario llamó a dejar de lado las disputas identitarias y a priorizar el trabajo conjunto en apoyo al gobierno.
16: Que la economía la dejaron parada al gobierno anterior, por más que a algunos le moleste que se le eche la culpa, pero el país está parado por culpa del gobierno anterior, no por otra razón. Entonces aquí lo que se necesita es dejar de hacer ejercicio identitario y decir, mire, acá vamos a ayudar al gobierno, vamos a cooperar con el gobierno, no lo vamos a coaccionar desde afuera. Y para eso las instancias de coordinación, y en eso el presidente ha sido muy pragmático y nos citó a todos los presidentes de coalición, requiere unir fuerzas para sacar los proyectos adelante.
15: Otro foco de tensión sigue siendo la relación con el Partido Nacional Libertario. Mientras desde el oficialismo algunos plantean su incorporación al Ejecutivo, esa colectividad reafirmó que mantendrá una posición independiente, apoyando las iniciativas que considere beneficiosas y cuestionando las que no comparta. Señalar que este encuentro se produce tras semanas de diferencias entre republicanos y Chile Vamos, que motivaron gestiones para fortalecer las confianzas dentro del oficialismo. En este contexto, no se descarta que el mandatario sostenga encuentros similares con Renovación Nacional y la UDI durante los próximos días.
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12: La región de Ñuble registró 1.367 matrimonios durante 2025, ubicándose entre las zonas del país con menor cantidad de casamientos, según cifras del Registro Civil. El número representa el 2,3% del total nacional y refleja tanto su menor población como la tendencia nacional a la baja en este tipo de uniones.
2: La región de los Lagos.
12: El terminal de buses de Puerto Montt registró una disminución del 10,1% en las salidas de buses interurbanos durante el segundo trimestre de 2026. Empresas ajustaron recorridos y frecuencias debido al alza de combustibles, aunque el servicio continuó operando con normalidad.
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12: La Comisión de Minería y Energía aprobó el proyecto de protección tarifaria eléctrica que extiende el subsidio y busca evitar nuevas alzas en las cuentas de la luz. La iniciativa continuará ahora su tramitación en el Senado para avanzar así en su proceso legislativo. Auri Morales con el informe.
17: Luego de casi 5 horas de debate, finalmente la Comisión de Minería y Energía de la Cámara de Diputadas y Diputados aprobó el proyecto de protección de tarifa eléctrica. La iniciativa, impulsada con discusión inmediata, fue respaldada en general y en particular durante su primer trámite constitucional. Tras los resultados de la discusión, la ministra de Energía, Jimena Rincón, valoró el amplio respaldo obtenido y señaló que el proyecto es resultado de un trabajo desarrollado durante casi 3 meses, junto a parlamentarios y asesores. Además, afirmó que busca enfrentar un problema heredado y ordenar el sistema. Respecto a las críticas por el mecanismo de pago, la ministra aseguró que el cobro dependerá del nivel de consumo eléctrico de cada hogar. Añadió que quienes no mantienen deuda no deberán asumir ese costo e incluso podrán recibir devoluciones. El proyecto también contempla extender el subsidio eléctrico durante 2027 y establece que una futura ayuda permanente para los hogares más vulnerables deberá discutirse mediante una legislación distinta. Ahora la iniciativa continúa su tramitación en el Senado.
12: El Ministerio de Agricultura realizó su cuenta pública 2026 dando detalles de sus prioridades y objetivos en los próximos años. Saludamos a María Belén Araya, quien nos trae todos los detalles.
18: Hola, ¿cómo están? Así es, desde el Centro de Cultura de Casablanca, el ministro de Agricultura, Jaime Campos, puso énfasis en las prioridades que tendrá la cartera para 2026, señalando la prioridad en el desarrollo agrícola y el fomento forestal. Todo esto en el marco de la cuenta pública de la cartera. El Ejecutivo planteó la estrategia a nivel nacional en 5 ejes prioritarios. Por una parte, busca fortalecer la competitividad internacional, promover la sostenibilidad de los recursos naturales, pero dándole un sentido especial a la gestión eficiente del agua e impulsar la modernización productiva mediante la innovación. Así lo comenta el subsecretario de Agronomía, Francesco Venecia.
19: Nosotros como Ministerio hacemos nuestra parte, que es ser un Estado facilitador, agilizador, manteniendo las políticas públicas que nos han permitido un poco acceder a los mercados internacionales como exportadores serios, profesionales, en calidad, inocuidad. Así que hoy día trabajar dentro del Ministerio, insisto, a fortalecer las distintas áreas.
18: Además, el jefe de la cartera señaló que uno de los desafíos será impulsar un proyecto de ley que resguarde a los pequeños agricultores, o al menos así lo señala el ministro de Agricultura, Jaime Campos.
20: La meta que nos hemos planteado de volver a contar en Chile con una ley o con un instrumento de fomento forestal, dado que es una actividad muy importante que ha quedado completamente rezagada, el compromiso ineludible que tenemos con la pequeña agricultura, con la agricultura familiar campesina.
18: Esta cuenta pública ha tenido el objetivo de rendir cuentas en los primeros 100 días del gobierno del presidente José Antonio Kast, además de contextualizar cuáles serán los objetivos de la cartera en los próximos años.
12: Muchas gracias, María Belén. Será hasta una próxima oportunidad. Que esté muy bien.
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12: Carabineros detuvo a un hombre en alto hospicio tras sorprenderlo con más de 8.000 aerosoles de desinfectante ingresados presuntamente de contrabando al país. El imputado, de nacionalidad boliviana, mantenía antecedentes por delitos similares y quedó a disposición de la justicia.
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12: La exministra de Seguridad Trinidad Steinert presentó una solicitud de reconsideración a Contraloría luego de que la entidad estimara que su actuar estuvo fuera de las atribuciones de su cargo. La contrarrespuesta se presentó a través de un documento de más de 20 páginas ante la misma Contraloría pidiendo la anulación del dictamen número 2344. Para ello se alegó a supuestos errores de derecho. De hecho, Steinert sostiene que la ley número 20.730 entrega la facultad explícita para solicitar antecedentes reservados. Esto, según ella, habilitaría cualquier juicio sobre convivencia desde otro órgano. En el mismo documento se niegan conflictos de interés que la ligaran a la solicitud de datos de funcionarios y funcionarias participantes de una investigación por crimen organizado que ella misma lideró en su rol de fiscal regional de Tarapacá. De hecho, argumenta la diligencia como una urgencia a la investigación que se estaba llevando a cabo y que no actuar habría sido una negligencia incompatible con su cargo. Para respaldar esta versión, la ex autoridad agregó antecedentes como declaraciones del director general de la PDI, Eduardo Serna, quien confirma que la salida de Consuelo Peña fue una decisión autónoma. De este modo, se demostraría que la ex ministra no intervino o estuvo involucrada en esta determinación administrativa. La oposición ve este momento como una oportunidad para que el gobierno emita declaraciones, decidiendo por apoyar o no la instancia de Steiner. Del diputado socialista Raúl Leiva asegura que es necesario conocer las opiniones del actual jefe de gabinete del Ministerio de Seguridad.
0: No me parece que se ataque el fondo del mismo desacreditando el actuar del órgano contralor. Muy por el contrario, el fortalecimiento de las instituciones es fundamental para resguardar un adecuado Estado de Derecho.
12: Tras esta apelación, Contraloría enfatizó en la conclusión del informe sobre un incumplimiento de su deber constitucional y que no se pueden requerir antecedentes de investigaciones en desarrollo sin importar la razón de sus labores de supervisión administrativa.
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12: Un masivo operativo de la PDI en 4 regiones de Chile dejó 30 detenidos vinculados a una fracción del Tren de Aragua. La red, compuesta por extranjeros y chilenos, operaba principalmente en la Araucanía cometiendo narcotráfico, extorsión y lavado de activos. Ornella Mellado nos da cuenta de esto en el siguiente informe.
15: Un masivo operativo simultáneo desarrollado por la Policía de Investigaciones logró la detención preliminar de al menos 30 personas en 4 regiones de Chile. Las diligencias policiales se concentraron en las regiones metropolitana del Maule, la Araucanía y de los Lagos, con el objetivo de desarticular una peligrosa célula operativa de la organización criminal internacional conocida como el Tren de Aragua. El fiscal Enrique Vázquez de la Fiscalía Supraterritorial destacó el éxito del operativo y señaló que los imputados serán trasladados a la Araucanía para la audiencia.
21: Se imputarán delitos de organización criminal para traficar, el tráfico de drogas propiamente tal y además el lavado de activos. La participación de la Fiscalía Supraterritorial dice relación específicamente con la persecución financiera, patrimonial de los imputados, particularmente de quienes ocultan el dinero que tiene origen ilícito, lo que nos permite finalmente realizar una imputación por el ilícito de lavado de activos. Todos los imputados serán trasladados hasta la Araucanía para la audiencia de formalización de investigación.
15: La mayor parte de los arrestados son de nacionalidad venezolana, aunque los reportes policiales confirman que también se registraron ciudadanos chilenos entre los capturados. El centro de gravedad y foco principal de la investigación liderada por los detectives se radicó en la región de la Araucanía, zona desde donde se desprendieron ramificaciones hacia los demás territorios intervenidos. El fiscal regional de Araucanía, Roberto Garrido, entregó detalles de cómo funcionaba la organización.
22: Más que personas que se dedican a vender sustancias psicotrópicas, una verdadera organización criminal que tiene diferentes estructuras, liderazgos que están radicados en la región, un segundo nivel de personas que concurren hasta la región metropolitana para traer la droga hasta la ciudad de Temuco y luego un tercer nivel de vendedores que en pequeñas cantidades se dedican a comercializar estas sustancias psicotrópicas. Estas personas además deben pagar franquicia para poder realizar esta actividad, lo que denominan fichas, e incluso genera un mercado de préstamos de dinero para poder realizar esta actividad ilegal.
15: A estos se le adjudica una serie de delitos graves vinculados directamente al crimen organizado transnacional. Entre los cargos que sustentan las órdenes de captura judicial se encuentra el tráfico de drogas, la extorsión de comerciantes, asociación ilícita y el lavado de activos provenientes de sus negocios ilegales. El senador Miguel Baker destacó el trabajo investigativo y reiteró la importancia de continuar fortaleciendo el trabajo en conjunto.
1: Quiero felicitar a la Fiscalía y a la Policía de Investigaciones especialmente a propósito del allanamiento en 4 regiones del país donde se logró detener a 30 delincuentes, principalmente extranjeros, que estaban haciendo lavado de dinero y tráfico de drogas. Este tipo de acciones se agradece a nivel nacional y, por supuesto, felicitar también a nuestro gobierno que está a la cabeza de todas estas intervenciones que están permitiendo desbaratar a estas verdaderas mafias de delincuentes que tanto daño le hacen a Chile.
15: La intervención masiva desplegada a primera hora de este martes representa uno de los golpes más amplios ejecutados en el último tiempo contra las redes del Tren de Aragua en el sur y centro del país. Las autoridades mantienen los procedimientos bajo estricto desarrollo para determinar el alcance total de la red y las identidades de todos sus integrantes.
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12: Trabajadores del sindicato de salmones Camanchaca iniciaron una huelga legal tras no llegar a acuerdos en la negociación colectiva. La movilización busca mejoras salariales y de condiciones laborales, afectando las operaciones de la planta de proceso local.
2: La región de los lagos.
12: La comunidad venezolana residente recibió como héroes a 2 bomberos locales del grupo USAR. Los voluntarios regresaron tras prestar apoyo en los operativos de rescate por el destructivo doble terremoto de La Guaira en Venezuela.
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12: El sistema frontal continúa provocando cortes de energía en la zona sur del país. Según la Superintendencia de Electricidad y Combustibles, más de 21.000 clientes permanecen sin suministro eléctrico debido a las intensas lluvias y fuertes vientos registrados durante las últimas horas. La región más afectada es la Araucanía, con al menos 6.915 clientes sin servicio, seguida por los lagos Biobío y los ríos. En la Araucanía, las comunas con mayor número de afectados son Melipeuco, Cunco y Lonquimay, de acuerdo con el balance entregado por la SEC. Asimismo, la Dirección Meteorológica de Chile mantiene vigente una alerta para las regiones de la Araucanía, los ríos y los lagos por precipitaciones moderadas a fuertes previstas hasta la mañana del miércoles. Desde Senapred Araucanía, su director Ian Gorayev hizo el llamado a activar las juntas de vecinos y comunidades para así ayudar a personas adultas mayores y a quienes vivan solos y que pudieran verse afectados por cortes de camino.
6: A esta alerta amarilla que tenemos vigente para este evento meteorológico, principalmente de hoy martes 7 y miércoles 8 de julio, se agrega un aviso de la Dirección Meteorológica de Chile que señala la posibilidad de tormentas eléctricas para la madrugada y mañana del miércoles 8 de julio. Hacemos un llamado a activar las juntas de vecinos, las comunidades, todo el trabajo comunitario para poder ayudar sobre todo a personas adultas mayores, personas que viven solas, sobre todo en sectores rurales, que pudieran verse afectados por cortes de camino.
12: Además, las autoridades continúan monitoreando la emergencia mientras avanzan los trabajos para reponer el suministro eléctrico. El Fondo Monetario Internacional redujo de 2,2 a 1,8% su proyección de crecimiento para Chile durante 2026 en el marco de la misión de consulta del artículo 4. Para 2027, en tanto, elevó levemente su estimación hasta 2,6%, apoyada por los altos precios del cobre. Al respecto, el ministro de Hacienda, Jorge Quirós, celebró el informe de la FMI porque, según sus palabras, felicita al gobierno por su responsabilidad fiscal.
13: El Fondo Monetario lo celebramos mucho porque felicita al gobierno por su responsabilidad fiscal, su compromiso en el decreto fiscal. La cifra que pone crecimiento es la que estamos trabajando nosotros, también por un crecimiento más alto para el año que viene. Y básicamente habla de nuevos esfuerzos que se han de hacer, que son efectivamente los que están planificados hacia adelante.
12: El organismo señaló que la economía chilena sigue mostrando resiliencia, aunque advirtió que el aumento de los precios del petróleo elevó temporalmente la inflación. Además, indicó que el Banco Central debe estar preparado para endurecer las políticas monetarias si persisten las presiones externas. El FMI también sostuvo que el país debe avanzar en la reconstrucción de sus reservas fiscales y promover reformas estructurales que impulsen el crecimiento. Agregó que las medidas anunciadas por el gobierno ayudarían a reducir gradualmente el déficit, aunque serán necesarios esfuerzos fiscales adicionales. Sobre esto habla Carlos Smith, docente investigador del Centro de Investigación de Empresas y Sociedad de la Universidad del Desarrollo.
14: Lo que está haciendo el ministro es insinuar algo que todos ya vislumbramos, que este año el crecimiento va a ser menor al esperado. Y eso tiene que ver, ¿no es cierto?, con los efectos que tuvo el aumento del combustible y la dinámica que traíamos de antes, digamos, el menor gasto, el consumo que de alguna manera se ha ido resintiendo también, la inversión que tiene que ver con un rezago, ¿no es cierto?, de lo que pasaba antes, y eso debería ir cambiando hacia al año 2027, 2028, con un crecimiento mayor, si es que se dan las condiciones, ¿no es cierto?, que el gobierno espera.
12: Finalmente, el organismo valoró las iniciativas orientadas a racionalizar el gasto público, pero recomendó que las reformas tributarias y económicas se implementen con cautela para resguardar la sostenibilidad fiscal. Además, planteó revisar programas sociales para mejorar la eficiencia del gasto y proteger así a los sectores más vulnerables.
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12: La municipalidad suspendió de forma preventiva las clases en establecimientos municipales y jardines para este martes y miércoles. La medida adoptada por el COGRID responde al pronóstico de un intenso sistema frontal con fuertes lluvias. Eso es todo por el momento. Nos encontramos en la siguiente edición de noticias.
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5: www.santacruzfm.cl le indica la hora.
7: 22 horas con 54 minutos.
9: Alejadme de la sabiduría que no llora, de la filosofía que no ríe y de la grandeza que no se inclina ante los niños. Gibran Jalil Gibran, poeta y pintor libanés.
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0: La hora exacta en Santa Cruz FM.
1: 23 horas con 6 minutos.
2: Triste cosa es no tener amigos, pero más triste debe ser no tener enemigos. Porque quien enemigos no tenga, señal de que no tiene ni talento que haga sombra, ni valor que le teman, ni honra que le murmuren, ni bienes que le codicien, ni cosa buena que le envidien. Baltasar Gracián, escritor español.
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4: Amigos, ¿qué tal? ¿Cómo están todos? Bienvenidos al segundo capítulo de la semana de Ciencia y Más, aquí en la 94.3, martes 7 de julio. Hasta las 0 horas, la cita de cada noche en la Santa Cruz FM para buena música y datos interesantes. Bienvenidos, bienvenidas.

Lima y palta. Algunas combinaciones ayudan a que los alimentos saludables, pero no tan apetecibles, nos resulten más fáciles de apreciar. Tomemos como ejemplo el zumo de lima, que está repleto de vitamina C, beneficiosa para el sistema inmunológico, pero que también tiene un sabor ácido que hace fruncir los labios. Y la palta está llena de grasas saludables para el corazón, pero por sí sola tiene un sabor bastante soso. Combinados los dos forman un dúo fabulosamente picante que es la base perfecta para ensaladas, guacamole o simplemente salsas.

Seguimos haciendo ciencia y más a esta hora de la noche aquí en la 94.3. La avena es una fantástica fuente de hierro vegetal y energía de liberación lenta, pero tu cuerpo no siempre absorbe ese hierro de forma eficiente por sí solo. Aquí entran en juego las fresas. Su vitamina C natural potencia el hierro, ayudándote a sacar más partido a cada cucharada de avena. Juntos forman el equipo ideal para el desayuno nutritivo, saciante y deliciosamente fresco. Ya lo sabes, avena y fresas, el desayuno ideal.

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Vamos a continuar con Ciencia y Más a esta hora de la noche. Vamos camino ya a la hora cero. Pan integral y mantequilla de maní forman un potente dúo de proteínas vegetales. Cada uno contiene aminoácidos de los que carece el otro, por lo que juntos aportan todos los elementos esenciales que tu cuerpo necesita. El pan integral aporta fibra saciante, mientras que la mantequilla de maní aporta proteínas y grasas saludables, lo que hace que esta combinación sea satisfactoria y nutritiva. Para obtener los mejores beneficios, elige pan con harina integral como primer ingrediente. Añade unas rodajas de plátano y obtendrás fibra extra, dulzor natural y un aporte extra de potasio. Fantástico. 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

Seguimos con Ciencia y Más. Huevos duros y ensaladas. Investigadores norteamericanos estudiaron qué ocurre cuando las personas comen diferentes cantidades de huevo duro junto con una ensalada de espinacas baby, tomate, zanahoria rallada y lechuga romana. Aquellos que comían hasta 3 huevos con una ensalada vieron aumentar su ingesta de carotenoides entre 3 y 9 veces. Estos nutrientes dan color a las verduras y refuerzan nuestro sistema inmunológico, el crecimiento y la salud ocular.

El chocolate negro está repleto de antioxidantes que favorecen la salud del corazón, mientras que los frutos secos aportan proteínas, grasas saludables y textura crujiente a la mezcla. Cuando se disfrutan juntos, las grasas buenas de los frutos secos ayudan al cuerpo a absorber más los compuestos protectores del chocolate. Es una combinación perfecta para picar, deliciosa y nutritiva. Hasta la medianoche, estamos haciendo Ciencia y Más, aquí en la 94.3.

Muy bien, eso es todo por hoy. Gracias por la sintonía. Ha sido Ciencia y Más a esta hora de la noche aquí en la 94.3. Que tengan una buena noche, un reparador descanso. Gracias. Hasta mañana.

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1: La hora exacta en Santa Cruz FM.
2: Las 0:07.
3: El verdadero desarme no podrá suceder hasta que las naciones del mundo no cesen de explotarse unas a otras. Mahatma Gandhi, abogado y político indio.
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0: rubia, hermosa, sensual, maravillosa, Cristina y los subterráneos a esta hora en el 94.3.
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0: Lo siguiente en el 94.3 es un dúo musical formado por Marta Boitía Alonso y Marilia Andrés Casares. Son las famosas Ella Baila Sola.
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0: Muchas gracias.
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0: La hora exacta en Santa Cruz FM. Las 5 de la madrugada con 58 minutos.
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3: La manipulación de la naturaleza conduce ineludiblemente a la manipulación de los hombres. Fridtjof Capra.
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1: Las 6 de la mañana con 31 minutos.
2: Perder la propia individualidad y convertirse en un mero engranaje de una máquina está por debajo de la dignidad humana. Mahatma Gandhi, abogado y político indio.
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4: ¿Qué tal? ¿Cómo están todos? Bienvenidos, bienvenidas a Primera Hora aquí en la 94.3. Ya es el tercer capítulo de la semana, miércoles 8 de julio. Bienvenidos.

Comenzamos este tercer capítulo de esta semana, frío miércoles 8 de julio, aquí en la 94.3, la Radio Santa Cruz. Ah, recuerda, también estamos por la web www.santacruzfm.cl. Escuchamos ahora más música.

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0: Hacemos primera hora aquí en la 94.3. Vamos a una pausa, ya estamos de vuelta. www.santacruzfm.cl le indica la hora.
1: Las 7 de la mañana con 2 minutos.
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0: Y ya estamos de vuelta. Luego de la pausa, seguimos con más Primera Hora aquí en la 94.3.

Seguimos con nuestro programa, primera parte, primera media hora, hasta las 8 hacemos nuestro primera hora aquí en Santa Cruz FM, la 94.3, en la web www.santacruzfm.cl, miércoles 8 de julio, semana 28 del año. Seguimos con grandes clásicos.

Hoy, 8 de julio, es el día 189 del año. Restan 176 días para finalizarlo. Eugenio está de onomástico hoy. Felicidades, Eugenio y Eugenia. Que lo pasen increíble. Que sea un lindo día, miércoles. Que lo disfruten un harto. Semana 28, primera semana completa del mes de julio. Seguimos con grandes canciones.

Vamos al año 1996, plena década del 90. En el Reino Unido, el grupo británico Spice Girls, las chicas picantes, lanzan su sencillo Wannabe. Así es, las Spice Girls lanzaron su emblemático sencillo debut un día como hoy en 1996 en el Reino Unido. Este tema marcó el inicio de un fenómeno global de las chicas picantes, alcanzando el número uno en 37 países y convirtiéndose en uno de los sencillos más vendidos de todos los tiempos. Spice Girls era integrado por Melanie Brown, Melanie Chrislom, Emma Banton, Jerry Halliwell y Victoria Beckham. Fue tal vez el grupo femenino más importante de los años 90. Las escuchamos, las chicas picantes, Spice Girls, Wannabe.

Viajamos al mundo de la astronáutica a esta hora de la mañana, porque en el año 2011, desde Cabo Cañaveral, un 8 de julio, en Florida, despega el transbordador espacial Atlantis rumbo a la Estación Espacial Internacional, siendo la última misión del transbordador. Así es, un 8 de julio de 2011, el transbordador espacial Atlantis despegó con éxito desde el Centro Espacial Kennedy, Cabo Cañaveral, Florida, en la histórica misión STS-135. Este viaje marcó el cierre definitivo de la emblemática era de los transbordadores espaciales de la NASA tras 30 años de servicio para la astronáutica norteamericana y también mundial. Continuamos, es primera hora en la 94.3.

Seguimos con nuestro programa aquí en la 94.3. Vamos al año 1831, porque un 8 de julio nace John Pemberton, farmacéutico canadiense. ¿Quién es? ¿Te preguntas tú? El inventor de la Coca-Cola. Así es, John Shedd Pemberton nació en Georgia un 8 de julio de 1831, químico farmacéutico estadounidense y veterano del ejército confederado norteamericano. Es conocido como el inventor de la Coca-Cola. Esto fue en mayo de 1886. Desarrolló un concentrado que, diluido en agua, se vendía como medicina alternativa, una versión temprana de una bebida que luego sería mundialmente famosa. Pemberton murió en Georgia, Atlanta, donde está la central de la Coca-Cola en el

Vamos a continuar con el programa Datos y Notas en esta mañana de miércoles, fría mañana de miércoles, mitad de semana, ya como ha pasado el tiempo, ¿no? Estamos en plena semana completa, la primera de este mes de julio. Hoy es el Día Mundial de la Alergia, declarado por la OMS como para concientizar sobre la importancia de la prevención de enfermedades alérgicas, así como la búsqueda de tratamientos que mejoren la calidad de vida de quienes las padecen. Se calcula que el 20% de la población mundial sufre algún tipo de alergia. Sobre todo se acentúan estas durante la primavera. De todas maneras, qué duda cabe. Hoy, Día Mundial de la Alergia.

Nota para ochenteros, básicamente recordar que un 8 de julio del 1958 nace Kevin Bacon, actor norteamericano de cine, teatro y televisión, bailarín y coreógrafo. Es conocido y recordado por su inolvidable papel de Ren Malcolmack en la película Footloose del año 1983, todo un éxito en taquilla en el cine, y su banda sonora fue sencillamente espectacular. Kevin Bacon en 2003 recibió su estrella del Paseo de la Fama de Hollywood. Escuchamos, a propósito, el tema central de Footloose, esto es el tema homónimo.

Hasta las 8, en día miércoles, hacemos primera hora aquí en la 94.3. La pregunta es, ¿contradice su promesa el millonario show de hologramas que traería de vuelta a Elton John a los escenarios? 3 años después de finalizar su gira de despedida, Elton John podría regresar al mundo del espectáculo en vivo de una manera inesperada. Según reportes de prensa, el músico habría firmado un acuerdo millonario para protagonizar una residencia inmersiva basada en hologramas en el futuro Hard Rock Hotel, cuya apertura está prevista para finales del 2027. De acuerdo a versiones publicadas en el Reino Unido, el artista filmará material para el espectáculo en los estudios Pinewood, ubicados en Inglaterra, durante los próximos meses. Hace un tiempo atrás, recordemos, Elton John se había mostrado reticente a usar hologramas en sus recitales, pero ahora parece que está repensándolo. Escuchamos a Elton John aquí en primera hora.

0: 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Siga en sintonía, ya viene Jorge Espinosa.
1: La hora exacta en Santa Cruz FM.
2: 8 de la mañana con un minuto.
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0: Hola, ¿cómo estás? Muy buenos días, 8 con 10 minutos. Hacemos entrega de noticias hasta ahora aquí en la 94.3, ya este día miércoles, ya miércoles 8 de julio de este 2026.
1: Estos son los titulares de hoy.
0: Gobierno regional y Caritas Chile fortalecen comedores sociales con jornada en Costa del Sol. Operativos en Machalí deja 3 infracciones motociclistas incautadas y también un detenido. 8 comunas de la región de O'Higgins reciben nuevos carros multipropósito para fortalecer a bomberos. A esta hora tenemos una temperatura, sensación térmica de 6 grados en la comuna de Santa Cruz. Llegaremos a una máxima de 10 grados el día de hoy. Rancagua llegará a su máxima de 12 grados. San Fernando máxima de 12 grados. Y Pichilemu tendrá una máxima de 14 grados, según lo que pronostica hasta ahora Meteorred.cl. Banco Central de Chile, indicadores económicos para allá este día 8 de julio. La UF, 40.842 pesos. UTM de julio, 71.649 pesos. Y el dólar, 927 pesos.

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1: Gobierno Regional y Caritas Chile fortalecen comedores sociales con jornada en Costa del Sol. Con la entrega diaria de un plato de comida caliente a quienes más lo necesitan, el comedor social de la población Costa del Sol en Rancagua se ha transformado en un espacio esencial para las familias del sector. Hasta ese lugar llegaron autoridades regionales y representantes de Caritas Chile para presenciar en terreno el funcionamiento de la iniciativa que forma parte del programa de apoyo a 56 ollas comunes y comedores sociales de la región de O'Higgins. La iniciativa, financiada por el gobierno regional de O'Higgins y aprobada por el Consejo Regional, es ejecutada por Caritas Chile y considera la entrega de alimentos para beneficiar a organizaciones comunitarias de 11 comunas de la región. Durante la jornada, el gobernador regional Pablo Silva Maya destacó el compromiso de quienes mantienen estos espacios abiertos durante todo el año y el impacto que generan en miles de familias. Hay que preguntarle más bien a los usuarios y, por supuesto, a los dirigentes sociales lo que significa estar apoyando estas 56 ollas comunes en toda la región de O'Higgins. Ya son varios años que estamos en esta instancia dando una mano a dirigentes que permanentemente colaboran con sus vecinos, señaló. La autoridad explicó que el apoyo regional se concentra durante los meses de invierno, cuando las necesidades son mayores, aunque enfatizó que el verdadero trabajo recae en las organizaciones comunitarias. Nosotros somos un aporte durante los meses más duros, pero quiero rendir un homenaje a los dirigentes sociales, que son quienes permanentemente mantienen estas ollas comunes. Ellos permiten llegar a más familias que lo están pasando bien, afirmó. Silva Amaya agregó que el programa beneficia a miles de personas y valoró especialmente el esfuerzo de quienes incluso llevan las raciones hasta los hogares de adultos mayores que cuentan con redes de apoyo. La presidenta de la Junta de Vecinos Costa del Sol y encargada del comedor social del sector, María Cruz, explicó que actualmente atienden a 205 personas lunes, miércoles y viernes, cifra que aumentó gracias al respaldo recibido.

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1: Operativo Machalí deja 3 infracciones, motocicletas incautadas y una persona detenida. Un operativo de fiscalización realizado en la comuna de Machalí terminó con un total de 3 infracciones cursadas, motocicletas retiradas de circulación y un detenido por conducir un vehículo con una placa patente falsa. Durante el procedimiento se efectuaron 62 controles a automóviles y motocicletas. Como resultado, la Seremi de Transporte y Telecomunicaciones cursó 7 citaciones, mientras que Carabineros aplicó 5 infracciones por distintas faltas a la normativa vigente. Además, una persona fue detenida tras ser sorprendida conduciendo una motocicleta con una placa patente falsa, mientras que el vehículo fue retirado de circulación y el conductor quedó a disposición de la justicia. En el mismo operativo también fueron retiradas de circulación otras 2 motocicletas que no contaban con documentación obligatoria para transitar. La fiscalización fue desarrollada de manera conjunta por personal de Seguridad Pública Municipal de Machalí, Carabineros, la Seremi de Seguridad Pública de la Región de O'Higgins, la Subsecretaría de Seguridad Pública y la Seremi de Transporte y Telecomunicaciones de nuestra región.

Ocho comunas de la región de O'Higgins reciben nuevos carros multipropósito para fortalecer a bomberos. Durante la jornada de este recién pasado martes 7 de julio, el gobierno regional de O'Higgins anunció la entrega de 8 nuevos carros multipropósito para distintas compañías de bomberos de la región. Las comunas beneficiadas con la iniciativa fueron Coltauco, Olivar, Las Cabras, Peumo, Rengo, Marchigüe, Pichilemu y Santa Cruz, las que incorporarán estos vehículos para reforzar su capacidad operativa frente a distintos tipos de emergencia. Desde el gobierno regional informaron que el proyecto contempló una inversión superior a los 3.000 millones de pesos y tiene como objetivo fortalecer la respuesta de bomberos de O'Higgins ante las aproximadamente 6.780 emergencias que se registran anualmente en las comunas favorecidas. La iniciativa busca permitir mejorar la cobertura para una población estimada de 210.462 habitantes en un territorio que abarca 3.607 kilómetros cuadrados, contribuyendo a optimizar los tiempos de respuesta y el trabajo de las compañías ante incendios, rescates y otras emergencias.

0: 8 de la mañana con 30 minutos.
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1: La comuna de Santa Cruz renueva su sello Vendimia 2026 y reafirma su liderazgo en el enoturismo nacional. La Vendimia de Colchagua, una de las celebraciones más emblemáticas de la comuna de Santa Cruz, renovó su sello Vendimia 2026, distinción otorgada por Enoturismo Chile, que reconoce el esfuerzo sostenido por posicionar esta fiesta como una experiencia turística, cultural y patrimonial de excelencia. El reconocimiento fue recibido durante una ceremonia realizada en el Museo Histórico Dominico de Santiago, instancia en la que participaron autoridades nacionales, representantes del enoturismo y diversas comunas vinculadas al desarrollo vitivinícola del país. En representación de Santa Cruz asistieron el alcalde de la comuna, Yamilet Romero, la presidenta de Viñas de Colchagua, María Ignacia Izaguirre, la gerenta de Viñas de Colchagua, Natalie González, y profesionales del Departamento Municipal de Cultura, Turismo y Biblioteca Pública, Luis Cáceres y Consuelo Díaz. Tras recibir la distinción, el alcalde de la comuna de Santa Cruz, Yamil Etit, destacó la importancia de este reconocimiento para la comuna y para quienes dan vida a esta tradicional celebración. Estamos orgullosos de recibir por segundo año consecutivo la distinción como una de las vendimias más importantes de nuestro país, pero más felices aún de poder representar a una gran cantidad de personas, trabajadores, hombres de campo que están detrás de esta vendimia, y además también ponemos en valor lo mejor de lo nuestro, nuestra gente y el vino de nuestra comuna, así lo señaló. La ceremonia contó con la presencia de la Subsecretaría de Turismo, María Paz Lagos, el presidente de Enoturismo Chile, Claudio Silvetti, la gerente de Enoturismo Chile, Alicia Ortiz, y el director nacional de Cernatur, Cristóbal Benítez, quienes destacaron la relevancia del trabajo conjunto entre el sector público y privado para fortalecer el enoturismo en Chile. Por su parte, la presidenta de Viñas de Colchagua, María Ignacia Izaguirre, valoró la renovación del sello y el rol que cumple el vino como parte de la identidad nacional. Estamos muy contentos de haber sido nuevamente reconocidos con el sello Vendimia. Es importante para Chile, para los chilenos, para Colchagua, el demostrar que podemos hacer las cosas bien y que el vino tenga una gran importancia en nuestro país, así lo enfatizó. La renovación del sello Vendimia 2026 constituye un nuevo respaldo al trabajo colaborativo que ha permitido proyectar a la Vendimia de Colchagua como una referente del turismo, la cultura y el patrimonio vitivinícola, consolidando así también a la comuna de Santa Cruz como uno de los principales destinos enoturísticos del país.

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1: Oro para la región de O'Higgins, oro para Chile en Sudamericano de Valledupar 2026. La región de O'Higgins vive un momento histórico en el deporte paralímpico. En Valledupar, Colombia, el nancagüino José Luis Serpa se convirtió en el primer representante de nuestra región en conquistar medalla de oro en el Sudamericano que se desarrolla en tierras cafeteras. La competencia fue en duplas masculinas de paratenis de mesa junto a su compañero chileno Ignacio Torres, actual número uno del mundo de la especialidad. La dupla nacional se impuso con categoría frente a Brasil, potencia continental en esta disciplina, en una final que terminó 3-1 a favor de los chilenos. Con este triunfo, Serpa se transformó en el primer deportista paralímpico oriundo de la región de O'Higgins en obtener una medalla dorada en los Juegos Parasuramericanos, un logro que llena de orgullo a Nancagua y a toda la sexta región.

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0: Argentina y Suiza completan el cuadro, así quedaron los cuartos de final del Mundial 2026. La Copa Mundial de la FIFA 2026 ya tiene definido los 8 mejores equipos del torneo luego de disputarse este recién pasado martes 7 de julio los últimos 2 encuentros de los octavos de final. En el primer compromiso de la jornada, Argentina protagonizó una espectacular remontada para derrotar 3-2 a Egipto. El conjunto trasandino estuvo 2 abajo en el marcador, pero reaccionó en los minutos finales con anotaciones de Cristian Romero, Lionel Messi y Enzo Fernández, asegurando su clasificación a los cuartos de final. En el segundo encuentro, Suiza y Colombia igualaron 0-0 tras los 90 minutos y el tiempo suplementario, por lo que el último clasificado se definió desde el punto penal. Allí la selección suiza fue más efectiva y se impuso por 4-3, avanzando por primera vez desde 1954 a los cuartos de final de una Copa del Mundo. La fecha para este jueves 9 de julio, 16 horas de Chile, Francia, Marruecos. Viernes 10 de julio, 15 horas de Chile, España, Bélgica. Sábado 11 de julio, 17 horas, hora de Chile, Noruega, Inglaterra. Y 21 horas de Chile, Argentina, Suiza.
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0: 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A esta hora tenemos una temperatura, sensación térmica en la comuna de Santa Cruz de 6 grados. Llegaremos a una máxima de 10 grados el día de hoy. Rancagua llegará a su máxima de 12 grados. San Fernando máxima de 12 grados. Y Pichilemu máxima de 14 grados. Algunas lluvias durante este día se pronostican en nuestra región de O'Higgins, según lo que pronostica meteorred.cl. Nos despedimos ya de esta entrega de noticias aquí en la 94.3. Que tenga buen resto de jornada. Chao, chao.
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2: 8 de la mañana con 58 minutos.
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0: Atención, el reloj marca las 9 de la mañana con 52 minutos. 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
13: ¿Cómo están? Buenos días, bienvenidas, bienvenidos a otra nueva edición, la segunda de esta semana, de este ciclo, ¿cierto?, de programas acá en la 94.3 de Radio Santa Cruz FM, en conjunto con el canal Uniregión Televisión, en el 12.4 en Coltrane y en el 10.4 en Power Visión. En este día, bueno, esperando la lluvia, dicen que hoy por la tarde vamos a tener agüita, por lo menos acá en nuestra zona, acá en el Valle de Colchagua, así que bienvenida, hace mucha falta, la calidad del aire está pésima, está muy mala, y bueno, obviamente que todos necesitamos, no tan solo para mejorar la calidad del aire, sino que también para nuestros amigos agricultores y agricultoras que necesitan también el agua en nuestros campos, tanto en Colchagua, en Cardenal Caro y también en la provincia de Cachapoal. Bueno, vamos a conversar el día de hoy con una gran invitada que ya está acá en los estudios, pero antes, por supuesto, queremos saludar a quienes hacen posible nuestro programa Más Temprano que Tarde por Radio Santa Cruz FM y por Uniregión Televisión. Vamos y volvemos.
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13: Ya estamos de regreso a través de Santa Cruz FM y por Uniregión Televisión. Recuerda que a propósito de Uniregión también pueden bajar ustedes la aplicación tanto para teléfonos Android como también para iPhone. Así que usted busca ahí Uniregión TV y ahí pueden bajar la aplicación y por este aparatito también pueden ver los distintos programas como este y otros más que tiene el canal Uniregión Televisión. Bueno, lo decíamos, hoy vamos a contar con otra gran invitada, como siempre lo tenemos acá en los estudios de la radio Santa Cruz. Ella es psicóloga clínica. Además, directora de la sexta compañía de bomberos de Isla de Yaqui. A propósito que bomberos han tenido muy buenas noticias durante esta semana. María Paz Espina Zavalla, ¿cierto? Por la mamá. María Paz, gusto saludarte. Bienvenida a nuestro programa Más Temprano que Tarde.
16: Muchas gracias por la invitación.
13: María Paz, bueno, cuéntanos. Tú eres psicóloga clínica de profesión, ¿cierto?
16: Sí. ¿Sí?
13: ¿En qué consiste la psicología clínica? Cuéntanos un poquito para que la gente que no sabe de qué se trata el trabajo profesional que tú desarrollas.
16: O sea, hay diferentes tipos de psicología. Uno ¿ya? es la psicología clínica, que uno se es como más terapia, más trabajar en sí con la persona. Está uh-huh. la psicología educacional, la comunitaria, ya. Hay muchas ramas de la psicología, no es solamente como
13: una general. Tú entras a estudiar psicología, pero de ahí después tú eliges.
16: Uno elige su camino después.
13: El camino, claro. El área donde quieres sí. especializar. ¿Y tú por qué elegiste la psicología clínica?
16: Desde que entré a estudiar psicología, yo siempre dije como ya, quiero, me gustaría trabajar como atender en una consulta clínica. Ese fue mi objetivo de un principio. Como ya. que siempre veía las otras ramas de la psicología y yo decía como, no me tinca.
13: ¿No te llamaba la atención?
16: No me llama la atención. Cuando tenía en la 1 nos enseñaron como toda la rama de la psicología. Uh-huh. Ya nos hicieron pasar por todo. Entonces cuando a mí me tocaba, por ejemplo, psicología educacional, yo decía como esta no es mi área, como que no, o sea, no me iba mal, pero
13: esto no es lo mío.
16: No es lo mío. Ya, no es lo mío. La comunitaria tampoco, no lo encuentro, no estoy criticando los tipos de psicología, supuesto. Pero no era lo mío. Y uno tiene que encontrar también lo que uno se siente
13: cómodo. Bueno, como muchas de las profesiones, como por ejemplo el periodismo, bueno, hay personas que eligen el periodismo deportivo, periodismo político, claro. periodismo económico y muchas áreas, ¿cierto? Tú elegiste la psicología clínica.
16: Sí.
13: ¿Dónde estudiaste
16: ¿Cuánto?
13: ¿Dónde estudiaste tú?
16: En Santiago, en la Universidad Autónoma.
13: En la sí. Universidad Autónoma en Santiago. Sí. ¿Y cuánto tiempo ya llevas ejerciendo?
16: Salí en el año 2022, ya. Pero en el año 2022, todo ese año hice práctica en una clínica de la propia universidad.
13: Ah, ya
16: en Santiago. Claro, el último año de universidad ya. era solamente práctica.
13: Entonces, solamente práctica, correcto.
16: Y todo ese año fue solo eso.
13: ¿Y cómo fue esa experiencia? Porque Santiago es una realidad totalmente distinta.
16: Sí, acá, a mí nunca me gustó Santiago. O sea, nunca me sentí parte de Santiago. Nunca me cargaba, me estresaba. En el metro tenía que andar con audífonos porque me estresaba mucho el ruido.
13: Sí, pues tú eres de Yaquil, ¿cierto?
16: Sí.
13: De Yaquil.
16: Y yo me crié
13: una realidad totalmente distinta a lo que es Santiago.
16: Sí, totalmente diferente. O sea, cambiar la isla de Yaquil por Santiago es una. Y realmente nunca me sentí cómoda. Por ejemplo, el último año de práctica yo viajaba, me levantaba a las 4 de la mañana y viajaba por el día, porque yo dije, ya, prefiero que
13: viajaba de Santa Cruz a Santiago.
16: Así, por el día, a la práctica. Y yo dije, prefiero esto, o sea, o que mi papá si va a gastar plata, como que prefiero que me gaste plata en los pasajes que en un arriendo en un departamento que ni siquiera voy a sentirme cómoda.
13: Oye, harto sacrificio, viajar todos los días a esa hora.
16: Sí, además estaba con gratuidad, tampoco me podía echar ningún ramo.
13: No, pues claro. Estaba con gratuidad.
16: Sí.
13: Ya. Qué bueno.
16: Se me echaba un ramo, me atrasaba. Sí, pues. Si me atrasaba, significaba que tenían que pagar ellos.
13: El 2022 ya te titulas, ¿cierto? Sí. Ya. Y de ahí, bueno, comenzaste a trabajar. Después, tengo entendido que ahora trabajas en Santa Cruz, ¿cierto?
16: Sí. Primero empecé a trabajar en programas de. Bueno, no sé cómo.
13: ¿De gobierno?
16: Sí.
13: Ya.
16: En los programas, en estos típicos programas. De ahí estuve todo ese año y después.
13: ¿Cómo fue esa experiencia, por ejemplo, trabajar en los distintos programas de gobierno? No fue muy buena, parece.
16: Me gustó mucho la experiencia, o sea, el trabajo es muy bueno, aprendí mucho a trabajar con temas más judiciales,
13: Todo ligado al área pública.
16: Sí, me gustó mucho el tema. Uh-huh. Tuve una mala experiencia laboral ahí, entonces eso me hizo salirme de ahí.
13: Y ahí emigraste al mundo privado.
16: Sí, ahí entré a trabajar en Kinu en el 2023.
13: Eso está ahí en Aviador Acevedo.
16: Al frente del Catarcura.
13: Sí.
16: Y desde ahí me mantengo a la fecha, con el tiempo, primero empecé a trabajar como 2 días, uh-huh, y ahora trabajo de lunes a viernes.
13: Ah, qué bueno.
16: Y el ambiente es muy bueno, los compañeros también son maravillosos, uh-huh, el Anita, el Rafa, que son los dueños, también son espectaculares. Entonces me siento muy cómoda, estoy muy bien ahí, yo manejo mis tiempos, manejo mi agenda, entonces...
13: Oye, tú eres actualmente eres directora de la sexta compañía de bomberos de Isla de Yaquil. Sí. ¿En qué momento ingresas? ¿Por qué te nace ingresar a bomberos?
16: En el último año de práctica, ¿ya? O sea, de chica fue un sueño. Yo creo que de la mayoría de los bomberos un sueño.
13: ¿Siempre te gustó ser bombero?
16: Siempre quise ser bombera cuando chica, ¿ya? Pero nunca había ninguna mujer en la compañía. Entonces yo decía, ya, como no hay ninguna mujer, ¿en qué momento me meto? ¿Será cómodo entrar?
13: Sí, porque no era fácil. Pues.
16: Claro, por institución de hombre. Yo siempre lo postergué. Yo dije, ya, voy a terminar la carrera y ahí lo voy a intentar. Ajá. Después, me acuerdo perfectamente que fue, hubo una emergencia en el Rincón de Yaquil y vi pasar el carro. Y arriba del carro iba una mujer. Y yo dije, ¿hay mujeres?
13: Hay mujeres.
16: Sí.
13: Ah, mira.
16: Y ahí yo dije como, ya, termino la U y entro. Ya. Y en el último año de práctica me metí, postulé y entré. Ya. Entré como voluntaria.
13: Entraste como voluntaria. Sí. ¿Cómo se ingresa, por ejemplo, para quienes no lo saben, a bombero? Alguien que quiera ser voluntario o voluntaria.
16: Actualmente hay más filtros que antes.
13: Ya, o sea, hay mayores requisitos que antiguamente. Sí. Últimamente era un poco más fácil.
16: Mucho más fácil, sí, mucho más fácil que ahora.
13: Ya. ¿Y ahora qué requisito hay? ¿Que hay algunas trabas que es importante? ¿Hay algún filtro importante que para las personas que quieren ingresar a ser voluntario bombero?
16: Cuando yo partí, cuando yo entré, solamente era el certificado de antecedentes y tener más de 18.
13: ¿Y nada más?
16: Y nada más. Ahora, después que entré con Pablo Jiménez, el comandante,
13: ¿sí?
16: Descubrió él que yo era psicóloga, yo nunca lo dije, y se empezó a hacer el filtro psicológico en el 2023.
13: ¿Un filtro psicológico?
16: Sí.
13: Ya, y eso, por ejemplo, actualmente, hasta la fecha, ¿lo hacen en todas las compañías?
16: Sí, en todo el Cuerpo de Bomberos Santa Cruz.
13: Ya,
16: todo, o sea, que eso implica las 5 compañías, ahora 6, con la cuarta que se está formando. Eso se hace un filtro desde el 2023, pero cada año va mejorando ese filtro. ¿Por qué? Porque este año hay otro filtro más.
13: O sea, desde el 2023 parte este filtro.
16: Sí.
13: Ya.
16: A raíz de los incendios de Valparaíso, Viña, cuando empezó con pirómano.
13: Sí, porque había un voluntario involucrado, obviamente, sí, claro, en el tema de los incendios.
16: Claro.
13: Por eso se comenzó a aplicar el filtro psicológico.
16: A raíz de eso. Entonces, Pablo me invitó a participar en el departamento médico. Yo le dije que sí al tirón, me parecía bastante buena la idea. Entonces ahí se empieza a aplicar este filtro en cada postulación que hay.
13: Cada postulación. Oye, pero eso, por ejemplo, sabemos que ustedes son voluntarios, pero tú ahí haces una función también profesional. ¿Tiene un costo, por ejemplo? ¿Se te paga algo por ejemplo por realizarte o no? No,
16: no,
13: no, nada.
16: O sea, no, gratis. Claro.
13: Ya.
16: Por amor al arte.
13: Todo amor al arte. Por amor a bomberos.
16: Sí, a bomberos, sí.
13: Y por ayudar a la institución. Interviene porque es lógico, o sea, porque yo sé que en bomberos, si bien es cierto, son voluntarios, pero hay personas a lo largo de todo el territorio nacional que sí cumplen una labor específica, pero sí reciben una remuneración. ¿Ya?
16: Sí.
13: Pero en este caso tú no.
16: No, lo que pasa es que hay términos legales en bomberos que, por ejemplo, nosotros como voluntarios no podemos prestarle servicio al cuerpo.
13: Al cuerpo. Podría ser una persona externa.
16: Externa, podría ser otro psicólogo, pero la idea, si estoy yo ahí, como ¿para qué se va a gastar recursos que tal vez no tenemos? En algo.
13: Y eso desde 2023, que partiste con este trabajo, realizando este filtro psicológico para los voluntarios que iban ingresando en las distintas compañías del Cuerpo de Bomberos de Santa Cruz.
16: Sí, y de ahí se ha ido mejorando. Ahora estamos con. Siempre aplicamos consentimiento informado antes de, porque después de eso yo elaboro un informe que se tiene que ser revisado por el comandante. Y ahora, este año, también. Tenemos doctores en el departamento médico. como que se ha ido incluyendo más gente, pero doctores que no son bomberos.
13: Ah, ya, externos
16: y ya, que son parte del departamento médico. Entonces
13: y ellos también pertenecen a una colaboración, ¿cierto?, en todo este trabajo.
16: Sí, gratis también.
13: Y gratis.
16: Sí.
13: Ah, mira, qué bien, ¿eh? Qué bien.
16: Entonces, él también hace un filtro, ya, porque muchos voluntarios cuando van a postular van al doctor y dicen como, ya, necesito un certificado para postular a bomberos. El doctor va y le hace el certificado, uh-huh, y nunca lo revisa, nunca le hacen ningún examen. Entonces dice, ya, estás apto para
13: ser voluntario.
16: Claro, pero en realidad no es así. Entonces por eso, bueno, ahora el doctor también está haciendo los filtros. Entonces por eso le digo que ahora hay mucho más filtros que antes.
13: Oye, el sin dar nombre, obviamente, pero hay personas que no han pasado, por ejemplo, esta etapa para poder ingresar, que no están aptos para ser voluntario de bomberos.
16: Sí, hay harta gente que hemos dejado.
13: Porque puede ocurrir, lo que pasó, por ejemplo, con estos pirómanos que eran voluntarios en los incendios de Valparaíso y también en otras partes del país.
16: Sí, hay personas que se han dejado como en el camino, pero no necesariamente porque tengan algo muy, muy, porque su salud mental tal vez no es compatible
13: con este cargo, que porque al final es una responsabilidad sumamente grande.
16: Es que es una responsabilidad tanto de la vida de ellos como la vida de nosotros mismos, los compañeros. O sea, como que eso hay que ver. O sea, como que no es solamente lo que pueda pasar o lo que puedan hacer, sino que las vidas que están en riesgo. O sea, lo vimos esta semana con el tema de la niña que falleció. O sea,
13: correcto,
16: no es algo que para... No es un juego, no es como...
13: Oye, aprovecho de eso. Ahí parece que no hubo filtro porque la persona... Oye, me imagino que esto le afecta a usted. Bueno, para quienes no lo saben, el bombero voluntario, al parecer, porque todavía hay un proceso de investigación, iba con algunos
16: grado
13: de alcohol. Y bueno, y eso se produjo un accidente y lamentablemente falleció una voluntaria, que muy joven por lo demás. Pero eso, ¿cómo le afecta a usted cuando aparecen este tipo de hechos? ¿Empañan a la labor institucional?
16: Yo creo
13: ¿Le afecta, que, por ejemplo, a ustedes como voluntarios?
16: Yo creo que sí, porque nosotros como institución estábamos bastante afectados por la muerte de ella, porque además iba a una emergencia. Entonces, cuando ya se sabe esto, es como mucho más terrible de lo que es. Entonces, claro, mancha un poco la institución, pero espero y confío de que en el Cuerpo Bombero de Santa Cruz no van a pasar esas...
13: No ocurren este tipo de hechos. Bueno, tío, ¿no te tocó vivir, por ejemplo, el tema de los incendios forestales que afectaron fuertemente acá a esta zona?
16: No.
13: Tú estás estudiando todavía. Me imagino que te enteraste, ¿cierto? Claro, sí. De hecho, en Jekyll afectó mucho.
16: Sí, afectó mucho. De hecho,
13: ¿cómo lo veías tú cuando eras de afuera, cuando eras ya, eras estudiante y tú querías entrar a bombero? Me imagino que te daban ganas de ir, de participar, de colaborar.
16: Sí, me daban ganas. Yo en ese entonces todavía estaba, creo, en el colegio, que tenía 17.
13: ¿Tú dónde estudiaste acá?
16: En el Poli.
13: En el Politécnico,
16: sí.
13: ¿Ya?
16: Estudié turismo en el Poli.
13: Ya.
16: Turismo,
13: nada que ver con,
16: nada que
13: con
16: ver.
13: Psicología.
16: Totalmente diferente. Pero sí, o sea, yo me acuerdo que estaba el desastre con incendio de esa vez. Tengo pocos recuerdos, sí, pero me acuerdo que se quemó aquí en la esquina.
13: Ah, sí, por la carnicería de San Luis, pues.
16: Ya,
13: y de ahí vinieron muchos incendios. Y de ahí en Jekyll, sí.
16: Sí, y mi familia de aquí del Cinsano.
13: Sí.
16: Ya, entonces pasó que yo no estaba acá, entonces me llamaron así como...
13: ¿Del restaurante que está acá frente?
16: Sí.
13: Vamos a saludar a los amigos del Cinsano, ahí lo vamos a pasar a visitar.
16: Entonces me llamaron y me dijeron, se está quemando el Cinsano, y yo dije como, ya, ¿cómo se va a estar quemando el Cinsano? Y no, porque antes estaba ahí.
13: Ah, sí, pues, antes, en la esquina, sí, pues, estaba el Cinsano y después venía la carnicería, posterior la carnicería de San Luis.
16: Correcto, claro, y después de eso nos fuimos a la casa y yo me acuerdo que estaba todo lleno como de humo, fuego y esas cosas, pero así como más recuerdos sobre eso, no.
13: Ya.
16: Y a raíz de eso, nuestra compañía, la secta, empezó a especializarse en el tema forestal.
13: Ya.
16: Entonces,
13: ustedes son forestales, ¿cierto? La secta compañía.
16: Sí, y nos especializamos en el tema forestal en el 2024.
13: Ah, ya.
16: Y ahora el Cuerpo Bombero Santa Cruz está en un proceso de acreditación ante el Sistema Nacional de Operaciones.
13: Ya.
16: Que eso se está iniciando ahora recién, estos meses.
13: ¿Y en qué consiste eso?
16: El Sistema Nacional de Operaciones, no sé si vieron que un equipo de bomberos fue a Venezuela.
13: Sí, correcto, sí. Y que llegaron hace poquito.
16: Ya,
13: sí.
16: Es como la primera activación ante una emergencia así grande. Por ejemplo, un incendio forestal en, no sé, en el sur, como lo que ocurrieron, sería la primera activación. Pero nos activaríamos como cuerpo de bomberos.
13: Ya, correcto.
16: No como compañía. Entonces, dentro de eso están casi todos los miembros del Cuerpo de Bomberos Santa Cruz, que cumplan ciertos requisitos.
13: Ah,
16: ya, y perfecto. Algo muy importante porque, por ejemplo, ahora tenemos que presentar una carpeta nosotros, que es básicamente una tesis, Es gigante con todos los datos de todos los voluntarios. Hasta octubre tenemos plazo. Entonces eso lo estamos haciendo con el tercer comandante, que es el líder de esta fuerza de tarea, con el apoyo de todos los miembros del directorio, pero es un hito muy importante para nosotros como cuerpo.
13: Oye, qué buena noticia.
16: Y algo entrega, que está oculto, porque recién está creándose.
13: Se está creando, claro.
16: Entonces, algo muy importante también, porque de acá de Colchagua creo que no hay cuerpos de bomberos que estén acreditados ante el Sistema Nacional de Operaciones.
13: Ah, mira. Y sería bueno, ¿cierto? Muy necesario.
16: Sí,
13: muy necesario. Porque nosotros que, bueno, estamos expuestos a tantas catástrofes que naturales que muchas veces nos afectan. Somos un país sísmico, además.
16: Sí.
13: Un país de terremotos, también inundaciones, un sinnúmero de cosas que nos afectan, que las tenemos presentes y que tenemos que tener los profesionales adecuados también para enfrentar esta emergencia.
16: Sí, o sea, todos nos estamos capacitando constantemente. No es como que nos quedemos con lo que aprendimos al principio en el tema de los bomberos, sino que constantemente estamos aprendiendo cosas nuevas.
13: Para quienes se están integrando recién en la sintonía de nuestra emisora y también de El Canal, estamos conversando con la psicóloga clínica y además directora de la sexta compañía de bomberos de Isla de Yaquil, María Paz Espina Zavalla. Bueno, hablando un poquito sobre su rol, principalmente el trabajo profesional que desarrolla dentro del cuerpo de bomberos, no tan solo en la secta, sino que también en el cuerpo de bomberos de Santa Cruz. Vamos a ir a una nueva pausa comercial con otros de nuestros auspiciadores y luego regresamos con esta interesante conversación aquí en Santa Cruz FM y Unirregión Televisión.
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2: 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Lo pueden ver en Power Visión, los canales 10.4, ¿cierto? 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Y por Coltrahue en el canal 12.4 en Coltrahue para las comunas de Santa Cruz, también para Chépica. Y estamos saliendo por San Vicente de Aconcagua, así que un saludo para toda la gente que nos ve en esta hermosa ciudad de San Vicente de Aconcagua. Bueno, conversando, seguimos hablando con María Paz Espina, psicóloga clínica y además directora de la sexta compañía de bomberos de Isla de Yaquil. María Paz, la contención emocional es sumamente importante para voluntarias y voluntarios de ustedes, porque se enfrentan a situaciones muy complejas, no tan solo los incendios, porque a veces ustedes tienen que recurrir, no sé, a una persona que se ahogó, por ejemplo, accidentes de tránsito, a veces con consecuencias trágicas, fatales. Y la contención emocional es sumamente importante para las personas que y los voluntarios y voluntarias que deben enfrentar este tipo de emergencias.
3: Sí, posterior a la emergencia generalmente se instaura esto de poder hablar sobre la emergencia como tal.
2: ¿Ya?
3: Sean o no muy fuertes, o sea, hay emergencias mucho más fuertes emocionalmente que otras, pero siempre se instaura y se dice que se haga este círculo en las compañías posterior a la emergencia poder hablar del tema, para que nadie se vaya con eso. No porque seamos bomberos significa que no podemos sentir nada o algo por el estilo. Se cree mucho eso y muchos se guardan lo mismo, se guardan eso por lo mismo.
2: Primero que son personas, son seres humanos, y como todos los seres humanos, obviamente, claro, hay personas que reaccionan de una manera y otras de otra manera, y por lo tanto, a enfrentar este tipo, cualquier tipo de emergencia, obviamente que a uno le va a afectar más o a otros menos.
3: Sí, hay emergencias que son mucho más fuertes emocionalmente que otras.
2: Ya.
3: Y se habla de eso también. Hay algunas que son más cansadoras.
2: ¿Cómo cuáles, por ejemplo?
3: Por ejemplo, o sea, en mi caso, de todas las emergencias que he ido, hay una en especial que tal vez me tocó un poco más, que fue una niña que falleció al otro lado de la Alajuela, en los Maitenes.
2: Ya.
3: Creo que tenía como 21 en el 2024.
2: ¿Eso fue un accidente
3: de tránsito? Un accidente de moto. Entonces, a mí me chocó más no el ver a la niña, sino que fue el posterior a la emergencia, cuando llega los familiares, cuando llega la mamá, eso es lo que me afecta más a mí personalmente, más que la emergencia en sí. Hay emergencias que son mucho más largas, que por ejemplo cuando cayó la mamá con el niño en la palta,
2: al río. Esas
3: son mucho más largas y requieren más la parte emocional por más días. Y es un cansancio mental enorme.
2: Claro, porque fueron varios días que nos encontraba el cuerpo, si no me equivoco, del menor.
3: Niño, sí, del menor, niño,
2: claro.
3: Sí.
2: Entonces, claro, y esperando, o sea, hay una angustia detrás, no tan solo de la familia, sino que también, obviamente, de ustedes.
3: Pues. Claro, de nosotros como personal de la emergencia es como angustiante, como el... De hecho, salíamos del cuartel esa vez y decíamos como, ya, hoy lo vamos a encontrar.
2: Ya.
3: Digo, va... Salíamos porque lo que decían los demás también mis compañeros. Hoy lo vamos a encontrar. Hay que tener fe que hoy día lo vamos a encontrar. No lo encontramos.
2: ¿Qué les pasaba, por ejemplo, en esos casos cuando van con toda la buena disposición, con toda la fe, sobre todo para las personas que tienen fe, pero cuando no se dan las cosas? Pues.
3: A veces es un poco desesperante porque es como cualquier cosa que veíamos decíamos como ya, ahí está. Ya. Y no era. Y porque nosotros también queríamos encontrarlo, o sea, como que no es como que nosotros vamos solamente por la emergencia o no sentimos nada o algo por el estilo. Nosotros...
2: ¿Y a ti lo personal, por ejemplo, te afectó eso, por ejemplo, ese caso en particular?
3: Yo justo fui a la búsqueda los días que no encontraron los cuerpos, ya los días previos, pero sí me frustraba mucho el no encontrar, como caminábamos y no encontrábamos nada. pero sí estuve en la contención emocional.

0: de cuando mis compañeros encontraron a la mamá del niño. Ya.
1: Ah, ya.
0: Entonces nos reunimos en el cuartel, hicimos la contención. ¿Y
1: cómo fue, por ejemplo, para tus compañeros cuando encontraron el cuerpo de la mamá?
0: Para ellos fue muy fuerte. Hay uno de mis compañeros en especial que lo hemos hablado hasta el día de hoy, el tema, y claro, pues es fuerte para ellos, porque cómo actuaron en el momento en que encontraron a la mamá, habla también de cómo estamos preparados. O sea, la rapidez que todos nos se organizaron ese día para poder como tomarla, habla de cómo nos preparamos como bomberos para la emergencia. O sea, no solo como lo que vamos y aprendemos en un curso, sino que cómo lo aplicamos, ¿ya? Pero lo fuerte que es, porque es más fuerte tal vez cuando se conoce la historia. O sea, que es una mamá, claro, que una se lanzó a...
1: Correcto, sí.
0: Yo creo que es más fuerte cuando se conoce la historia. Porque si no se conociera eso, tal vez no...
1: No impactaría tanto.
0: No tanto, pero igual afectaría, pero no tanto.
1: Pero a ti en lo personal te impactó igual.
0: Sí, a mí sí. O sea, el ambiente que se el genera, todo es muy fuerte.
1: Oye, el tema de la contención también, pues usted, bueno, en muchos casos de emergencia, y en tu compañía en particular, por ejemplo, yo sé que ustedes tienen, bueno, como todas las compañías, tienen una muy buena relación estrecha, son muy, por decirlo, hermanables, muy cercanos, hay mucho compañerismo, ¿cierto?
0: Sí.
1: Eso también es importante, ¿cierto? Porque uno a otro, independientemente de que tú eres una profesional, ¿cierto? Una psicóloga, pero también el tema del compañerismo es fundamental esto para poder también ayudar al otro compañero, a la otra compañera en tema de la contención, pues. O sea, un trabajo en conjunto.
0: Sí, o sea, yo voy a hablar por mi compañía.
1: No, por supuesto, sí.
0: Por mi compañía. Nuestra compañía tiene una virtud, algo que me gusta destacar de ella es que es muy familiar. Ya, como toda familia, hay algunos que... pero
1: no, por supuesto. Pero
0: es muy familiar. Entonces, el hecho de ayudarnos entre nosotros mismos, el estar ahí para el otro, algo destacable en ella y algo que se destaca afuera también.
1: Ser de sector rural, me imagino que ayuda.
0: Sí.
1: O sea, todos nos conocemos. En la ciudad es un poco más difícil, porque a veces ni siquiera se conocen en la ciudad.
0: Claro, todos nos conocemos, nuestros papás en algún momento también fueron compañeros de curso, entonces eso también ayuda.
1: Hay una ayuda y una cercanía.
0: Sí, entonces hay una ayuda. Y eso es lo que destaca, insisto, nuestra compañía es muy familiar. Entonces, tal vez no somos amigos, todos, pero sí al momento de compartir se forma esto de el ambiente, tirar la talla, no faltarle el respeto al otro, todas esas cosas. Entonces es algo que hay que destacar de ella también.
1: Tú llevas del 2022, 23, ¿cuánto
0: entraste? 2022.
1: 22, o sea, llevas 4 años como voluntaria. ¿Cómo ha sido la experiencia en estos 4 años? ¿Qué es lo que más te ha llamado la atención o lo que más te ha impactado, por ejemplo? ¿O qué ha sido más difícil para ti enfrentar como voluntario bombero?
0: ¿De la compañía o
1: de la compañía? General. De la compañía.
0: Lo que más me ha nos ha tocado, yo creo que a todos, pero a mí personalmente, el tema de la inundación en el 2023.
1: Ah, sí.
0: Siento que marcó algo muy importante en todos nosotros los voluntarios. Uh-huh. Estoy hablando desde que yo entré en la institución. Esa vez, hasta el día de hoy nosotros lo hablamos, pero llegó un punto, bueno, yo creo que nadie sabía que nosotros todos estábamos acuartelados todos esos días de las inundaciones.
1: No, correcto.
0: Nosotros sí. No
1: íbamos como siempre ocurre en emergencia, sí. En catástrofe.
0: Nosotros no íbamos a nuestras casas, no.
1: Se quedaban
0: en el cuartel. Y pasó que en la isla se salió el puente.
1: Ah, sí, pues. Sí.
0: Entonces mi casa está en el asentamiento.
1: Hasta al otro lado. Al otro lado del puente, claro.
0: Entonces yo no sabía nada de mi familia, porque no había señal, no había nada.
1: Entonces, ¿cómo se comunicaba?
0: Cuando salíamos a monitorear en el carro, yo pasaba a mi casa.
1: Pasaba a tu casa.
0: Pero pasó que pasaban días que no dormíamos. ¿Ya? Y dormíamos o nos tirábamos en un sillón en el cuartel. Y llegó un punto en que la radio sonaba tanto que yo le digo a un compañero, digo como, uy, como que siento que sonó la radio, ¿no? Y me dice, no. Y pasó como 5 segundos y sonó la radio. Y como que nuestra mente como que sonaba. Sí. Pero de todo eso, como que nunca, personalmente yo nunca me enfermé, me resfrié, pasamos en el agua todos esos días.
1: ¿Cuántos días tuvieron acuartelado usted? Por ejemplo, tú.
0: Fueron 5 días.
1: 5 días. Wow. Harto.
0: Sí, de hecho, yo un día decidí irme a mi casa, llegué como a las 6 de la mañana y dormí y me levanté y después fui de nuevo al cuartel.
1: Eso ha sido uno de los momentos más complejos para ti.
0: Sí, Porque emocionalmente teníamos que estar lidiando con el agua, con el frío, con la gente que nos decía cosas porque no las podíamos sacar de sus casas, porque no podíamos sacar el agua de sus casas.
1: Así,
0: porque la gente quería que nosotros fuéramos a sacar el agua de las casas y no. ¿Y para dónde teníamos el agua? Pero si estaba todo con agua.
1: Estaba todo con agua.
0: Entonces,
1: era muy difícil.
0: Claro, la gente nos trató mal en algunos momentos. Yo recuerdo que vinimos acá a Santa Cruz con algunos compañeros. Y la gente nos trataba mal porque no podíamos sacarlos, no podíamos sacar el agua, pero tampoco podíamos traerlo al albergue que estaba acá en el internado, porque estaba ya estaba colapsado. Entonces, correcto, como que al final, ¿qué hacíamos? Como que...
1: O sea, ese fueron los momentos más difíciles.
0: Sí.
1: Oye, lo otro que te quería consultar, porque me estaba acordando a propósito de algunos casos complejos que han aparecido en bomberos, y sobre todo porque tú eres mujer. En una institución, y como muchas instituciones de nuestro país, no tan solo bomberos, que primero partieron con hombres, una institución que era muy machista, y que con el tiempo se fueron abriendo, y que nos parece súper bien, ¿cierto?, de que hayan, en este caso, voluntarias bomberos, como en muchas instituciones más. Uh-huh. Pero han habido casos, por ejemplo, de abusos. ¿Qué pasa cuando ustedes se enfrentan, y tú como mujer, cuál es tu mirada cuando, no acá, pero sí en otras ciudades del país, en otros cuerpos, ¿cierto?, en otras regiones, han ocurrido algunos casos complejos y muy, muy complejos, ¿cierto?, de abuso de voluntarios hacia las voluntarias.
0: Sí, yo creo que ahí hay que, yo creo que hay que potenciar un poco más eso de qué hacer o cuál es el protocolo, porque tampoco hay...
1: Porque en algún momento se pueden enfrentar, o sea, no le digo que, ojalá que no, ¿cierto?, ojalá que no,
0: claro.
1: Pero si llega a enfrentar usted una situación de esta característica o de este tipo...
0: Sí, yo creo que, insisto, como que yo creo que hay que mejorar ese el tema del tema del abuso.
1: ¿Mejorar en qué sentido?
0: En tener protocolos para cuando ocurran eso, porque actualmente en reglamento, en cosas así, no está escrito, están muy antiguas las cosas.
1: Está tan actualizado. ¿En la institución?
0: Sí, en la institución.
1: Ah, en la institución,
0: sí. Está muy desactualizado en el tema, entonces tal vez falta actualizarlo a la época actual.
1: Como... ¿Y eso lo han conversado, por ejemplo, ustedes con los directivos regionales, nacionales?
0: Actualmente en el Cuerpo Bombero de Santa Cruz está trabajando un nuevo reglamento. Entonces en ese nuevo reglamento...
1: ¿Van a tener un reglamento ustedes de acá, de las compañías de Santa Cruz?
0: Es que hay un reglamento, pero ese reglamento...
1: ¿Lo van a actualizar?
0: Lo van a actualizar.
1: Ah, perfecto.
0: Pero hay personas que están trabajando en eso.
1: Ya.
0: Así que eso. Pero tengo la fortuna de que mi compañía jamás me han faltado el respeto. Los chiquillos...
1: ¿Cuántas mujeres son ustedes en la secta?
0: Somos seis.
1: ¿Seis mujeres?
0: Seis mujeres.
1: Ya, poquita.
0: Pocas.
1: Poquita, ya.
0: Cuando entré éramos tres.
1: Tres,
0: ya. Ahora han entrado tres más, creo. No.
1: Sí. Oye, ¿qué? ¿Y tus compañeras, por ejemplo, mujeres, qué opinan de esto, de su rol en bombero? ¿Tan contenta? ¿Bien?
0: Todas son son muy bacanas las chiquillas, yeah. Todas son muy aperradas, son en realidad somos todas así, como que ninguna tiene miedo a algo.
1: Ah, qué bueno.
0: Y eso es muy bacán de ella, y poder relacionarnos entre nosotras mismas, como que todas nos llevamos súper bien. Y también nos sentimos muy cómodas en ese ambiente de que es para hombres.
1: Perfecto. Oye, María Paz, por último, ¿qué es lo que esperas tú de bombero en general? No tan solo de tu compañero, no tan solo del Cuerpo de Bomberos de Santa Cruz, sino que de bombero en general, o de la mirada, no sé, algo de país, que cambie algunas cosas, que mejore algunas cosas.
0: Tener la posibilidad de seguir creciendo como institución, o sea, como lo ha hecho hasta ahora, o sea...
1: Porque ustedes siempre se capacitan, se especializan en muchos temas.
0: Constantemente, cuando digo que seguir creciendo como institución, digo como hace 30 años atrás, Bomberos ha mejorado, pero al 100% de lo que era. Entonces, seguir creciendo, seguir como no quedarnos estancados donde estábamos, seguir buscando nuevas metas, seguir.
1: Seguir creciendo.
0: Sí.
1: María Paz, yo sé que querías saludar a alguien que está...
0: No sé, sí, mi mamá, que está de cumpleaños hoy.
1: Eso, ¿está de cumpleaños?
0: Sí.
1: Ah, qué bien, pues. Bien, van a celebrar seguramente ahí en casita.
0: Sí, vamos a algo poco.
1: Sí. Oye, María Paz, gracias por venir acá a los estudios de la Radio Santa Cruz.
0: Muchas gracias por la invitación.
1: Son todo tuyo para que te despida y, bueno, no sé, algún mensaje importante para toda la gente que te está viendo, que te está escuchando, tanto en el canal como también acá en la radio.
0: Sí, o sea, voy a mandar un saludo a mi mamá, que está de cumpleaños, insisto.
1: ¿Cómo se llama ella?
0: Trinidad. Y mi abuela también está de cumpleaños hoy día. También
1: ¿Y la abuela?
0: También se llama Trinidad.
1: Ah, mira qué bien, mira qué coincidencia. Un saludo para...
0: Y
1: Trinidad.
0: Sí, ambas, a las Trinas.
1: A las Trinas.
0: Sí. Bien. Y saludo a mi familia en general, a a mis compañeros de la sexta compañía, que yo sé que me están viendo, porque caché que me están mirando. Qué bien, qué bien. Y a mis compañeros del KINU, obviamente.
1: Perfecto. Oye, por último, antes que te nos vaya, el apoyo de tu familia, me imagino que es clave, ¿cierto? Fundamental.
0: Sí, esto, totalmente. O sea, 100%. Mi familia, mi mamá, mi papá, mis tías, tengo unas tías maravillosas que también sé que me están escuchando. Y tengo un grupo de amigas muy bacán, que también han sido una contención muy muy buena en el último tiempo. Así que a todos ellos, yo creo que y la familia, o sea, el rol de la familia, yo creo que es algo que tengo muy instaurado dentro de mí.
1: María Paz Espina Zavalla, psicóloga clínica, directora de la sexta compañía de bomberos de Isla de Yaquil, muchas gracias por darse el tiempo de venir acá a los estudios de la radio y muchas, bueno, esperamos encontrarnos nuevamente contigo.
0: Muchas gracias.
1: Bueno, pues, ahí teníamos a la directora de la sexta compañía de bomberos de Isla de Yaquil y además psicóloga de clínica de la, de, bueno, por supuesto, de Santa Cruz, María Paz Espina, conversando con nosotros. Vamos a ir a una pausa y luego regresamos con otras novedades. Tenemos algunas noticias, ¿cierto? Oiga, sigue el tema de BTS en Chile, que todavía no encuentra estadio, parece, ¿eh? Pero parece que hay una salida, por ahí han dicho desde el propio gobierno. Vamos y volvemos.
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1: Ya estamos de regreso acá en Radio Santa Cruz FM, en el 94.3 de la frecuencia modulada y también, por supuesto, en Canal Uniregión Televisión. Recién conversamos con María Paz Espina, Ella es psicóloga clínica y directora además de la sexta compañía de bomberos de Isla de Yaqui, hablando, bueno, temas sumamente importantes para la opinión pública y el trabajo, el rol que desarrolla tanto ella, ¿cierto? Y por supuesto todos los voluntarios y voluntarias de bomberos de nuestra comuna de Santa Cruz. Bueno, yo les contaba a propósito de noticias importantes que, bueno, aparte del Mundial, ¿cierto? Que estamos todos pendientes. ¿Vio el partido de Argentina ayer? Oye, la remontada tremenda, tremenda remontada que tuvo Argentina. Iba perdiendo 2-0 con Egipto, pero Egipto por ahí, algunas descoordinaciones. Bueno, otros dicen que el árbitro también, pero bueno, en fin. Lo que sí es cierto es que tuvo una remontada impresionante el cuadro argentino. Pero estamos pendientes, obviamente, de lo que suceda con el Mundial, que está pero muy, muy entretenido. Bueno, vamos a contarle que BTS, lo que ya le adelantamos delante, la ministra de Deporte, ¿cierto? Natalia Ducó aseguró que el enojo de ARMY debería ir contra la productora. Claro, en esto tiene mucha razón, en este caso, desde el propio gobierno, porque la productora de G-Medios fue la que, sin tener la conversación con el Estadio Nacional, que es el estadio de todos los chilenos, ellos dijeron, es como que alguien, por ejemplo, una productora dijera acá, no sé qué, vamos a traer a, no sé, los Búnker, y lo vamos a traer al Estadio Municipal Joaquín Moyo García. Pero primero tengo que hablar con los administradores del Joaquín Moyo García, ¿cierto? Para poderlo reservarlo para tal fecha. Bueno, DG Medio hizo todo al revés. Por lo tanto, tienen razón en este caso desde el gobierno. Además que el estadio hace rato que cuando han habido conciertos, post-conciertos, de distintos tipos de conciertos que se han desarrollado en el primer recinto deportivo de nuestro país, ha quedado pero en muy malas condiciones. Y eso afecta, bueno, tanto a la selección nacional, que ocupa obviamente el nacional, y también a la Universidad de Chile, que arrienda, cierto, dicho recinto deportivo. Arrienda. La titular de deportes confirmó que le dimos otra oportunidad a DG Medios para presentar un nuevo plan de montaje del Estadio Nacional. ¿Por qué? Porque el escenario tiene un tonelaje que es muy alto y por lo tanto se va a dañar nuevamente el césped, el estadio. Bueno, el césped incluso también parte de la pista de recortar, lo decía ayer en un medio de comunicación capitalino. Por lo tanto, hay preocupación y siempre lo hemos dicho, la prioridad tiene que tenerla el deporte. O sea, yo sé que hay algunos chicos, principalmente jóvenes, adolescentes y también adultos, que gustan de este grupo coreano, pero en un recinto que es de deporte, la prioridad debe tenerla el deporte. O sea, eso es nuestro pensamiento. Creo que no estamos errados en eso, para quienes nos gusta el deporte. No es que estemos en contra de los conciertos. Yo me pregunto, ¿por qué no se pueden realizar, por ejemplo, en el Parque Cerrillo, donde se han hecho varios eventos importantes ahí? El Lollapalooza se hizo en el Parque Cerrillo, o en el Parque O'Higgins, como se hace, por ejemplo, en muchos países del mundo, países desarrollados, donde los parques lo utilizan para poder realizar los conciertos. Ya no están utilizando los estadios de fútbol o estadio de atletismo, como fútbol y atletismo que tenemos acá en Chile, como el Nacional. Pero bueno, la polémica en torno a los conciertos de BTS en Chile, con la ministra de Deporte Natalia Ducó descartando tener que asumir el costo de esta controversia, apuntando a que ARMY, como se conoce a los seguidores del sexteto surcoreano, deberían sentir rabia con la productora de G-Medios y no contra el gobierno, independientemente de quien estén a cargo del gobierno de turno. Aquí la que se equivocó, obviamente, que fue la productora, al agendar obviamente el recinto sin haber conversado, sin haber arrendado y a tener agendado, ¿cierto?, desde antes el recinto deportivo. Bueno, desde el Palacio de la Moneda dijo empatizar obviamente con la sensación que tienen los fans de BTS y decir que las personas con las que tienen que tener esa sensación es con la productora y no, en este caso, con el gobierno, que por razones obvias se está negando, porque hablaron después de que ya habían agendado la productora el recinto. Bueno, la secretaria de Estado entregó una actualización respecto a la situación de los conciertos de los ídolos del K-pop en el Estadio Nacional, ratificando que se le entregó una nueva oportunidad a la productora de G-Medios para que presenten un nuevo plan de montaje y así las presentaciones pueden realizarse en el Coliseo de Ñuñoa. Le dimos otra oportunidad, como decía ahí, como decían en el Chavo, a la productora para que nos presente nuevamente los documentos y estamos a la espera de que eso ocurra. O sea, se presente un nuevo documento, de cómo, por ejemplo, las medidas de mitigación, ¿ah? Una frase que se utiliza mucho, ¿cierto?, en cuando se va a construir, no sé, una carretera, por ejemplo, un puente, en fin. Las medidas de mitigación que son sumamente importantes porque hay que cuidar nuestro estadio. Ha costado caro, ¿cierto? Ya se ha reparado en varias ocasiones. Ahí es la denominada Barra Brava, que también han hecho lo suyo. Y por lo tanto, tenemos que cuidar nuestro primer recinto deportivo. Así que veremos qué pasa, ¿cierto?, con estas conversaciones que está teniendo la ministra de Deporte y también la productora de G-Medios, para que los cientos de fans de BTS puedan, por supuesto, presenciar a estos artistas, ya sea en el Estadio Nacional o en otro recinto deportivo. ¿Vamos a la música? Sí, vamos a una pausa musical y luego regresamos con más novedades acá en Más Temprano que Tarde. 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
2: Ya estamos de regreso en estos últimos minutos de nuestro programa Más Temprano que Tarde por Santa Cruz FM y Unirregión Televisión. Algo que preocupa mucho a las, bueno, no tan solo a las autoridades, sino que también a la opinión pública, al país, el tema de el aumento, cierto, considerable en estos últimos años de la cesantía. Bueno, ya que O'Higgins, por ejemplo, acá en nuestra región, duplica el deterioro laboral nacional y vuelve a cifras de la pandemia, y esto sin duda que es muy preocupante. Por eso que esperemos que con las medidas que está tomando el actual gobierno sean necesarias, suficientes para poder reactivar la economía, no tan solo en la región, sino que también en todo el país. Bueno, el freno de proyectos, por ejemplo, en el Teniente y la caída del agro arrastran a la región a sus peores cifras desde la pandemia. Esto sin duda que preocupa, porque no olvidemos que la tasa de desocupación en O'Higgins se disparó al 10.2% en el trimestre móvil marzo-mayo del presente año. El año pasado llegamos, en general, entre hombres y mujeres, al 8.4 y fracción. Bueno, y en mujeres, el año pasado, al término del 2025, también superamos el 10 punto y algo. Bueno, situándose, por ejemplo, a la cabeza del desempleo nacional a la región de Valparaíso. El indicador superó la media del país de un 9.4% y registró un incremento anual de 1,2 puntos porcentuales, sumando 50.691 personas desocupadas, un 13,7% más que hace un año. O sea, hay 50.000 personas que están sin trabajo en comparación con el año anterior. El deterioro duplica el ritmo de cesantía nacional y se profundizó respecto al trimestre anterior, cuando la región exhibía un 8.5. Bueno, el impacto sin duda que golpea a la provincia de Cachapoal, donde el desempleo promedio llega a un 11.2 en Cachapoal, 11.2, aumentando a un alarmante 13.8% en mujeres. A nivel regional, la desocupación femenina llegó al 12.5, 12.5, hace mucho, con un alza anual de 2,5 puntos. Las mayores pérdidas de puestos de trabajo se concentraron en la minería y también en el sector silvoagropecuario. Bueno, Mauricio Muñoz, coordinador del Observatorio Laboral de la región de O'Higgins, explicó que la zona tiene una tendencia estacional influenciada por el agro, por lo que el desempleo aumenta obviamente en los meses, cierto, de invierno, pero sin duda que ha aumentado bastante y eso sin duda que preocupa. Esperamos que, reitero, ojalá que todas las medidas que está tomando el actual gobierno sean en beneficio para poder reactivar la economía y que los índices de cesantía, no tan solo acá en la región de O'Higgins, sino que también a nivel nacional, vayan disminuyendo poco a poco. Nos vamos, Miguel Ángel Morales estuvo la puesta en el aire, también en la coordinación Jorge Espinosa, Cristian Lobos a la palabra, muchas gracias por la sintonía y si Dios no dice lo contrario, estamos nuevamente en el aire mañana en otra nueva edición de Más Temprano que Tarde por Santa Cruz FM y por Uniregión Televisión. Muchas gracias, será hasta la próxima.
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3: 10 de la mañana con 59 minutos.
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24: Hola, ¿qué tal? ¿Cómo están? Soy María Belén Araya y les doy la bienvenida a este informe de noticias donde hablaremos sobre el fallo del Tribunal Constitucional que reabre debate por proyecto de escuelas protegidas. También hablaremos de la estrategia Muro Territorial que desbarató una red transnacional donde incautaron 2,7 toneladas de droga en el país. Sabremos además que el gobierno creó mesa interministerial para abordar situación de calle y recuperar espacios públicos.
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24: El gobierno presentó una mesa interministerial para coordinar acciones frente a la situación de calle. La iniciativa contempla un protocolo para intervenir rucos y un modelo de atención integral con un plan piloto que comenzará en Renca e Independencia en la región metropolitana. El informe completo lo tiene Javier Vera.
25: En La Moneda, el presidente José Antonio Kast encabezó la presentación de la Mesa Interministerial sobre Situación Calle y Recuperación de Espacios Públicos. La instancia, liderada por la ministra de Desarrollo Social y Familia, busca coordinar la acción del Estado frente a este fenómeno. Durante la actividad se presentó un diagnóstico nacional y se dieron a conocer dos herramientas para orientar el trabajo interinstitucional: el protocolo de gestión de rucos y el modelo de atención integral para personas de situación calle. De acuerdo a lo presentado, existen 50.000 personas en situación calle a nivel país. Debido a esto, la ministra de Desarrollo Social, María Jesús Wolf, presentó el plan piloto del protocolo para la gestión de rucos, que se extenderá de manera prolongada a todas las regiones del país durante los próximos meses. La Secretaría de Estado entregó más detalles.
26: Retirar un ruco hoy por sí solo no está resolviendo el problema. Si detrás de esa acción no existe una intervención social coordinada, lo único que ocurre es que el problema se traslada a otra parte.
25: La mesa reúne a ministerios, subsecretarías, servicios públicos, autoridades regionales y municipios. Además, contempla un plan piloto que será implementado en las comunas de Renca e Independencia como parte de la estrategia para fortalecer la respuesta del Estado frente a la situación calle. Por último, durante estos días de invierno y frío intenso, recuerda que si ves a alguna persona que esté en situación de calle que necesite abrigo, puedes avisar llamando al 800-104-777, marcando la opción 0, o ingresando a la página Código Azul Ministerio de Desarrollo Social.gov.cl.
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3: Diputados presentaron un proyecto de ley transversal para declarar el 9 de diciembre como Día Nacional de los Trabajadores de Cementerios. La iniciativa impulsada junto a gremios del sector busca hacer justicia y visibilizar una labor esencial que fue clave durante la pandemia. Ornella Mellado nos cuenta más.
4: Un grupo de diputados y diputadas presentaron un proyecto de ley para declarar el 9 de diciembre como el Día Nacional de los Trabajadores y Trabajadoras de Cementerios. La iniciativa busca visibilizar y reconocer una labor que consideran fundamental e históricamente postergada en la sociedad chilena. El impulsor del proyecto, el diputado Jaime Mulet, argumentó que la propuesta nace tras dialogar con organizaciones de cementerios públicos y privados de distintas regiones y explicó que la fecha fue propuesta por los mismos gremios.
5: Y los trabajadores y trabajadoras han propuesto ese día como el más simbólico para representar este gremio tan importante que reúne a miles de trabajadores y trabajadoras en todo Chile y que desarrollan ese trabajo siempre en momentos difíciles de dolor de todas las familias de chilenos y chilenas. Entonces, el grupo parlamentario hemos acogido esta propuesta y la vamos a ingresar como proyecto de ley, ya está en el sistema, para ojalá darle una pronta tramitación.
4: Por su parte, Luis Llévenes Cepeda, presidente de la Federación Nacional de Trabajadores de Cementerios Municipales, recalcó que el proyecto viene a buscar justicia por los más de 15.000 trabajadores que durante la pandemia cumplieron una labor donde casi nadie se acordó de ellos.
6: Viene también a buscar justicia por los más de 15.000 trabajadores que lo desempeñamos en los cementerios, tanto públicos como privados del país. En pandemia, ¿no es cierto?, cumplimos una labor que para la ciudadanía, donde casi nadie se acordó de los trabajadores de los cementerios. Por eso hoy queremos que también se establezca este día como el Día Nacional de los Trabajadores de Cementerios Públicos y Privados.
4: La moción ya ingresó al sistema legislativo y los parlamentarios patrocinantes anunciaron gestiones con el Ejecutivo para otorgar urgencia a su tramitación en el Congreso. Los legisladores coincidieron en que además de la valorización humana y patrimonial, el debate legislativo permitirá abordar temas urgentes del área.
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3: Autoridades reforzaron los recorridos del transporte en el Gran Concepción debido al paro indefinido de choferes de la línea Riviera-Biobío. La movilización motivada por demandas laborales obligó a implementar planes de contingencia para mitigar la falta de buses.
23: La región de los lagos.
3: La Serimi de Salud alertó por la mala calidad del aire tras registrarse episodios críticos recurrentes. Advirtieron un mayor riesgo de cáncer de pulmón y un alza en las hospitalizaciones de niños y adultos mayores, llamando a respetar las restricciones.
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3: Un trabajo coordinado de 3 años entre el Ministerio Público y Carabineros permitió la detención de varios implicados y el decomiso masivo de marihuana y ketamina, logrando superar el récord histórico de 50 toneladas de sustancias ilícitas incautadas. Aurí Morales con el informe.
28: El Ministerio Público y Carabineros incautó 2,7 toneladas de drogas y 10 detenidos esta primera semana de julio, Tras una investigación realizada por el Ministerio Público y Carabineros en las provincias de Antofagasta y El Loa, extendiéndose hasta la región metropolitana. La incautación se llevó a cabo con un trabajo investigativo coordinado, sostenido y focalizado durante 3 años. El primer procedimiento tuvo lugar en la región de Antofagasta mediante 2 operativos claves en la comuna de Calama y una extensión investigativa hacia la zona central del país. El fiscal regional de Antofagasta, Juan Castro Vecchios, destacó el éxito de la estrategia local Muro al Tráfico de Drogas, la cual permitió superar el récord de 50 toneladas de sustancias ilícitas decomisionadas en lo que va del año. En paralelo, la línea investigativa, coordinada con Carabineros, permitió interceptar un importante cargamento que pretendía ser trasladado hasta la región metropolitana en Maipú, siendo decomisados 463 kilos de marihuana y el arresto de 5 personas. Finalmente, se fiscalizó en la ruta B25 un vehículo que transportaba 290 frascos de ketamina. Se destacó la eficiencia del despliegue institucional frente al narcotráfico transnacional, asegurando que han adquirido la capacidad de leer las organizaciones criminales para quebrarlas.
24: La publicación de los fundamentos del fallo del Tribunal Constitucional volvió a instalar el debate sobre el proyecto de escuelas protegidas. El organismo declaró inconstitucionales 4 de sus principales normas, entre ellas la revisión de mochilas por parte de las policías sin autorización de los padres o de un juez. También fueron rechazadas las disposiciones que prohibían el uso de prendas que hicieran apología de la violencia, impedían acceder a la gratuidad en la educación superior y permitían excluir de los procesos de admisión a estudiantes expulsados o con matrículas canceladas. Al respecto, los diputados Emilio Schneider y Juan Santana hablaron al respecto.
1: Se genera un precedente en el proyecto Escuelas Protegidas respecto a la posibilidad de que personas puedan acceder a derechos sociales. Y naturalmente, esto uno tiene que vincularlo inmediatamente con el proyecto denominado Registro de Incivilidades.
7: Bueno, creo que ha quedado en evidencia ante todo el país que la gestión de la ministra Arzola a la cabeza del Ministerio de Educación ha sido un fracaso tras otro. Y este en el Tribunal Constitucional es particularmente relevante porque se trata del primer proyecto de ley de autoría del gobierno de José Antonio Kast que llega al Congreso Nacional y que es declarado inconstitucional.
24: La resolución fue valorada por la oposición que había recurrido al Tribunal Constitucional para impugnar el proyecto impulsado por el Ejecutivo. Además, el voto dirimente de la presidenta del organismo, Daniela Marzi, volvió a instalar el debate sobre la composición del tribunal. Tras la decisión, parlamentarios de oposición adelantaron que podrían recurrir nuevamente al Tribunal Constitucional por otras iniciativas del gobierno, mientras el oficialismo evalúa impulsar una reforma al sistema de nombramiento de los ministros del organismo.
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24: Un reciente estudio de movilidad urbana reveló un aumento crítico en el parque vehicular de la comuna. Las autoridades locales llamaron a potenciar el transporte público y ciclovías para mitigar la creciente congestión y reducir los tiempos de traslado. Hasta acá dejamos el informe de noticias. Nos volvemos a encontrar en una próxima edición. Que esté muy bien.
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21: La hora exacta en Santa Cruz FM.
8: 11 de la mañana con 20 minutos.
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10: ¿Cómo está? Muy buenos días, 11:20. Hacemos entrega de noticias hasta ahora que la 94.3, ya este día miércoles 8 de julio de este 2026. Temperatura de esta hora, sensación térmica de 9 grados en la comuna de Santa Cruz. Llegaremos a una máxima de 10 grados el día de hoy. Rancagua llegará a su máxima de 12 grados. San Fernando, máxima de 12 grados. Y Pichilemu tendrá una máxima de 14 grados, según lo que pronostica a esta hora Meteorred.cl. 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
10: Gobierno Regional y Caritas Chile fortalecen comedores sociales con jornada en Costa del Sol. Con la entrega diaria de un plato de comida caliente a quienes más lo necesitan, el comedor social de la población Costa del Sol en Rancagua se ha transformado en un espacio esencial para las familias del sector. Hasta ese lugar llegaron autoridades regionales y representantes de Caritas Chile para presenciar en terreno el funcionamiento de la iniciativa que forma parte del programa de apoyo a 56 ollas comunes y comedores sociales de la región de O'Higgins. La iniciativa, financiada por el gobierno regional de O'Higgins y aprobada por el Consejo Regional, es ejecutada por Caritas Chile y considera la entrega de alimentos para beneficiar a organizaciones comunitarias de 11 comunas de la región. Durante la jornada, el gobernador regional Pablo Silva Maya destacó el compromiso de quienes mantienen estos espacios abiertos durante todo el año y el impacto que generan en miles de familias. Hay que preguntarle más bien a los usuarios y, por supuesto, a los dirigentes sociales lo que significa estar apoyando estas 56 ollas comunes en toda la región de O'Higgins. Ya son varios años que estamos en esta instancia dando una mano a dirigentes que permanentemente colaboran con sus vecinos, señaló. La autoridad explicó que el apoyo regional se concentra durante los meses de invierno, cuando las necesidades son mayores, aunque enfatizó que el verdadero trabajo recae en las organizaciones comunitarias. Nosotros somos un aporte durante los meses más duros, pero quiero rendir un homenaje a los dirigentes sociales, que son quienes permanentemente mantienen estas ollas comunes. Ellos permiten llegar a más familias que lo están pasando bien, afirmó Silva. Amaya agregó que el programa beneficia a miles de personas y valoró especialmente el esfuerzo de quienes incluso llevan las raciones hasta los hogares de adultos mayores que cuentan con redes de apoyo. La presidenta de la Junta de Vecinos Costa del Sol y encargada del comedor social del sector, María Cruz, explicó que actualmente atienden a 205 personas lunes, miércoles y viernes, cifra que aumentó gracias al respaldo recibido. Operativo Machalí deja 3 infracciones, motocicletas incautadas y una persona detenida. Un operativo de fiscalización

0: conductor quedó a disposición de la justicia. En el mismo operativo también fueron retiradas de circulación otras dos motocicletas que no contaban con documentación obligatoria para transitar. La fiscalización fue desarrollada de manera conjunta por personal de seguridad pública municipal de Machalí, Carabineros, la Seremi de Seguridad Pública de la región de O'Higgins, la Subsecretaría de Seguridad Pública y la Seremi de Transporte y Telecomunicaciones de nuestra región. 8 comunas de la región de O'Higgins reciben nuevos carros multipropósito para fortalecer a bomberos. Durante la jornada de este recién pasado martes 7 de julio, el gobierno regional de O'Higgins anunció la entrega de 8 nuevos carros multipropósito para distintas compañías de bomberos de la región. Las comunas beneficiadas con la iniciativa fueron Coltauco, Olivar, Las Cabras, Peumo, Rengo, Marchihue, Pichilemu y Santa Cruz, las que incorporarán estos vehículos para reforzar su capacidad operativa frente a distintos tipos de emergencia. Desde el gobierno regional informaron que el proyecto contempló una inversión superior a los 3 mil millones de pesos y tiene como objetivo fortalecer la respuesta de bomberos de O'Higgins ante las aproximadamente 6.780 emergencias que se registran anualmente en las comunas favorecidas. La iniciativa busca permitir mejorar la cobertura para una población estimada de 210.462 habitantes en un territorio que abarca 3.607 kilómetros cuadrados, contribuyendo a optimizar los tiempos de respuesta y el trabajo de las compañías ante incendios, rescates y otras emergencias. 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
1: La hora

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1: 11 de la mañana con 29 minutos.
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7: ¿Cómo están? Un gusto de saludarlos. Bienvenidos, bienvenidas al capítulo 65 de este Un Mejor Santa Cruz. En este miércoles ya 8 de julio de 2026. Hoy estaremos conversando con Alan Galdames, el director de Seguridad Pública de nuestra Municipalidad de Santa Cruz. También temas relevantes para esta jornada. El día de ayer, lo hemos visto ya en redes sociales, el alcalde de nuestra comuna sostuvo una importante reunión de trabajo con las principales autoridades regionales relacionadas con la seguridad y la persecución penal. Estuvo el fiscal regional Aquiles Cubillos, el general de Carabineros de la región Guillermo Boul, la delegada presidencial regional Susana Pinto, el prefecto inspector de la Policía de Investigaciones de Chile Julio Castro, el Serime de Seguridad Pública Nicolás Núñez, de manera remota la coronel Oriana Fuente Alba, junto al comisario de Carabineros mayor Sergio Carreño. El objetivo más bien de esta reunión fue analizar los hechos delictuales registrados recientemente y coordinar acciones para fortalecer la prevención, la persecución del delito, entre otros. Vamos a hablar con este y otros temas junto a Alan, a quienes saludamos. ¿Cómo está, director? Bienvenido al programa.
8: Hola, Juan Pablo, muy buenos días, muchas gracias por la invitación al programa.
7: Antes de comenzar, se está registrando una inflamación de chimenea, está una emergencia en el sector de calle Maule con Atacama, en Gabriela Mistral, concurre personal de bomberos, equipo también efectivamente de seguridad pública, también va al lugar de la emergencia, mientras también el equipo del departamento social se mantiene en alerta ante cualquier requerimiento. Disculpe que estoy revisando el teléfono, estamos revisando la información que está aconteciendo ahora. Afortunadamente se trata de una inflamación de una estufa, es lo que nos señala el equipo de bomberos a esta hora a través del COBRI comunal. La emergencia no ha pasado a mayores, de igual forma está desplegado personal de bomberos a esta hora. Es un amago de incendio, nos señala y nos confirma una inflamación de estufa en domicilio. Es en este minuto el equipo se encuentra trabajando ya de bomberos y también ha concurrido el equipo de seguridad pública. Alan, el rol principal de la Dirección de Seguridad Pública de nuestra Municipalidad de Santa Cruz.
8: Juan Pablo, mira, la seguridad pública del municipio viene principalmente por una disposición legal a ser coadyudante de lo que es la seguridad pública a nuestras instituciones policiales y también todo lo que tiene que ver con la seguridad. Nos entrega no una función policial, no se trata de reemplazar a nuestras policías, sino que se trata de, en el fondo, apoyar la gestión que realizan nuestras policías. ¿Y eso cómo lo hacemos nosotros? Principalmente, para comentarle a nuestra ciudadanía, se hacen reuniones de seguridad comunal. Todos los meses hacemos una reunión de seguridad comunal en donde participan diferentes autoridades que tienen que ver con el tema de seguridad.
7: ¿Qué se realizó el lunes, precisamente?
8: El lunes pasado, sí. Ahí se tocan principalmente los temas que están afectando a la comuna y qué medidas también va a aportar cada institución en lo que se refiere a la problemática que ocurre de los delitos. Uh-huh. Un ejemplo, se tocó el tema de los robos que han acontecido últimamente en los sectores rurales. Entonces aquí hay diferentes intervinientes, ¿ya? Entonces, dentro de este rol está quienes investigan los delitos en sí, que son nuestras policías, ya sea policía de investigaciones, unidades especializadas de la policía, unidades especializadas de carabineros, y así quien dirige esta investigación son la fiscalía, en este caso. Uh-huh. La fiscalía también tiene unidades especializadas que ven todos estos temas de delito. Y nosotros, ¿dónde entramos acá en este rol? Entramos a apoyar principalmente con evidencia tecnológica, cámaras municipales, prevención que se efectúa en terreno y coordinado con carabineros, en este caso cuando ocurren situaciones de delito en algunos sectores en donde falta también, y todos sabemos que hay una baja dotación de carabineros, esto a nivel nacional. Y ahí es donde nosotros aportamos, por ejemplo, con el convenio que se firmó hace poco, en el mes de abril del año pasado, del OS-14. Y ahí funciona, ¿cómo funciona este sistema? Una patrulla municipal con un carabinero y un inspector municipal, en donde aprovechamos nosotros de colaborar también y cumplir algunas funciones administrativas en terreno para también descongestionar un poquito lo que es la parte operativa de carabineros y ellos puedan ejercer su labor netamente policial.
7: Policial.
8: Sí, eso, Juan Pablo.
7: ¿Las acciones que puede desarrollar legalmente un municipio en materia de seguridad?
8: En materia de seguridad es principalmente preventivo. Uh-huh. ¿Ya? En materia de seguridad, porque en ningún caso, como lo dije antes, un inspector no puede reemplazar la función y en ningún caso va a ser policía, va a ser un apoyo a la Perfecto. Gestión policial. Por ende, nuestro rol es principalmente preventivo, ya organizando patrullajes, proyectos de, por ejemplo, de tecnología, proyectos de cámara, proyectos de iluminación en sectores donde se necesitan, proyectos de recuperación de espacios públicos, dependiendo de la problemática. Esa es la función que por ley se entrega a los municipios.
7: Dejar claro entonces que los inspectores o el trabajo del equipo de seguridad pública no es investigar delitos dentro de la comuna, dentro de las funciones municipales.
8: Por supuesto. Aquí cada institución tiene su rol bien definido, sus funciones también están claras, y la idea es mantener esa estructura que permite que finalmente el sistema funcione. No es... El tema de seguridad no es solamente un tema que podemos responsabilizar exclusivamente en las policías, ¿ya? Aquí participa todo, la comunidad, la organización de la comunidad es fundamental para entregar información muy, muy, muy valiosa para nuestras policías, muy valiosa para nuestros patrullajes, muy valiosa para la prevención en sí. Y dentro de esta cadena de instituciones que funcionan, está el rol municipal, el rol de nuestras policías, el rol del Ministerio Público, que son esenciales. Y por supuesto que la participación del vecino es fundamental.
7: Que hay un trabajo, además, la siguiente pregunta precisamente era enfocado en eso, Alan. El trabajo, obviamente, con nuestras policías, carabineros, la policía de investigaciones, pero también son actores relevantes nuestros dirigentes, nuestras organizaciones comunitarias. Ellos también son ojos. Para las policías, ellos pueden verificar, pueden ver, pueden entregar a lo mejor antecedentes que puedan y permitan trabajar coordinadamente con la institución.
8: Exacto. Aquí hay un punto clave, Juan Pablo, que pasa lo siguiente. Uno muchas veces va a una reunión que se generan con la comunidad, donde participa carabineros a través de su organización comunitaria, las MIC, conjuntamente con Seguridad Pública. Vamos a las comunidades, entonces aquí es muy importante la colaboración y la denuncia que pueden hacer los vecinos. ¿En qué sentido? Esta información, uno, Carabineros la puede focalizar en su servicio diario. La focalización de Carabineros surge de la información de las denuncias que efectúa la ciudadanía y de la información que también se recoge en estas reuniones, ¿ya? Y aquí también hay un tema, se entiende muchas veces el temor a efectuar una denuncia.
7: Una denuncia.
8: Hay temor, la gente siente, chuta, aquí me puede pasar algo, y se entiende perfectamente. Y para esto es súper importante, y voy a entregar al aire el número asterisco 4242, que es el número de denuncia seguro. Ya acá pueden entregar antecedentes con total tranquilidad, es de forma completamente anónima, ya, y han resultado operativos muy buenos, policialmente hablando, a través de este canal de denuncia. Ya es un trabajo que se demora, no es que la persona va a hacer una denuncia y ya mañana va a ver que ya están los resultados. Demora un poquito porque hay primero una investigación preliminar, pero podemos decir que se han resultado muchos procedimientos exitosos para nuestras policías, tanto para Carabineros como para la PDI, a través de este canal de denuncia.
7: Alan Galdames, nuestro director de Seguridad Pública de la Municipalidad de Santa Cruz. Este sábado 11 de julio, las familias de Santa Cruz están invitadas a celebrar a sus padres en una gran jornada comunal. 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
7: Ya estamos de regreso y toma las medidas preventivas. Ya nos están informando sobre las próximas precipitaciones que van a caer. Voy a aprovechar el tiro a sacar algunos minutos a nuestro amigo Alan. Bueno, hay una alerta temprana preventiva por precipitaciones. Les comento que en nuestro valle longitudinal, o más bien estamos considerados como cordillera de costa, Santa Cruz, hoy, mañana jueves, 2 y 5 milímetros, y el viernes de 5 a 10 milímetros son las precipitaciones que eventualmente caerían en nuestra comuna de Santa Cruz. Para la próxima semana se observa si algún tipo de evento mayor en precipitación está en observación durante hoy día la tarde. Precisamente estamos convocados por parte de Senapred con todos los equipos de emergencia regional a una reunión para hablar un poco de lo que se ve para las próximas semanas en relación a las lluvias, así que hoy en la tarde vamos a tener más certeza y claridad que se avecina para las próximas semanas en nuestra zona. Volviendo al tema de seguridad pública, estamos junto a Alan Galdames, director de seguridad pública de la Municipalidad de Santa Cruz. ¿El rol de los vecinos cuando observan alguna situación sospechosa, Alan?
8: Ya, el rol de los vecinos acá es, como lo dije antes, es esencial, ¿ya? Muchas veces pasa que confunden un poquito el tema de la forma de hacer la denuncia, por más que nada por desconocimiento de los canales formales. Y aquí hay que aclarar, por ejemplo, a veces el vecino dice, yo hice una denuncia por el WhatsApp de por ejemplo, de la villa.
7: De la villa.
8: ¿Ya? O lo hice en Facebook, todo eso. Eso más que una denuncia formal es mostrar una situación que está ocurriendo, pero no es una denuncia formal. Para que se inicie un procedimiento legal, para que se inicie una investigación policial, para que se investigue un proceso con el Ministerio Público, tiene que existir una denuncia. Y esta denuncia en sí se genera una cuando ocurre alguna situación y concurre Carabineros o la PDI, y ellos en el lugar, en terreno, toman esta denuncia y se inicia este proceso de investigación, ¿ya? Y la otra es cuando ya ocurrió un delito en tu domicilio y tú o vas a la comisaría o al Ministerio Público o a la PDI a dejar esta denuncia, o también utilizando este canal de denuncia segura. Esos son canales oficiales para efectuar la denuncia. Entonces, el rol principal es no quedarse con eso de que es que todos saben lo que está ocurriendo acá. No, ese todos saben queda en el aire, igual a nada, ¿ya? Entonces, la idea es, tiene que existir una denuncia formal. Tiene que estar en el papel, tiene que haber concurrido a Carabineros o Carabineros haber llegado al procedimiento. Y que no se quede en una conversación de un grupo de WhatsApp o en Facebook o por las redes sociales, uh-huh, o un comentario que se hizo entre vecinos. No, la idea es eso. El rol principal es la denuncia, y es súper importante también. Otro ejemplo, para el tema, por ejemplo, de las dotaciones de Carabineros, los traslados, se consideran la cantidad de denuncias. Que existen en un sector determinado. Uh-huh. Entonces, súper importante, y considerando que los recursos son limitados, no podemos dejar las denuncias al aire.
7: O sea, si no hay denuncia, ¿cómo vamos a exigir el día de mañana que tengamos más Carabineros si la gente no denuncia?
8: Ese es el
7: porque punto importante. Si nos ponemos en el papel a nivel central, van a decir, oiga, ¿cómo usted en la comuna de Santa Cruz está pidiendo más Carabineros si usted tiene cero denuncia en los papeles?
8: Exacto.
7: Y la gente después dice, oiga, pero si que nosotros denunciamos en redes sociales, es que eso lo no, que sirve el papel legal,
8: es,
7: digamos.
8: Exacto. Esa es la idea. Y aparte que también es valioso, porque cuando se generan estos reportes, estas denuncias, con eso Carabineros trabaja y puede hacer sus patrullajes. Uh-huh. ¿Ya? A veces, oye, Carabineros no viene nunca puede para focalizar. Acá para este sector. Pero claro, si tiene una denuncia en todo el año, obviamente que Carabineros se va a enfocar dentro de la poca votación que tiene, se va a enfocar en los puntos donde realmente hay problemáticas, donde hay denuncias, donde han ocurrido situaciones.
7: Alan, la función que cumple Carabineros frente a un procedimiento de delito, bueno, tuviste más de 20 años en la institución, sí, de Carabineros, así que sabemos, sí, que lo tienes bastante claro,
8: sí,
7: cómo es el procedimiento que tiene que adoptar Carabineros en esta instancia.
8: Bueno, Carabineros de Chile y también la policía, la PDI, son auxiliares del Ministerio Público, ¿ya? Quien lleva la investigación en un hecho delictual es el Ministerio Público. La función de Carabineros es poner en conocimiento los hechos delictuales de los cuales la ciudadanía es víctima. Más que nada, también cumplir posteriormente, a raíz de una orden de investigar que se llama, que genera el Ministerio Público, aclarar situaciones que han ocurrido, investigar hechos delictuales, y todo esto amparado y bajo la dirección del Ministerio Público. Siempre bajo la dirección del, uh-huh, Ministerio Público, es que son los encargados de orientar la investigación. En este caso, la función policial en materia de delitos en sí, informado al Ministerio Público, es ser auxiliar y apoyo de la investigación que realiza el Ministerio Público. Fuera de eso, otra de las funciones principales es la función preventiva que tiene Carabineros, el rol preventivo, que es uno de sus principales roles institucionales, que se da, como lo hemos conversado, a raíz de las denuncias, las reuniones que se mantienen, la información que recoge el personal de las MIC en terreno, y también la información ahora que se suma también, que puede aportar el municipio a través de estas reuniones con diferentes dirigentes, que finalmente se entrega esta información en los consejos comunales de seguridad, claro, donde se generan también compromisos que van en apoyo para realizar el tema de la prevención en terreno.
7: Es un trabajo coordinado, entonces, que tiene su cabeza, la fiscalía también ordena las investigaciones. Correcto. Carabineros realiza también su funciones respectivas, tanto la policía de investigaciones como Carabineros, pero a lo que llevamos, y yo creo que vamos a ser majadero en información, uh-huh, es llevar y hacer las denuncias respectivas. Muy, si uno, importante, lo puede hacer en forma paralela, si usted quiere realizarla también en forma preventiva a sus vecinas, vecino o vecina en redes sociales lo puede hacer, pero es importante llegar a esta denuncia. Hay mucha gente que, claro, le tiene miedo ir a hacer una documentación, pero sale funando en redes sociales y sale el nombre, sale todo. O sea, no tiene un poquito de lógica, pero sí es importante llegar al denuncio. Carabineros, sabemos, entendemos que tiene sus procedimientos internos, no lo demuestran en general, porque ellos saben sus protocolos internos, saben cómo actuar, saben dónde distribuir, pero la importancia, y para si nosotros queremos tener más dotación de carabineros, policía, necesitamos que existan estos denuncios respectivos.
8: Sí.
7: Vamos a ser más jaer, yo creo que es una información que la misma institución comparte durante estas reuniones de seguridad pública, que la importancia del denuncio para que se puedan focalizar y ahí se puedan distribuir el personal. Si Santa Cruz va a estar colapsado el día de mañana, ni Dios lo quiera, con situaciones de policiales, obviamente se van a destinar los recursos pertinentes para poner un freno.
8: Sí.
7: Puede ser, esperemos que, y toco madera, que no sea así, pero reiteramos, están las denuncias anónimas, el teléfono de denuncia seguro, también las policías tienen el día de mañana las denuncias anónimas.
8: Exacto.
7: Lo pueden hacer correctamente y se puede entregar información valiosa. Claro, hay muchas personas que entregan información, a lo mejor no se puede hacer nada, pero también tienen un proceso que de larga data, que al final consiguen. Hay muchas personas, dicen, pero si di los datos, pero es que hay un trabajo que están haciendo por detrás.
8: Hay un trabajo, sí.
7: Que no es llegar y actuar, porque tienen que tener pruebas, el Ministerio Público va a exigir ya, pero y los derechos de la persona, fue bien detenido, ¿cuáles son las pruebas?
8: Sí. Hay un trabajo previo. Juan Pablo, que es un gran trabajo que realizan nuestras policías, nuestro Ministerio Público. No es tan sencillo como a veces uno puede pensar, en el desconocimiento, decir, oye, esto es fácil, pero no es así, porque estamos hablando de la privación de libertad de las personas, existen una serie de derechos que hay que respetar también, y por eso es la importancia de que el trabajo tiene que ser muy muy muy minucioso, muy profesional. Sí, esa.
7: Pero importante denunciar.
8: Finalmente sí, es súper importante. Súper importante, porque esto también, fuera de la investigación, genera también otras situaciones que van de la mano con la denuncia, como hablábamos, por ejemplo, el tema de las dotaciones, de los servicios policiales, de la focalización, georreferenciación, nacen de ahí de la denuncia. Pues todo el sistema en sí de patrullaje de carabineros funciona a través de esta información valiosa que es la denuncia.
7: Alan, te voy a llevar a la materia local, a la materia municipal. Uh-huh. En relación al trabajo que ya se está desarrollando por parte de la Dirección de Seguridad Municipal, que está haciendo en nuestro municipio de Santa Cruz, las acciones preventivas que estamos desarrollando como municipio.
8: Nosotros, bueno, ya estamos coordinando trabajos preventivos en sectores rurales a raíz de lo que está ocurriendo. Comentar también que nosotros, cuando comenzamos la Dirección de Seguridad, bien saben, no habían inspectores, de hecho no habían inspectores de seguridad como tal. Hoy tenemos cuatro inspectores, las dos camionetas municipales que están circulando en la comuna, y también ocurrió una extensión del turno de los inspectores, porque la cobertura, si bien no es 24/7, que es el ideal que logremos llegar a eso, pero ya estamos trabajando hasta las 11 de la noche. Eso es importante, o sea, es un trabajo que ya parte de las 7 de la mañana hasta las 11 de la noche, ya es una mayor cobertura preventiva, ya eso es uno. Y el otro trabajo que se está realizando, que va de la mano, es el equipar a las camionetas fiscales, también las cámaras municipales, y lo más importante acá que vienen son proyectos que ya se están trabajando, que próximamente van a llegar a la comuna, que son los pórticos lectores de patentes. Muy importante, porque un ejemplo, las situaciones que ocurrieron ahora con estos lectores que van a estar cubriendo las entradas y salidas de la comuna, son lectores específicos, no es una cámara cualquiera. Estos lectores registran y captan cada vehículo que ingresa y sale de la comuna, que es muy importante para poder, posteriormente de que ocurre un ilícito, poder tener el medio de prueba y poder identificar qué ocurrió, quién lo hizo, en qué vehículo se movilizaba, es fundamental. Y esto ya va a permitir también que los sectores rurales, porque estos pórticos van a ir en sectores rurales, y nos va a permitir a futuro una conectividad para poder también dotar de cámaras de seguridad en esos cercanos a esos puntos, que también van a beneficiar al sector rural, que lamentablemente no ha ocurrido este hecho, viendo que hay muchas debilidades en cuanto a lo que es la seguridad en los sectores rurales, hablando de la lejanía, de la no existencia de cámaras, la poca iluminación, problemática que ocurre en los sectores rurales. Entonces, todos estos proyectos que se generan hoy son clave en realidad para poder crecer y proyectar lo que son los elementos tecnológicos de seguridad de la Dirección de Seguridad Pública.
7: Esto le sumamos, Alan, que también uno de los vehículos cuenta ya con detección de patentes, que hemos observado también.
8: Sí, tenemos en las dos camionetas cuentan con un sistema lector de patente. Desde que instalamos este sistema ya van 5 vehículos recuperados por el delito de robo. Entonces aquí es súper importante también el trabajo que se realiza con Carabineros, la coordinación, porque estos vehículos han sido detectados en la comuna por estos lectores de patente, y rápidamente la coordinación con Carabineros ha permitido en estos 5 casos la recuperación de estos vehículos, ya que si bien no son de nuestras comunas, pero sí son ilícitos que han ocurrido en otras comunas y ingresan a nuestra comuna, y gracias a estos sistemas hemos podido detectar y también facilitar el trabajo de nuestra policía, de nuestros carabineros.
7: Te complemento, Alan, que bueno, no tan solo en nuestra comuna de Santa Cruz, en sectores rurales vemos estas situaciones de inseguridad, sino son hechos que se están registrando en nuestra región de O'Higgins y por supuesto también en gran parte de nuestro país, y es netamente por las situaciones geográficas que se viven en cada comunidad y en cada territorio. No tan solo nuestra comuna, reiteramos, sino también esto a nivel país lo que está sucediendo, porque el territorio es bastante extenso, así que también se da en otros puntos. Alan, esto se sigue complementando también con que hay personal 24/7, esto sumado además el dron, que es de alta tecnología, el que está también con monitoreo en algunas zonas, puntos específicos, etcétera, etcétera. También esto complementa más el trabajo preventivo de ayuda a seguridad.
8: Por supuesto. Ahora ya nosotros tenemos operativo el dron municipal. Es un equipo tecnológico fundamental que tiene características muy peculiares. Tiene incluso este dron puede operar en horario nocturno, ya porque tiene esta imagen térmica que permite y visión nocturna, que eventualmente también podría ser utilizado en situaciones de rescate, por ejemplo. Exacto. Apoyar a nuestros bomberos. Apoyar a las policías en su trabajo, que es lo que estamos haciendo. Todos estos patrullajes se coordinan con, como lo comenté antes, Juan Pablo, en las reuniones en los consejos de seguridad, se coordinan, se analizan los delitos y se generan estas rutas de vigilancia. Y aquí también es importante recalcar que cuando opera nuestro dron municipal, que una, mantiene todos sus permisos ante la Dirección General de Aeronáutica Civil. Así también sus operadores también tienen todo
7: reglamentado,
8: todo como corresponde, y todos estos patrullajes también son ya están en conocimiento de la Dirección General de Aeronáutica, están en una pauta que autorizada, permitida, y en ningún caso esta vigilancia va a ser en un espacio privado o particular. Nunca este dron va a estar viendo un domicilio, un patio, no. Esto va enfocado siempre a lo que es seguridad pública. Y eso, la gente, claro, lo va a ver, se ve, oye, el dron está sobre mi techo, pero es por un tema de circulación del dron. Pero la imagen en sí de la cámara del dron siempre va a ir orientada a los espacios públicos, Juan Pablo.
7: Así es, problemáticas que se viven en toda nuestra región, nuestro territorio. Por eso ayer el alcalde tuvo una reunión precisamente junto a las máximas autoridades policiales regionales, el Ministerio Público también, dando a conocer las problemáticas que tenemos como cualquier otra comuna de nuestro país. Obviamente se coordinaron acciones estratégicas, la interna, que el día de mañana se puedan a lo mejor ver reflejadas en nuestra comuna de Santa Cruz. Obviamente son medidas estratégicas, sí, que se van a implementar. Las policías ya estaban al tanto de tantos otros manejos que trabajan en función propiamente tal, que no nunca son anunciadas, pero sí, son, ya lo tenían previsto el día de mañana. Así que bueno, por estos temas de seguridad para nuestra comuna. Sabemos que falta mucho para hacer, que en materia de seguridad es un tema delicado para la comunidad, es un tema que obviamente crea alerta a la ciudadanía, pero señalar que de igual forma nosotros como Municipalidad de Santa Cruz, Alan ha sido el reflejo y lo ha informado de esa forma, se está trabajando con diferentes acciones para no tener complicaciones el día de mañana. Siempre va a haber alguna situación de inseguridad, Alan, pero forma que se sepa que se está trabajando para evitar que existan situaciones mayores.
8: Sí, eso, bueno, la seguridad siempre comienza en casa, ¿ya? Eso es súper importante porque hecho tan sencillo como dejar, por ejemplo, tu vehículo cerrado, el domicilio, o implementar también medidas de seguridad en tu domicilio, como una cámara. Un ejemplo, una cámara es muy valioso también en caso de que ocurra algo, que se puede complementar y las policías pueden utilizar este material para aclarar los distintos hechos o ilícitos que ocurran. También puedo señalar que de estos hechos que han ocurrido últimamente, no podemos, obviamente por razones obvias, no podemos entregar detalles de lo que se está haciendo, pero sí puedo decir que hoy existen unidades especializadas trabajando en lo que está ocurriendo. Especializadas, o sea, ya no es un tema, aparte de ser un tema local, también escaló y esto lo está viendo unidades especializadas tanto del Ministerio Público como de nuestras policías. Entonces, tengan la tranquilidad que esto se está investigando, se están realizando diversas acciones, se están coordinando estrategias para que se entienda que sí se está haciendo el trabajo que corresponde.
7: Alan Galdames, director de Seguridad Pública de nuestra Municipalidad de Santa Cruz, fue nuestro invitado. Muchos temas de seguridad que tocar, pero vamos a estar invitándolo cada vez que podamos dar informaciones relacionadas a nuestro Departamento de Seguridad, nuestra Dirección de Seguridad Pública Municipal. Muchas gracias,
8: Alan. Muchas gracias, Juan Pablo. Enviar también saludos al equipo de seguridad, todo el equipo que ahí están escuchando ahora, a los inspectores que están en terreno, al equipo también que está
7: tras bambalinas. Que cámaras.
8: Todos los chicos de las cámaras, los chicos de senda y todo el equipo de apoyo profesional que está ahí, que hace posible que todo el sistema funcione, así que saludos para los chicos
7: un grupo bastante amplio, un grupo bastante bonito por lo demás. Sí. Muchas gracias, Alan.
8: Muchas gracias, Juan Pablo.
7: Alan Galdames, director de Seguridad Pública de la Municipalidad de Santa Cruz. Nos reencontramos el viernes en este mismo horario en un nuevo capítulo de Un Mejor Santa Cruz. Que tengan ustedes ya muy buenas tardes. Chao.
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0: La hora exacta en Santa Cruz FM.
1: 12 del mediodía con 3 minutos.
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26: El ángel del Señor anunció a María.
27: Y concibió por obra y gracia del Espíritu Santo.
26: Dios te salve María, llena eres de gracia, el Señor es contigo, bendita tú eres entre todas las mujeres, y bendito es el fruto de tu vientre Jesús.
27: Santa María, Madre de Dios, ruega por nosotros pecadores, ahora y en la hora de nuestra muerte. Amén.
26: He aquí la esclava del Señor.
27: Hágase en mí según tu palabra.
26: Dios te salve María, llena eres de gracia, el Señor es contigo. Bendita tú eres entre todas las mujeres, y bendito es el fruto de tu vientre Jesús.
27: Santa María, Madre de Dios, ruega por nosotros los pecadores, ahora y en la hora de nuestra muerte. Amén.
26: Y el Verbo se hizo carne.
27: Y habitó entre nosotros.
26: Dios te salve, María, llena eres de gracia. El Señor es contigo, bendita tú eres entre todas las mujeres, y bendito es el fruto de tu vientre, Jesús.
27: Santa María, Madre de Dios, ruega por nosotros pecadores, ahora y en la hora de nuestra muerte. Amén.
26: Infunde, Señor, en nosotros tu gracia, para que los que hemos conocido por el anuncio del ángel la encarnación de tu Hijo, por los méritos de su pasión y de su cruz, alcancemos la gloria de la resurrección, por Jesucristo nuestro Señor. Amén.
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0: ¿qué tal, amigas? Hola, ¿qué tal, amigos? ¿Cómo están? Un placer saludarlos. Claro que sí, en este día miércoles 8 de julio. Caminando raudamente también, pero el agua no llega. Pero dicen que viene por ahí por los wiki. Oiga, amigos míos, saludamos a todos los amigos que tienen el nombre Eugenio. Le llaman los Quenitos, los que... ¡Ay, la Eugenia también, por supuesto! ¿Ya? Las Quenitas también, a todos los saludamos, amiga mía, por supuesto. Después le vamos a contar el chiste, porque a los Eugenios le dicen Coné. Le voy a contar el chiste, por qué le dicen Coné. Ya. Amigas y amigos, empezamos de inmediato, porque tengo, a partir de este minuto, tengo una paya, Miguelito.
1: Sí,
0: ya. 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Claro que sí, Miguelito. Ahí teníamos por lo menos nuestro... Oiga, ya para aprovechar de dar las gracias a todos los nuevos amigos de Cultivando Folclore que se han adherido a confiar en nosotros, ¿cierto? Porque llegamos a mucha gente. Así que, por lo tanto, gracias por preferirnos a su programa Cultivando Folclore, amigos míos, porque llegamos lejos, Miguelito. Claro, muy lejos. Ya, los otros días creo que encontraron a Miguelito por allá, por Antofagasta, caminando, fíjate. Llegó lejos, claro. Sí, así que bienvenida señora, bienvenido señor. Y empecemos como siempre con Miguelito. Le tiene una portada musical preciosa de nuestro folclore chileno y nuestras tradiciones. Por supuesto, aquí tenemos la primera. Póngale nomás.

0: Miguelito, ¿conoció el trinar de la tortolita? ¿Cómo no la vamos a querer las tortolitas?
1: Ah, qué claro, bueno.
0: Muy bonita tonada ahí nos traía doña Silvia Infanta y los cóndores, amigo mío. Claro. Oiga, le tengo que contar, fíjese que el otro día empezamos contándole algunas casas misteriosas por aquí, por el centro de nuestro querido Chile. Pero resulta de que... me llegó un chiflido por ahí, eso significa que hay llamado telefónico. ¡Aló!
2: ¡Aló! Buenas tardes.
0: Buenas tardes, señorita, ¿con quién hablo yo?
2: Gracias por lo de señorita.
0: ¡Ah, mierda! Pero claro, mire, yo, los caballeros siempre, aunque sean las damas casaditas, siempre le decimos señorita, ¿ya?
2: ¡Ah, qué bien! Me alegro.
0: ¿Cómo es su nombre, mi niña?
2: Judith Rojas.
0: Oiga, ¿y para qué me cambia la voz? ¿Para qué me cambia la voz solamente para que yo me confunda? ¿Cómo está, señora Judith? Gusto saludarla.
2: Bien, muy bien, yo sé cómo ha estado.
0: Bien, aquí estamos compartiendo y chacoteando con este chiquillo Miguelito, porque usted lo conoce muy bien.
2: Sí, pues sí lo conozco. Lo conozco muy bien.
0: Oh. Oye, el chacotero. Oye, este cabrón.
2: Sí, dígame. Sí, chacotero, así que la voy a hacer cortita por si acaso.
0: Ah, mierda.
3: Por mí la vieja diabla.
0: Ven, empieza, tira con las tallas, ¿viste? Claro. Oiga, pero no, no le hagan caso, no más, po.
2: Sí, oiga.
0: Dígame.
2: Quiero saludar a una vecina, amiga muy querida.
0: ¿Cómo se llama esta chiquilla?
2: Se llama Felicia Cerón, que hoy se encuentra cumpliendo sus, voy a decir la edad, 25 años.
0: ¡Ah, jovencita, esta niñita, sí, po! Oiga, y... cántele, amiga mía. Feliz Acerón, que lo pase muy bien. Oiga, usted siendo una cantora, reconcha cantora, ¿no la cantó? Hola, chita, bueno, pero lo más importante.
2: Me pusieron antes la música, bueno, es que Miguelito no, ahí no, no me avisó, po.
0: Ah, ya. Dice que si la tiro de nuevo. Si lo sabe, ya, ahora, si lo sabe, cante.

0: Claro, muy bien. ¿Ve? Ahí sacó la cantante que lleva en el fondo del corazón, señora Judy.
1: Fondo.
0: No, pero no importa. Si usted sabe que mientras que nosotros tengamos vida, tenemos que cantarle siempre a la vida.
1: Claro, ¿cierto?
0: Que sí, eso. Sí, exactamente. Miren, quien canta, su mal espanta. Así dicen por ahí. Sí. Así que por eso.
1: Así que ahí, no sé, pues usted sabe los gustos de la señora Feliz, así que colóquele una canción por ahí.
0: Es bueno, siempre ella pide como un corral ajeno para ir para saludar a su esposo, a su gente ahí. Así que ya. Esa la vamos a colocar, amiga mía.
1: Listo.
0: Oiga, señora Judith, bueno, como buena corresponsal, gracias por llamar, pero la habíamos echado de menos, ¿ah?
1: Es que Miguelito me espanta.
0: No. No le haga caso a Miguelito, no. Sí. No le haga caso. Oiga, usted lo que tiene que echar afuera todas las noticias que tiene por ahí. Oiga, aprovecho de mandarle un saludo cariñoso a dos amigas que son inseparables ahí en San José del Carmen, la Wiki. A la Wilmita Calderón y a su amiga Cristinita Martínez, ¿se llama?
1: No sé cuál Cristinita. Ah, sí sé quién es, pero no lo sé el apellido.
0: Ya.
1: No sé quién
0: es. Así que para ella siempre. Y para mi amiga que siempre me tira la oreja.
1: Ah, la Mercedita Arevalo, mi madrina.
0: Exactamente, la Mercedita Arevalo también. Así que le mandamos hartos cariños a toda la gente de por ahí, ese sector. A don Sergio Contreras, a todos, ¿cierto?
1: Listo, hermano.
0: Ya, pues, amiga, que esté muy bien, un abrazo.
1: Ya.
0: Chao. Y aquí le entregamos de inmediato el temita para la señora Felisa Cerón, por supuesto. Donate.

0: Un hermoso tema, amigo mío, que nos retrata la vida de alguien que vivió toda su vida en el campo y que por esas cosas de la vida sus hijos, ¿cierto?, emigraron a las grandes ciudades y posteriormente cuando esta persona, ¿cierto?, el hombre que tuvo que arar la tierra, rajuñar, entregar la semilla durante toda su vida y donde él gozaba viendo salir las nuevas plantitas del trigo, del maíz, de cuánto cultivo tenía. Entonces después con el tiempo nos vamos poniendo viejos, esa es la verdad. Y ya no somos capaces de levantar una pala, un chuzo, ¿cierto?, un arado. Entonces nuestros hijos nos llevan a las grandes ciudades. Entonces ahí donde la persona echa de menos todo lo que echa una miradita a su pasado y se recuerda de la vida. Entonces esta canción refleja completamente lo que es en un lindo campesino, como fue mi viejo, por ejemplo, y así tantos otros en el mundo hacen, desgraciadamente pasan estas penalidades por ahí. ¿Ya?
1: Atiende el teléfono, por favor.
0: Bueno, lo atendemos de inmediato. ¡Aló!
2: Hola, don Teo.
0: ¿Quién habla por ahí?
2: Como quien habla por ahí. Acabo de recibir un WhatsApp, llámeme que la extraño. Que
0: Rosanita, ¿cómo está usted, amiga mía? Oiga, le doy las gracias en primer lugar por ayudarme a recuperar mi ojo.
2: Sí, porque uno ciego, por Dios, no.
0: No hace ni una cosa, güey. Mira, imagínese usted aquí llegar a Tentones, aquí con... A ver, está este Miguelito, claro, aquí está Miguelito. ¿Dónde está por acá? Gatico. No, entonces no. Así que muchas gracias. Recuperé y ya estoy trabajando con ellos, así que muchas gracias, Rosanita. ¿Le debo la vida?
2: Sí, porque yo ando con lentes chinos, mire que a mí se me perdieron mis lentes, entonces me lo entregan recién el jueves y también ando ciega yo.
0: Ah, bueno. Menos mal que me vio ayer.
3: Bueno,
2: ¿con qué tenemos?
0: Medio
2: que tiene, que todo el mundo lo ve.
0: Mire, también tiene que recuperar de su salud también, pero está mejor ya, ¿cierto?
2: No, ya del resfrío ya estoy mejor.
0: Ah, qué bueno. Me quedo qué un bueno.
2: Poquito de tos, pero la tos siempre queda.
0: Qué bueno. Oiga, los chiquillos aquí, estos niños, compañeros míos, la estaban echando de menos ya.
2: Me estaban echando de menos, Miguelito no me dijo nada, me dijo ya que ya.
0: No, pero yo lo interpreto de esa forma que la echaban de menos.

0: Bueno, porque siempre nos recordamos de esas frases célebres suyas, po. Y lo llamo para
1: Sí, pues
0: molestar un
1: tiene un
0: ratito.
1: chistecito, no tiene un chistecito así como fome para reírse de los pobres, tiene
2: Ese señor es bien metido, ¿eh?
0: No, el ligerito viene un chistecito más o menos que encontré por ahí, así que no se
3: Más o
0: preocupe.
3: menos fomecito.
0: Más o menos fomecito, sí, así como decía Miguelito.
1: Más o menos fomecito.
0: Oiga, usted,
1: Oiga, le iba a decir
0: sí,
1: que hay
0: dígame.
1: un que hay una parte buena en esa de ser ciego, porque usted es atento, entonces según lo que siente es lo bueno.
0: Bueno, tiene toda la razón, exactamente. Lo que no se ve se atienta, dice mi papá.
1: Sí,
0: Claro.
1: así es.
0: Así. Así que bueno, amiga mía, qué bueno que nos llama. Oiga, tiene una cartita bajo la manga, siempre te trae cosas lindas para nosotros.
1: Por supuesto que sí.
0: Ah, mi árcole. Ah, anduvo por los Estados juntos también. No fue al mundial, ¿no?
1: No, y sabe que no tenía idea de que había mundial, ¿no?
0: O sea, no es futbolera usted. Se notó al
1: Para
0: tiro.
1: nada.
0: Claro.
1: No.
0: Claro, ahí corren algunas malas noticias por ahí, cuestiones que está todo chamullado por ahí la cuestión. Entonces, no,
1: Sí,
0: mejor no
1: todo
0: preocuparse de esa cosa.
1: arreglado, algo vi en la mañana, pero no, el fútbol no me gusta.
0: Que el señor Infantino ahí, parecía culebra como llegó ahí a la casa Blanca. Ya, pero eso es un detalle, ¿cierto? Ahora vamos a lo suyo.
1: ¿Qué cosa mía quiere usted?
0: Oiga, está.
1: ¿Usted pide algo?
0: No, su cartita bajo la manga, amiga. Usted
2: A mí me gusta.
0: A mí también.
1: Quiero un temita de la Paola Arias.
0: Paola Arias, ¿ya?
1: ¿Qué más quieres?
0: ¿Qué más querés? Ya,
3: Vamos a
0: mire
3: buscar,
0: que.
3: ¿ya?
0: ¿Qué más? Tiene que ser con querés, ¿cierto? No querís, no. ¿Qué más quieres? ¿En Argentina, esta niña?
1: Me parece que sí.
0: Ya. Oiga, Rosalita, dale, bueno, a su querida hija, la saludé y le di las gracias por acompañarme ahí a buscar los ojos dentro del salón.
1: Sí, me tenía preocupada porque dije yo, capaz que no llegue antes de que usted se vaya al programa, así que la estuve pensando todo el rato.
0: Ya, así que muchas gracias. Y venía corriendo, y así que le agradezco que también a ella. ¿Cierto? Una gran abogada que yo le voy a decir el nombre si alguien quiere contratar su servicio. La tengo por aquí, amigo mío. No, no me he olvidado de ella. Espéreme un poquito.
1: ¿La tiene?
0: Sí, la tengo. Déjeme sacarla porque la tengo en su medito de unos documentos aquí. Aquí está. Se llama Rosana Gres Ibarra. Gran abogada. Si usted quiere, digamos, sus servicios, dirección, Díaz Bessoa, ¿está bien?
1: Sí, 180.
0: 180 Santa Cruz, Díaz Bessoa, 180 Santa Cruz, celular más 569-85-33-1681. Rosana Gres Ibarra, abogada, gran abogada, así que se la recomendamos, amiga mía, amigo mío, para que contrate su servicio cuando usted lo requiera. También
1: Sí,
0: tiene un
1: es como una leona, como su madre.
0: ya la vi, es chiquitita, pero cumplidora. ¿Para qué le cuento? Claro. Oiga, si quiere el mail, abogada.rgresibarra@gmail.com. Voy a repetir el Gmail por si acaso. Abogada.rgresibarra@gmail.com, todo juntito y minúsculo, ¿cierto?
4: ¿Qué te creí?
0: Ah, pero, no, no, no tenga cuidado, Miguelito, porque le echó el tiro a la Rosanita Gres Ibarra, que al tiro me defiende, yo creo. Así que, Rosanita, gusto de saludarla, amiga, y muchas gracias por sus servicios.
1: Igualmente, saludito a mis niños ahí.
0: No, aquí están estos chiquillos. El otro está el de más adentro, el más jovencito, claro. El que fue, un día creo que fue gran bailarín de cueca. Claro, pero ahora ya no le hace nada mucho, dijo que ya no baila cueca ya, porque fue campeón, se cachiporrea. Claro, campeón cuando estaba en el parece que era en el liceo, no. Bueno, en uno de estos liceos por aquí de Santa Cruz, todo este chiquillo. Y ahí se destacó bailando cueca en sus tiempos mozos.
1: Mire qué bonito.
0: ¿Ya? Así que, claro. Pero ahora no quiere bailar de cueca, no quiere bailar y no quiere conversar.
3: A los borrachos le pasan estas cosas.
0: Miguelito, no. Así que lo saludamos a este chiquillo. Así que, Rosanita, muchas gracias, que esté muy bien. Un abrazo.
1: Igual usted, hasta luego.
0: Aquí está su canción de inmediato. Se llama ¿Qué más querés? Paola Arias. Oiga, es como una chacarera. Así que, ya, aquí.

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3: 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Claro. Oiga, Miguelito, voy a las payas. ¿Para las payas? Ah, todavía no. Oiga, con respecto a la chacarera que nos pidió nuestra amiga y querida amiga, ¿cierto? La Rosanita Ibarra, que se llama ¿Qué más querés? Claro, Paolita Aria, la intérprete. Es una chacarera. Mire, viene siendo como prima hermana de nuestra danza nacional, la cueca, amigo mío. Porque la chacarera es una danza vivaz que, como la mayoría de las danzas folclóricas argentina, se baila en pareja, pero esta es suelta, y ya que los bailarines no se tocan, es independiente, o sea que hacen solo sus evoluciones sin combinarla con la de otra pareja. Ah, hay chiflillo por ahí, eso significa que tengo teléfono. ¡Aló!
4: Se habla toda la mañana, no se queda nunca callado.
3: Oiga, no le escuché bien esa parte. ¿Me lo pueden decir, por favor?
4: Es que sabe usted que todos los que han llamado en la mañana y usted se viene a conversar y no deja la oportunidad de hablar por ejemplo, como yo.
3: Ya, ¿y usted quiere hablar? Hable.
4: Sí, pues habla usted con ella.
3: Oye, el Cirito que se escucha tan malo su teléfono, ¿dónde está? ¿Está por ahí estacionado?
4: Es que lo tengo en altavoz y lo voy a bajar.
3: Ah, muy ahora bien. Sí, por ahí se escucha mejor. ¿Cómo sí está el Cirita?
4: Sí, bien, gracias a Dios, don Teo.
3: Qué bueno. ¿Y su linda hijita?
4: En el colegio.
3: En el colegio estudiando. Mira esta chiquilla, cómo crecen los niños, ¿no?
4: Sí.
3: Cuénteme, amiga.
4: Yo feliz al colegio, ella. Mire, don Teo, yo le estoy llamando, que tiempo atrás le comentaba que este sábado va a haber un bingo en la escuela de Barriales.
3: Ya.
4: Ya. Que a beneficio de Yana Muñoz y Maciel Sánchez para costear gastos médicos de operación mamaria.
3: Ah, perfecto.
4: Ya. Y va a ser el sábado 11 de julio a las 14 horas en el gimnasio de la escuela de Barriales. Y el cartón, un valor de 1,000 pesos.
3: Muy bien, así que invite usted misma, amiga mía, a toda la gente que quiere acompañarlo ahí con el valor del cartón para que colaboren con esta amiga, que usted sabe que las enfermedades andan a la orden del día, ¿verdad?
4: Sí, así que quiero invitar, ¿cómo se llama?, a todas las comunidades posibles que pueden asistir, ya que les gusta a jugar bingo.
3: Ah, perfecto.
4: ¿Cómo se llama? Sí, porque en realidad, fijándonos nosotros, igual hay harta actividad en los sectores.
3: ¿Hay grandes premios, amiga mía?
4: Sí, mire, tenemos 20,000 pesos la puntualidad, ya tenemos 20,000 en efectivo, 30,000 en efectivo.
3: Ah, qué bueno.
4: Gift card de limpieza facial, gift card de botox capilar, acá también un gift card de torta para 15 personas. Ya tenemos, mire, como 80 premios en total.
3: Ah, perfecto, muchos ya, premios, así que...
4: En música en vivo también tenemos.
3: Ya.
4: Vamos a tener completo, churrasca, sopa y pilla, navegado, para que ese día va a estar como un poquito helado, así que hay que tener algo calientito para que todos los que puedan asistir a cooperar con estas niñas, porque realmente lo necesitan.
3: Perfecto, amiga mía, así que ya están completamente invitadas todo el público, amiga mía, ahí a la escuela de Barreales. ¿A partir de qué hora, Elcirita?
4: Desde las 14 horas a la puntualidad tenemos 20.000 pesos.
3: 20.000 pesitos, sí. Así que ya lo saben todos los amigos de los alrededores de Barreales.
4: Sí, en la escuela de Barreales, sí. Y tenemos en el Jeep Car también de limpieza dental, tenemos frazada de una plaza y media, ya un juego de sábanas de pola de dos plazas. Y como se llama, hay también rifa interna que se logran hacer dentro del evento.
3: Excelente premio, amigos míos, así que ya lo saben todos a colaborar ahí, y más encima se van a ir cargaditas de premio, ¿verdad?
4: Sí, así que mire, yo le voy a enviar una fotito para que usted me, si me puede ayudar.
3: Sí, de todas maneras.
4: Hoy día le estaba haciendo harta propaganda usted a su mate a la chilena, que hoy día de milagro no le escuché.
3: Oiga, es que resulta que es el grupo que yo trabajo con ella ahí en el San Rafael. Entonces, una pasadita no cuesta nada para invitar a toda la gente también a colaborar ahí con estas chiquillas, sí, de San Rafael.
4: Sí, ¿ya? Ya, don Teo, entonces yo por eso estaba llamando, porque en realidad estaba que llamaba y llamaba, y ahora me di la oportunidad de hacerlo.
3: Muy bien, me parece. Y si fuera posible, el día viernes también nos llama para recordarle a toda la gente, ¿le parece?
4: Listo. ¿Ya? Así que muchas gracias igual por todo.
3: Aquí está su canción, gracias, me dice Miguelito.
4: Sí, el otro día también la colocó, estaba tan contenta.
3: Ya, amigo, un abrazo, que esté muy bien.
4: Así que millón de gracias, que estén muy bien ustedes.
3: Ya. Chao, chao, nos vemos.

0: Oye, ¿estáis ahí? ¿Qué estáis haciendo?
1: Miguelito, como la lanchita, sigue como siento, Miguel. Chula. Oiga, estaba conversando con la Rosita de Cocalán. Le preguntaba, Rosita, ¿llegó la lluvia por ahí? No, me dijo, no ha llegado ninguna cuestión por aquí. Así que nos pidió el rosal de mi padre, a ver si alcanzamos un ratito más, usted sabe, Miguelito. Oiga, pero hay una canción que la tenemos postergada para don Luchito Blanco por allá por una localidad de Las Cabras que se llama Quilicura. Claro, aquí está don Luchito Blanco, su canción del día de ayer que nos pidió. Se llama Morir en tus brazos por Estelita Loyola. Aquí está.

0: Oiga, Miguelito, bien decidora la canción que nos pidió Don Luchito Blanco ahí, ¿cierto? Se llama Morir en tus brazos, Estela Loyola. Ella es o era hermana de nuestra querida Margot Loyola, claro. Oiga, fíjese que un matrimonio enfadado va por la carretera y ve a dos cerdos. El marido le pregunta a su mujer, ¿familiar es tuyo? Y la mujer responde, sí, son mis suegros. Ya, en la Rosanita pidió un chistecito, ahí se lo entregamos, por supuesto. Oiga, complicada la situación, amigo. Seguro, seguro que iban peleando más que la gente por ahí, entre los suegros y la familia y toda la cosa. 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Claro, ahí está. Miguelito, ¿quién viene ahora? Nos va. No me diga. Chuta, yo pensaba que íbamos a tener Refrígate Conmigo. Claro, que la hayan pedido. Oiga, entonces decirle a la señora La Rosita de Cocalán que mañana le entregamos su canción, amiga mía, porque se nos pilló el tiempo, ¿ya? Así que gracias por la sintonía a todo el mundo de Arica hasta Punta Arena, a los chilenos por el mundo también, al maestro Milo, allá en Suecia. Así que, por lo tanto, un abrazo, gracias, amigos. Nos vemos mañana con más Cultivando el Folclor. Nos vemos, chao, chao.
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2: 13 horas en punto.
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21: ¿Qué tal? ¿Cómo están? Les saluda Carlos Maturana. Les doy la bienvenida a esta nueva edición de noticias, donde sabremos del balance por sistema frontal. Más de 8.000 clientes sin electricidad y piden declarar estado de catástrofe en Corral por aluvión. Abordaremos el IPC de junio que se congela, variación nula rompe tendencia de alzas consecutivas. Hablaremos del Senado que dio luz verde en general a proyecto que endurece la ley de responsabilidad penal adolescente.
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21: La presidenta del Senado, Paulina Núñez, confirmó que la Cámara Alta acordó votar el proyecto de reconstrucción nacional, también conocido como Mega Reforma, el próximo 15 de julio. Tras una reunión que mantuvo con senadores del PS, Núñez sostuvo que las comisiones de Medio Ambiente, de Trabajo y de Hacienda trabajan con esos plazos, enfatizando como fecha límite el próximo 15 de julio. La presidenta del Senado también remarcó que se encuentran con el reloj corriendo e instó a acelerar la presentación de indicaciones o un protocolo de acuerdo que permita mejorar el proyecto para aquellos que creen que debe ser mejorado. El senador del PS, Juan Luis Castro, enfatizó que la reforma, según él, es rígida y doctrinaria.
22: Hasta el momento que se vote, y se va a votar el día 15 de julio, y antes tenemos un proceso de enmiendas, tanto ayer en Medio Ambiente, ahora Trabajo y luego Hacienda, para que así todos aquellos aspectos que están hoy día en el itinerario de la mega reforma, hasta donde sea posible, pero nadie está obligado a lo imposible, nosotros también podamos influir en el curso de esas decisiones.
21: La ley miscelánea o mega reforma es el principal proyecto legislativo del presidente José Antonio Kast y ahora ya se encuentra en fase decisiva.
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21: El índice de precios al consumidor IPC en Chile registró una variación mensual del 0% durante junio. Con este resultado, el indicador acumuló un incremento del 2,8% en lo que va del año. Esta cifra se ubicó ligeramente por sobre las expectativas del mercado, que proyectaba un terreno negativo debido a las recientes bajas en los combustibles. De acuerdo con el informe del Instituto Nacional de Estadísticas, el comportamiento plano del mes se debió a un equilibrio de fuerzas entre sectores, la disminución en los precios de la división de transporte y la categoría de vestuario y calzado logró compensar los incrementos registrados en el sector de alimentos y bebidas no alcohólicas. El biministro Daniel Mas se refirió a las cifras.
0: Es una señal positiva que refleja una estabilidad de precios. Sabemos que todavía existen presiones en productos esenciales, especialmente en algunos alimentos. Entendemos que esa es la principal preocupación de las familias. Pero también vemos buenas noticias. Bajaron los precios de los combustibles, tendencia que continuará en el corto plazo y que ayuda a aliviar el costo de vida de los hogares. Como gobierno, nuestro foco sigue siendo el mismo: impulsar el crecimiento, atraer inversión, generar más empleo de calidad. Porque esa es la mejor forma de mejorar la calidad de vida de los chilenos.
21: En el desglose de las bajas, la gasolina y el petróleo diésel presentaron retrocesos significativos que aliviaron los bolsillos de los consumidores y consumidoras. En contraste, el apartado de alimentos experimentó presiones al alza motivadas principalmente por el encarecimiento de productos básicos de consumo diario como el pan, los cereales y las harinas. Pero, ¿qué puede pasar con la tasa política monetaria del Banco Central? Carlos Smith, economista, docente e investigador del Centro de Investigación de Empresas y Sociedad, UDD, nos explica sobre esto.
1: Esto refuerza la posibilidad de que la tasa se mantenga, más que haya una baja. La tasa hoy día es bastante neutral y claramente con estos datos refuerza que seguramente va a volver a una mirada mucho más de cautela el Banco Central de lo que estaba haciendo en el último IPOM. Y por lo tanto lo más probable es que esa posibilidad desde que se estaba hablando de lo que estaban viendo de que el Banco Central en septiembre bajara la tasa, con la volatilidad que está existiendo en los mercados internacionales, en la geopolítica también, yo creo que se diluyen un poco.
21: Pese a la nula variación mensual, la inflación acumulada en 12 meses experimentó una aceleración al pasar del 3,9% registrado en mayo a un 4,3% en junio. Este incremento interanual representa el nivel más alto del índice desde septiembre de 2025, manteniendo bajo alerta el monitoreo de los precios a largo plazo.
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20: Alerta regional, alerta regional, alerta regional, alerta de noticias en la región de Tarapacá.
21: Autoridades fiscalizaron una empresa de mantenimiento industrial minero por presunta trata de personas con fines de explotación laboral. Durante el operativo, la PDI detectó a 26 ciudadanos extranjeros que trabajaban sin cumplir con los requisitos legales.
20: La región de los lagos.
21: Estudiantes de Cochamó clasificaron para representar a Chile en una prestigiosa feria científica internacional en México. El grupo de jóvenes investigadores locales fue reconocido por las autoridades regionales tras presentar un innovador proyecto científico con identidad territorial.
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21: El Senado aprobó en general el proyecto que endurece la ley de responsabilidad penal adolescente para aumentar las sanciones ante delitos graves. El Ejecutivo, que otorgó suma urgencia a la iniciativa, introducirá indicaciones sobre reincidencias y cumplimiento de penas antes del 17 de julio. Ornella Mellado nos cuenta más sobre esto en el siguiente informe.
24: La Sala del Senado aprobó en general por una amplia mayoría de 37 votos a favor y 3 en contra el proyecto de ley que busca modificar la Ley de Responsabilidad Penal Adolescente. La iniciativa tiene como objetivo principal fortalecer la respuesta sancionaria del sistema judicial frente a los delitos cometidos por menores de edad, que revistan una especial gravedad. Por otro lado, el ministro de Justicia, Fernando Rabat, realizó un llamado al régimen de responsabilidad parental, enfatizando que los padres deben cumplir un rol en esta materia y que el Estado está dispuesto a colaborar.
3: Nosotros creemos no solamente en la reinserción, sino que hacemos un llamado a lo que hemos planteado, es el régimen de responsabilidad parental. Los padres también tenemos un rol que cumplir en esta materia y el Estado quiere colaborar con ustedes y quiere colaborar con ustedes a través de herramientas de habilidad parental que nos permitan también efectivamente educar y guiar el desarrollo educacional de nuestros hijos.
24: Por su parte, el senador Andrés Lonton, impulsor original de la propuesta, agradeció el respaldo y la urgencia otorgada por el Ejecutivo, destacando que el proyecto busca responder a una realidad delictual que se ha agravado de forma alarmante en el país.
4: Primero que todo, agradecerle al ministro, al gobierno del presidente, al ministro Rabat y al gobierno del presidente Kast, porque tuvo una urgencia que no tuvo en el gobierno anterior este proyecto. Y por eso transitó largos 4 años en la Cámara de Diputados y acá en el Senado. Y hoy día tiene discusión inmediata y está constatando una realidad que se ha agravado mucho en los últimos años respecto a la cantidad de menores de edad infractores de ley que cometen delitos cada vez más violentos y cuyos testimonios no solamente hemos escuchado, sino que además nos ha tocado vivir y estremecernos a propósito de lo que ocurrió con Alejandro de 12 años.
24: Tras este respaldo en la sala, la iniciativa regresa a la Comisión de Constitución del Senado para iniciar su discusión en particular. Los parlamentarios y el Ejecutivo tienen un plazo fijo hasta el próximo viernes 17 de julio para ingresar las indicaciones correspondientes que darán forma definitiva al texto legal.
21: Serna Pesca y la Autoridad Marítima incautaron 1,9 toneladas de merluza, reineta y jurel sin acreditación legal en Coquimbo. El cargamento fue fiscalizado en un camión cerca del terminal pesquero, terminando con una citación de los infractores ante los tribunales civiles. Auri Morales nos cuenta más en el siguiente informe.
5: En un operativo conjunto realizado la mañana de este martes en las cercanías del terminal pesquero de Coquimbo, el Servicio Nacional de Pesca y Acuicultura, junto con la Autoridad Marítima, lograron la incautación de casi 2 toneladas de recursos hidrobiológicos que no contaban con su debida acreditación de origen legal. Al respecto, Cristian Gómez, director regional de Serna Pesca Coquimbo, destacó la relevancia de este procedimiento bajo la red Sustenta y destacó el trabajo institucional que se realizó para verificar el cumplimiento de normativa pesquera vigente.
6: El trabajo interinstitucional que se realiza para verificar el cumplimiento de la normativa pesquera vigente es el que nos permite lograr hallazgos como el realizado en Coquimbo. De esta forma, se asegura y garantiza el desarrollo sustentable de la actividad pesquera en la región, la cual es una importante fuente de empleos e ingresos para cientos de hombres y mujeres de mar de la zona.
5: La acción fiscalizadora se concentró en un camión que se encontraba descargando pescados y mariscos en el recinto. Al momento del control, los responsables no exhibieron los documentos legales de la carga, procediendo al decomiso de 1.040 kilos de merluza común, 780 kilos de jurel y 98 kilos de reineta, sumando un total de 1,9 toneladas. Finalmente, junto con la incautación de la totalidad de los recursos marinos, el personal fiscalizador cursó una citación a los infractores, quienes deberán responder por esta falta ante los tribunales civiles correspondientes.
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21: El polémico desalojo de la megatoma de San Antonio podría suspenderse temporalmente tras una serie de reuniones de los comités de vivienda con Serviu. Las familias buscan frenar así el desahucio judicial mientras exigen alternativas habitacionales. Eso es todo por el momento. Nos encontramos en la siguiente edición de noticias.
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8: Con permiso, muy buenas tardes, amigas, muy buenas tardes, amigos. ¿Cómo está usted? ¿Bien? Me alegro, pues, un gusto grande saludarle en esta tarde de día miércoles, 8 de julio de este año 2026. Ya hemos quedado completamente informados con todas las noticias y a esta hora es momento de recordar.

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A cargo de la puesta en el aire, ahí está Miguel Ángel Morales, mi amigo el Mimo, y en las canciones Lindos Recuerdos.

Ah, qué lindas canciones, qué lindos recuerdos. Si al mismo tiempo vamos hablando de salud de manera sana y natural. Antes uno no pensaba tanto en estas cosas. Comía lo que había, trabajaba todo el día y el cuerpo respondía igual. Pero con los años la historia cambia. Aparecen los dolores, el cansancio, las recomendaciones médicas y uno empieza a mirar la salud con otros ojos. Ahí es cuando los suplementos dejan de ser algo extra y pasan a ser un apoyo necesario. 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Es especialmente recomendado para adultos y adultos mayores, porque ayuda a combatir procesos inflamatorios y a mantener una buena salud cardiovascular. No es una pastilla milagrosa, es una ayuda constante, natural, sana, pensada para acompañar el paso del tiempo con mayor bienestar. Porque llegar a cierta edad no significa resignarse, significa cuidarse mejor.

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Muy bien, nosotros seguimos recordando.

0: Muy bien, es momento de hacer una pausa. Claro que sí, tenemos que ir a los comerciales y volvemos. Nos queda tiempo hasta las 3 de la tarde para seguir disfrutando de más recuerdos aquí en Radio Santa Cruz, en este día miércoles 8 de julio, mitad de semana. No se vaya, yo voy y vuelvo. Permiso.
1: ...13 horas con 34 minutos.
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Muy bien, ya estamos por acá para continuar disfrutando de la buena música, los lindos recuerdos desde Radio Santa Cruz, en esta tarde de miércoles 8 de julio, saludando a Eugenio, Eugenia, saludándole a usted que está de cumpleaños, algún aniversario, felicidades para todas, para todos. Siguen los recuerdos.

0: Así le acompañamos con la buena música, las lindas canciones y los buenos recuerdos, hablando de salud de manera sana y natural. ¿Sabe usted que muchas veces uno siente que el cuerpo ya no responde igual que antes? Cansancio que se acumula, músculos tensos, calambres que aparecen sin aviso, dificultad para relajarse o para dormir bien. Y lo primero que uno piensa es, debe ser la edad, o el estrés, o el ritmo de cada día. Pero muchas veces no es ni la edad, ni el estrés, ni el ritmo de cada día. Hay algo que pocas veces consideramos y que es fundamental para el buen funcionamiento del cuerpo. ¿Sabe qué? El magnesio. Sí, el magnesio es un mineral esencial. El cuerpo lo necesita todos los días. ¿Para qué? Para que los músculos funcionen bien, para que el sistema nervioso esté más equilibrado y para que el cuerpo pueda relajarse como corresponde. El problema es que con los años los niveles de magnesio tienden a bajar, y cuando eso pasa, el cuerpo lo manifiesta. ¿Cómo? Con rigidez, con cansancio, con una sensación constante de tensión. Por eso, el citrato de magnesio es una forma simple y natural de apoyar al cuerpo día a día. Este citrato de magnesio del que le hablo combina magnesio de buena absorción con vitamina C y glutamina, una fórmula pensada para acompañar al organismo de manera constante y equilibrada. Y aquí hay algo importante de comprender. No estamos hablando de un medicamento, de un químico, de un fármaco. No. Estamos hablando de un nutriente natural que el cuerpo necesita de forma regular. Por eso, muchas personas lo incorporan como parte de su rutina diaria con una cápsula al día. 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Una cápsula al día. El citrato de magnesio no busca un efecto inmediato y pasajero. Su objetivo es ayudar al cuerpo a sentirse más equilibrado, más suelto y más acompañado con el paso de los días. Porque cuando el cuerpo recibe lo que necesita, empieza a responder mejor. Claro, se lo comenté alguna vez, nuestro cuerpo, nuestro organismo es una máquina perfecta. Dios nos creó perfecto. Nosotros lo hemos echado a perder con el paso del tiempo, por lo que le damos al cuerpo, por lo que dejamos de darle, en fin. 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Muy bien, sigamos ahora recordando.
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Así le acompañamos con esta buena música, lindas canciones, lindos recuerdos, amigas y amigos, en esta tarde de invierno, invernal tarde, de día miércoles 8 de julio. ¿Cómo está usted? Le acompañamos a esta hora mientras está almorzando seguramente. Buen provecho, que disfrute su rico almuerzo. 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Hay anunciada agüita, pero muy débil en realidad se va a presentar esta tarde lluvia en distintos sectores, comunas de acá de esta zona de la región. Así es que igualmente usted cuídese porque seguramente le va a tocar agüita en esta tarde. Lluvia. La lluvia cae, cae. Y aunque llueva o truene, usted necesita de los productos naturales y para que no salga a mojarse, no salga al frío. 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Sigamos recordando.

Qué buena música, qué lindos recuerdos. Así vamos disfrutando de esas lindas canciones que tantos recuerdos nos traen a la memoria. Junto a los productos naturales, como por ejemplo el maqui. ¿Usted lo conoce? Maqui es una planta nativa de Chile que ha ganado reconocimiento por sus notables beneficios. Es rica en antioxidantes, especialmente antocianinas, que han demostrado tener propiedades antiinflamatorias y protectoras contra el estrés oxidativo. ¿Cuáles son los beneficios de un tratamiento con este maqui? Ayuda a combatir el estrés oxidativo, contribuyendo a la prevención de enfermedades y el envejecimiento prematuro. Maqui previene y disminuye la inflamación del cuerpo. Maqui contribuye a reducir los niveles de colesterol y mejorar la función de los vasos sanguíneos. Y algo muy interesante, maqui promueve la regulación de la glicemia en la sangre. Eso es, maqui, excelente antioxidante y le ayuda a evitar el envejecimiento prematuro de su cuerpo. 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Mientras se comunica entonces, nosotros seguimos disfrutando de los lindos recuerdos.

0: Muy bien, es momento de hacer una pausa. Claro que sí, tenemos que ir a los comerciales y volvemos. Nos queda tiempo hasta las 3 de la tarde para seguir disfrutando de más recuerdos aquí en Radio Santa Cruz, en este día miércoles 8 de julio, mitad de semana. No se vaya, yo voy y vuelvo. Permiso.
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2: 14 horas con un minuto.
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0: Muy bien, ya estamos por acá para continuar disfrutando de la buena música, los lindos recuerdos desde Radio Santa Cruz en esta tarde de miércoles 8 de julio, saludando a Eugenio, Eugenia, saludándole a usted que está de cumpleaños, algún aniversario, felicidades para todas, para todos. Siguen los recuerdos.

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canciones, maravillosos recuerdos que nunca pasan de moda. Y vamos conociendo de los productos naturales, como por ejemplo de el Vari Caps. ¿Lo conoce usted? 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Nosotros ahora seguimos con los lindos recuerdos.

Así compartimos la buena música, los lindos recuerdos desde Radio Santa Cruz, como todos los días a esta hora, de lunes a viernes, desde la 1:15 pasadito hasta las 3 de la tarde. Nuestra cita es simplemente para disfrutar buena música, lindas canciones, estos lindos recuerdos.

Así le acompañamos con la buena música, con los lindos recuerdos. Y hablando de salud, claro, de manera sana y natural. Amiga, amigo, auditor, auditora, hay algo que muchas veces no tomamos en cuenta. El cuerpo no se desgasta de un día para otro. El desgaste es lento, silencioso, y cuando uno lo nota, generalmente ya lleva años

0: de cartílagos, tendones y tejidos. No es una enfermedad, es parte del paso del tiempo. Por eso, incorporar colágeno es una forma simple y consciente de cuidar la estructura del cuerpo cuando todavía funciona bien y queremos que siga así. Y en este punto aparece un complemento muy importante, la rosa mosqueta. La rosa mosqueta es conocida por su aporte de antioxidantes naturales que ayudan a proteger los tejidos frente al desgaste que se va acumulando con los años. Está pensada para cuidar y acompañar al cuerpo con el paso del tiempo. Colágeno y rosa mosqueta trabajan juntos con un objetivo claro: apoyar al cuerpo para moverse mejor mañana. Este producto está pensado para personas activas, para quienes aún se mueven bien, pero entienden que el cuidado a tiempo marca la diferencia. Porque muchas veces el invierno no crea los problemas, solo los hace notar. 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Mientras se comunica, seguimos recordando.
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A esta hora compartimos la buena música, los lindos recuerdos y buenos consejos para su salud. ¿Siente cansancio o falta de concentración en su día a día? 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

0: Muy bien, es momento de hacer una pausa. Claro que sí, tenemos que ir a los comerciales y volvemos. Nos queda tiempo hasta las 3 de la tarde para seguir disfrutando de más recuerdos aquí en Radio Santa Cruz, en este día miércoles 8 de julio, mitad de semana. No se vaya, yo voy y vuelvo. Permiso.
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2: 14 horas con 35 minutos.
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0: Muy bien, ya estamos por acá para continuar disfrutando de la buena música, los lindos recuerdos desde Radio Santa Cruz en esta tarde de miércoles 8 de julio, saludando a Eugenio, Eugenia, saludándole a usted que está de cumpleaños, algún aniversario, felicidades para todas, para todos. Siguen los recuerdos.

Así vamos disfrutando de la buena música, las lindas canciones y estos maravillosos recuerdos. Hablando de salud de manera sana y natural. ¿Siente usted que el día recién comienza y el cansancio ya se hace presente? ¿Le cuesta levantarse de la cama o siente que el café de la mañana ya no le entrega la misma energía de antes? 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Seguimos recordando.

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1: Así nos paseamos por las décadas de los años 60, 70 con estas canciones que nos traen a la memoria épocas pasadas pero nunca olvidadas. Nos acordamos de la juventud, la adolescencia, quizás la infancia, qué recuerdos. Harta agua ha pasado bajo el puente, pues. Sí, pues. Aprovechamos bien el tiempo con buena música, con lindos recuerdos y conociendo de los diversos productos naturales que trae para usted el Laboratorio Fuchslöcher. 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Sigamos recordando.

Ah, qué lindas canciones, qué lindos recuerdos. Y al mismo tiempo vamos hablando de salud de manera sana y natural. 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Muy bien, nosotros seguimos recordando.

junto a la buena música, los lindos recuerdos, los mejores consejos para su salud. 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

0: Y nos vamos, amigas y amigos, llegamos así al final del programa de hoy. Muchas, muchas gracias por su sintonía, compañía y amistad. A cargo de la puesta en el aire, ahí estuvo Miguel Ángel Morales. Le invito para que nos encontremos, si Dios quiere, mañana jueves, como siempre, a la 1:15, pasadito, ¿cierto? Aquí en Radio Santa Cruz. Que tenga una linda tarde, no se moje con la lluvia poquita, pero... lluvia poquita, pero segura. Cuídese mucho, hasta mañana. Chao, amigas. Chao, amigos.
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2: 15 horas con un minuto.
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1: 15 horas con 32 minutos.
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0: 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Atención, el reloj marca las
1: 16 horas en punto.
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17: Muy pero muy buenas tardes, amigos y amigas, ¿cómo están? Bienvenidos a nuestro programa Punto de Vista. ¿Cómo están? ¿Todos bien? Esperando que se encuentren espectacular y en esta mitad de semana, claro que sí, día miércoles 8 de julio de este 2026, en donde ya comenzamos con toda la energía, con todo el ánimo de DJ Miño, con todas las pilas puestas, porque el día de hoy esperamos las tan ansiadas precipitaciones. Póngame los grillos, 10 millones parece, porque poca lluvia, poco han sido los milímetros caídos hasta el momento. Recién estaban cayendo algunas precipitaciones acá en el Valle de Colchagua, pero muy aisladas, en donde esperamos que se intensifiquen en algunos minutos y por supuesto que logren estos por último 5 milímetros de agua, 10 millones, por último. porque la verdad es que ha sido un invierno bastante seco, un invierno que todos pensábamos que este es fenómeno del Niño, que el Niño va a auxilar, que los grandes meteorólogos hablaban acerca de eso, que llueva con intensidad. Que llueva de verdad, ¿sí? ¿Por qué nos hace esta mala jugada el clima? Deberíamos el día de hoy haber tenido, no sé, unos 25, 30 milímetros, así para ir sumando de a poquito, cosa que la ciudad resista, de que no hayan inundaciones, de que podamos tener un invierno tranquilo, pero no. El clima nos castiga y nos envía cuatro gotas nomás, DJ. Literalmente cuatro gotas. Así que esperemos, nosotros estuvimos durante la semana monitoreando este sistema frontal, pero la verdad es que no ha sido suficiente lo que ha dejado también en nuestro Valle de Colchagua y por supuesto en gran parte de la zona centro-sur de nuestro país. Para el día viernes se esperan que nuevamente haya algunas precipitaciones aisladas, escúcheme bien, con 4 milímetros. 4 milímetros el día viernes, así que también son algunas precipitaciones aisladas. Durante la próxima semana ya se espera que entre un sistema frontal de manera más intensa a nuestra zona, en donde podría dejar aproximadamente 50-60 milímetros en 4 días. Así que por ahí va, hay que ver para creer. En una de esas nuevamente se nos chinga el sistema frontal y llegan cuatro gotas nuevamente. Esperemos que no, lo necesitamos, lo hemos conversado con nuestros panelistas. El tema hídrico es un tema importantísimo que afecta directamente a nuestra soberanía alimentaria, en donde la contingencia mundial, guerras, pandemias, enfermedades, aranceles económicos de algunos países a otros, podrían en algún momento verse paralizada el comercio mundial, y esto afectaría directamente a nuestros graneros, a nuestros insumos básicos, DJ Miño.
18: Con la suerte que tenemos, capaz que llueva para el 18.
17: Y con la suerte que tenemos, capaz que llueva para este corto 18. Corto. Viernes y sábado. No, habrá que hacer algo. Habrá que bajar directamente un proyecto de ley para que el día lunes sea feriado, DJ Miño. Yo, la verdad es que un 18 menos de 4 días, no, yo a mí no me, a mí ni me molesten por un, ni me hablen. Así que vamos a seguir monitoreando nosotros también este sistema frontal y en un ratito más estaremos ahondando cómo estará el pronóstico del tiempo para los próximos días. Amigos y amigas, el día de hoy conversación, entrevistas, datos culturales, panoramas y acompañado como siempre de la buena música. Estos son los Bunkers. 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
1: Seguimos a través de la 94.3 Radio Santa Cruz FM y a través de nuestras plataformas digitales. Recuerde www.santacruzfm.cl. Pasamos de inmediato a revisar lo que será el pronóstico del tiempo y la temperatura para los próximos días en nuestro Valle de Colchagua y todos sus alrededores. Comentarles que a esta hora de la tarde, 4:17, tenemos, le cuento de inmediato, ahí está, cielos cubiertos. No es para tanto, hoy hay niños. No es para tanto. Tenemos algunas precipitaciones. Acá en el centro, por ejemplo, en el centro de Santa Cruz, hay 4 gotitas que están cayendo. Bueno, la verdad, cuando llueve poco, nos quejamos. Llueve mucho, nos quejamos. Hace mucho calor, nos quejamos. Hace frío, nos quejamos. ¿Cuándo vamos a estar contentos y conformes, DJ Miño, con que llueva, que llueva? Si el invierno se hizo para llover. Le cuento que para el día de mañana, el día de hoy tenemos a esta hora una sensación térmica de 8 grados. Ahí está DJ Miño, 8 grados a esta hora de la tarde. Para el día de mañana, jueves, el 9 de julio, cielos cubiertos con una máxima de 12 grados y una mínima de 5. Para el día viernes, 10 de julio, cielos parciales con algunos chubascos aislados en el Valle de Colchagua y por supuesto que podrían dejar entre 3 y 5 milímetros para el día viernes con una máxima de 18 grados y una mínima de 8. Y por último, para el día sábado 11 de julio, neblina matinal con cielos parciales durante el día con una máxima de 17 grados y una mínima de 7 grados centígrados según lo que informa meteored.cl. Si usted me pregunta a mí, DJ Miño, yo al sistema frontal de la próxima semana le tengo un poco más de fe. En la próxima semana esperemos que alcance a lavar el auto, DJ Miño, porque le cuento de inmediato que hay un sistema frontal que viene ingresando a la zona centro-sur de nuestro país, en donde a partir aproximadamente desde el próximo martes, desde el próximo miércoles durante la madrugada, podrían caer las primeras precipitaciones acá en nuestra región de O'Higgins. Todavía estamos verificando, por supuesto, las condiciones del clima, las condiciones meteorológicas que permitirían que este sistema frontal se desplace normalmente por parte de nuestro territorio, abandonando la próxima semana, llegando hasta territorio argentino, DJ Miño. Así que esperemos que estos entre 50 y 60 milímetros que podrían caer durante la próxima semana lleguen, porque los necesitamos. Lo hemos conversado acá en innumerables veces, DJ Miño, en donde eso, que llueva. Póngale tormenta, Póngale trueno, póngale relámpago. Eso. Ahí parece, no, DJ Miño, sáqueme de inmediato ese efecto porque esta salida tenemos un sol radiante, parece. Ya. Oiga, así que le cuento de inmediato que vamos a estar atentísimos nosotros también cómo se estará desarrollando este sistema frontal que podría llegar la próxima semana a tierra colchagüina y por supuesto dejando entre 50 y 60 milímetros en total según lo que informa meteored.cl y lo que muestra la carta sinóptica y el satélite a esta hora de la tarde. Amigos y amigas, 4:20, seguimos en su programa Punto de Vista.
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2: 16 horas con 29 minutos.
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1: 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Continuamos en nuestro estudio porque nos vamos a la vecina comuna de Palmilla para conversar junto a su autoridad del local, nuestro concejal don Marcos Horta Rojas. ¿Cómo está, concejal? Bienvenido.
5: Muy bien, muy contento en esta linda tarde. Bueno, esperando la lluvia. Parece que esperando la lluvia. Pero bueno, finalmente creo que estamos pagando nuestros propios pecados como sociedad, el mal cuidado que le hemos dado al medio ambiente y aquí estamos recibiendo cosechando lo que hemos sembrado.
1: Inminente el cambio climático, don Marcos,
5: Es que el cambio climático ya pasó. Lo que sucede es que, al menos hablando desde mi experiencia, y cuando esto se advertía, y me acuerdo, era, no sé, un niño

0: 10, 15 años, pensaba que era algo muy lejano, que tal vez no íbamos a ver el resultado del deterioro que estábamos provocando en el planeta, con la conciencia que puede tener una persona a esa edad, en mi época, y lamentablemente lo estamos viendo, y a mí me preocupa mucho qué es lo que viene para las siguientes generaciones. O sea, si nosotros estamos viendo estos cambios tan acelerados, ¿qué viene para los que hoy día están naciendo?
1: Exacto.
0: Entonces eso me llama una responsabilidad muy grande y me...
1: ¿Qué planeta le vamos...?
0: Me preocupa mucho.
1: ¿Qué planeta le vamos a entregar a, sí, nuestros nietos, por ejemplo?
0: Pero bueno, siempre hay tiempo para revertir, siempre hay tiempo para sanar al planeta, hacernos conscientes de nuestras propias acciones, y al menos yo trato de aplicar eso en mi discursiva y por supuesto en mi acción. Claro. Uno tiene que ser de palabra, pero también principalmente de acciones.
1: Y cada granito cuenta, don Marco, porque uno dice, claro, voy en auto, ¿para qué voy a tomar la bicicleta? Cada granito cuenta.
0: Cada granito cuenta. Y podemos ir en bicicleta, podemos ir caminando. Bueno, tratar en la medida de que se pueda de dejar una huella menor de daño, de perjuicio en esta casa que tenemos, que es común para todos los seres humanos. A veces dudamos de la humanidad también, pues mira, no sé qué tan cierto será, porque vengo de una jornada bien de capacitación, no, pero alguna información me ha llegado de que al parecer se reactiva el conflicto en Irán,
1: en Medio Oriente.
0: Ya vemos repercusiones nuevamente en el precio del petróleo. Ay, Dios, ahí digo que cuando con humanidad.
1: Vamos a ver qué va a pasar con esto. Yo lo mencionaba en el bloque anterior, un tema importante que lo conversamos ayer también junto a la señora Gloria Paredes, lo que es la soberanía alimentaria y cómo nuestro país tiene que prepararse para poder alimentar a cada uno de los chilenos sin tener necesidad de, por ejemplo, recurrir al comercio exterior, porque usted lo sabe, por ejemplo, el maíz lo traen de otros países, las lentejas, o sea, cada vez se está produciendo menos alimentos para Chile en nuestro país.
0: Y mire, yo hoy, bueno, igual primero quiero saludar a la señora Gloria, que ayer estuvo acá, escuché toda la participación que tuvo ella en el panel. No digo la amiga Gloria, ella sabe por qué, porque no somos amigos. Porque la amistad es un sentimiento que puede ser transitorio, es condicional a ciertas situaciones, condiciones. Y con la señora Gloria, la verdad es que son tantas las rutas que hemos recorrido, tantas las maratones que hemos corrido, a pesar de que ella hizo una mención ahí a las maratones ayer, esto va mucho más allá de una amistad. O sea, nosotros incluso algunas veces podemos tener diferencias de opiniones, podemos estar un poquito alejados, pero siempre es un cariño que va mucho más allá de una, exacto, amistad. Es una tía más, la tía Gloria.
1: Sí, señora Gloria.
0: Así que un abrazo para ella y decirle que no, pues tremendas maratones que ha corrido y que sigue corriendo. Y así que siga adelante con toda la fuerza. Y me gusta mucho lo que hace, porque a pesar de que ya no tiene responsabilidad legal, se hace cargo de lo que ha hecho en su vida desde la responsabilidad moral. Y no deja abandonado a su gente y sigue ahí dando la batalla y aportando lo que puede. Siempre eso hay que valorar, las personas que siguen aportando a mejorar la calidad de vida de los demás.
1: Oiga, metámonos de inmediato en este tema, porque también a la comuna de Palmilla y respecto también a esta polémica que ha habido con estas casetas de
0: servicios sanitarios. Sí, y ahí le quiero contar de dónde vengo, porque también tiene que ver con el cambio climático. Vengo de una actividad y una capacitación, creo que esta es la cuarta jornada de capacitación de un programa de la Corporación Pro Higgins. No sé si, bueno, explicarle a la gente que la Corporación Pro Higgins es una institución sin fines de lucro que está conformada por las empresas más grandes de acá de la región, Codelco, AgroSuper, etcétera, empresas de ese nivel, y que dentro de su programa de responsabilidad social empresarial desarrollan programas en beneficio de las personas,
1: de las comunidades,
0: y en conjunto con la Corporación de Fomento, la Corfo, y el gobierno regional de Higgins, están llevando a cabo un programa de, digamos, para incorporar tecnología a la gestión de los servicios sanitarios rurales, que es un recurso también sobre el que hay que poner atención, igual que con la soberanía alimentaria, porque el recurso hídrico, el agua dulce, es un bien que está siendo cada vez y es un recurso cada vez más escaso, no es un bien, no lo ingresemos al mercado como un producto más, es un derecho humano el acceso al agua potable. Y bueno, ahí estábamos trabajando, capacitándonos, porque la Corporación Prohigen nos está desarrollando diseños de proyectos para automatizar los servicios de agua potable rural. Hay 5 de la comuna de Palmilla que estamos en eso, y donde la corporación nos va a entregar un diseño de un proyecto de automatización de nuestro servicio, pero para incorporar tecnología tenemos que capacitarnos primero, y en eso estamos. Entonces este programa se está desarrollando un diseño de un proyecto para cada sistema, pero también dirigentes y trabajadores nos estamos capacitando en el uso de esta tecnología, las aplicaciones que pueden tener y cómo podemos ponerlo para mejorar la gestión del recurso hídrico, que cada vez, antes no sé, pues teníamos unas bombas a 10 metros, hoy día ya a 20, a 30, incluso en algunas zonas de esta región a 150 metros de profundidad las bombas de captación. Entonces vemos que cada vez es más difícil llegar con este vital elemento a las personas, y por lo tanto hay que incorporar tecnología, hay que mejorar la gestión y hay que cuidar el recurso. Y bueno, y dado eso también se ha cruzado con un hecho preocupante en la comuna de Palmilla, que es un tremendo proyecto de 8.400, 8.500 millones de pesos de casetas sanitarias para el sector de San Francisco, digamos uno de los sectores que está en los extremos de la comuna, en muchos sentidos, o sea, muchas veces ha sido como postergado, es un sector con un alto nivel de pobreza, y por lo tanto teníamos y tenemos mucha fe en que con este proyecto se puede mejorar y cambiar la calidad de vida a los vecinos y vecinas del sector San Francisco. Ya, todo bien,
1: impecable, se adjudican el proyecto.
0: Bueno, diseño. Hay que decirlo también que la adjudicación del proyecto fue con problemas. Yo no era concejal en esa época, pero estando ligado a este tema del agua potable, informado como
1: un ciudadano informado.
0: Costó mucho encontrar una empresa que se pudiera adjudicar que se quisiera adjudicar este proyecto, dado los montos involucrados. Incluso tuvieron que buscar mayores recursos en el gobierno regional. Pero se logró entregar a esta empresa la gestión del proyecto. Todo bien, hasta hace un par de meses atrás, donde de repente se frena la situación. Aquí nos informan que hay un 70% del avance físico de la obra, hay un 50% de avance del estado financiero. O sea, se ha construido el 70% de las obras y a la empresa se le ha pagado el 50%.
1: Ya,
0: pero ahí se trancó todo. ¿Y qué sucede? Ya dicen hay un traspié económico de la empresa, falta de recursos para seguir porque han avanzado más en el proyecto, pero no pueden cobrar. ¿Por qué? Porque no pueden acreditar el pago de la remuneración de los trabajadores, de sus cotizaciones previsionales, porque no pueden certificar las obras que han construido, porque tienen que demostrar que las obras están bien hechas. Exacto. Para que se las paguen. El plazo se venía encima ya del término del contrato. Diversas reuniones que se hizo con la comunidad, donde se les dijo ya vamos a esperar, llegando a este plazo vemos si hay continuidad o no. Hay que decir, todos los escenarios son complejos para este proyecto, porque terminar el contrato de la empresa y que se vaya puede significar 2 o 3 años más con esas obras construidas ahí, buscando una empresa que cuesta bastante,
1: que las termine,
0: quiere terminar este proyecto en el estado de avance que está.
1: Claro.
0: Porque finalmente se tiene que hacer a cargo de todos los problemas que pueda tener este proyecto. Exacto. Hasta el momento. Entonces, pasa el tiempo, los vecinos preocupados, y aparece la intervención de la senadora Alejandra Sepúlveda. Tiene un par de reuniones de la senadora, y finalmente la semana pasada logró convocar a muchos actores en el sector de San Francisco, donde está la administradora regional Natalia Sánchez, estaba propiamente la senadora,
1: el consejo municipal,
0: algunos consejeros regionales, estaban el consejero Rocha, el consejero Edgardo Bolvarán, ¿Volverán?
1: Edgardo Vargas
0: Volverán. Vargas Volverán. Disculpa, Edgardo, que pero tiene está el concejal Guerra, está quien habla, estaba Gloria Paredes, exalcaldesa, y bajo su que bajo su administración se efectuó la adjudicación de este proyecto a la empresa, y dice ella: yo estoy aquí disponible para lo que pueda aportar para que este proyecto salga adelante. Por cierto, los dirigentes de la PR, dirigentes de la Junta de Vecinos propiamente tal, y una serie de proveedores que empezaron ahí con una lista
1: a cobrar.
0: Hasta
1: vecinos del sector.
0: Exactamente. La mayoría son emprendedores locales.
1: Exacto.
0: Entonces, de las pensiones, trabajadores,
1: bomba de
0: etcétera,
1: bencina,
0: etcétera, etcétera. Y ahí ya empieza uno a preocuparse un poco más, porque es necesario transparentar, y sobre todo lo que reclaman los vecinos, que no han podido ser parte de las mesas técnicas, los concejales tampoco. No sé, le correspondería al concejal, el presidente de la Comisión
1: de Infraestructura
0: estar presente en esas mesas técnicas, así que, pero no. Entonces, una mucha falta de información, y frente a la falta de información, ¿qué es lo que se provocan? Los rumores empiezan a
1: correr rápido.
0: A correr rápido, a ganar peso, y se empieza a generar temor en la población. Entonces, y también está nuestro alcalde, con parte de su equipo técnico. ¿Y qué es lo que se logró sacar en limpio en esa reunión? De que ahora entre todos tenemos que remar para que ese proyecto pueda salir adelante. Sin embargo, hoy veo en la prensa una nota que me dejó más preocupado, porque hablan de que se extendió el plazo de para la ejecución de la obra por parte de la empresa, pero se establecen ahí una serie de boletas de garantía de unas empresas que ni siquiera tienen iniciación de actividades. Tenemos esta información que aparece en la prensa.
1: Es noticia en desarrollo.
0: Es noticia en desarrollo, se tiene que verificar, y por tanto, en la sesión del Consejo Municipal de mañana, le voy a plantear al Consejo, le voy a plantear al concejal presidente de esta Comisión de Infraestructura la necesidad de que sigamos trabajando también como Comisión del Consejo Municipal en esclarecer todas las dudas que hay detrás de este proyecto, y por cierto, involucrarnos en esta materia, para que de una vez por todas esto pueda avanzar.
1: Primero que nada, concejal, bueno, ya al tiro una pregunta. La responsabilidad también de esto, de fiscalizar esta empresa, que también no lo ha hecho de la mejor manera, que ha tenido bastante responsabilidad en esto. Sabemos que a lo mejor pudo haber tenido alguna apertura económica, pero de ahí, de tener alguna apertura económica a tener ya estas faltas de rigor.
0: Por cierto, porque esa estrechez económica también tiene que debió haber sido fiscalizada en su momento.
1: Exacto.
0: por las diversas instancias que hay ahí, una inspección técnica de obra, también para la realización de los estados de pago, se debió haber verificado, más allá de lo legal, cuál era la situación, porque esto significa que a lo mejor los dineros la empresa no los invirtió en el proyecto.
1: Exacto.
0: A lo mejor lo usó para tapar otros hoyos, y ahí se produce esta debacle. No desconocemos que hay más avanzado de lo que se ha pagado. Si eso está bien. Pero aquí hubo un desorden financiero de la empresa, y hoy [S2] Claro. [S1] Día las consecuencias las están pagando los vecinos y vecinas. Y por eso no nos podemos hacer un lado, y tenemos que comprometernos en solucionar este problema de la mejor manera para los vecinos y vecinas. Yo sé que ahí hay muchos que claman, dice ya que la empresa se vaya, pero también ojalá la empresa pueda continuar y terminar esta obra, pero terminarla en buenas condiciones.
1: Exacto.
0: Porque finalmente después va a ser la misma comunidad, a través de sus sistemas sanitarios rurales de la PR San Francisco, que va a tener que hacerse cargo del funcionamiento,
1: del mantenimiento
0: y de los problemas que queden más allá de su periodo de marcha blanca, de su periodo de garantía. Porque también es atendible el temor de los dirigentes y de los vecinos y vecinas, porque ¿qué le pasa cuando hay un asfalto que está recién hecho? Y usted ve que de repente se hundió.
1: Exacto.
0: Un asfalto que ni siquiera ha tenido el tránsito todavía total de que va a tener en su
1: vida útil.
0: En su vida útil. Entonces, Y pucha, y eso me lleva a pensar, ¿y en qué condiciones están la están los trabajos que están bajo tierra?
1: Exacto.
0: Que eso es la mayor parte de lo que se ha hecho, y cómo lo arreglamos después. Y ese va a ser un problema para la comunidad. Entonces, ellos tienen razón, los vecinos y vecinas del sector, en reclamar que tienen que ser tomados en cuenta y se les tiene que aclarar todas las dudas que ellos tienen.
1: ¿Usted podía conversar con la Junta de Vecinos del sector de San Francisco del Huigue?
0: Estamos en permanente contacto con los dirigentes que se cruzan con el tema del APR también, porque el APR finalmente es como el más interesado, porque es el que va a tener que hacerse cargo de la operación, claro, de este proyecto, de estas obras. Así que yo creo que esto va a ser una parte uno de los temas más importantes que vamos a ver en la agenda de aquí a fin de año de trabajo dentro de...
1: Una de las prioridades número uno
0: en Palmilla. Exactamente. Hoy día es prioridad. Porque además, el que salga bien adelante este proyecto, y así lo dijo la administradora municipal, regional, desde el gobierno regional estamos pensando si seguir o no desarrollando estas obras de alcantarillado en sectores rurales. Y por cierto, dice, tenemos que seguir porque es algo que se necesita. Por lo mismo que hablamos de la contaminación de las napas de agua, por la contaminación del medio ambiente, por la calidad de vida de las personas, donde en muchos villorrios de rurales son terrenos pequeños, la capacidad de saturación del terreno no es muy buena. Entonces hoy día tienen sus aguas servidas aflorando y corriendo por la vereda de la calle, inundando el patio trasero de sus casas. Entonces son condiciones sanitarias realmente que son poco dignas para ciudadanos de mi comuna, para ciudadanos de mi país.
1: Oiga, concejal, ¿qué le podemos decir a los vecinos del sector de San Francisco? Porque se hizo la reunión con la senadora, con parte del gobierno regional, con también parte del consejo municipal, el alcalde, distintos actores relevantes en esta problemática, pero también se descubre a través del medio de comunicación que indica que la empresa tendría irregularidades, que habrían alguna parte de garantías que no tiene la iniciación de actividades realizada. O sea, ¿cuál es la esperanza que tienen los vecinos? Que seamos claros.
0: Esperanza no sé si dar esperanza, pero sí comprometerme a trabajar en como concejal frente a estas denuncias que veo en este medio de prensa, de verificar si son o no son así.
1: Claro.
0: Y que sean esto sea aclarado y que sea parte de este protocolo de acuerdo para de voluntades para poder sacar adelante el proyecto. Este proyecto es emblemático. Emblemático tal como lo fue las casetas sanitarias del Wique, porque en la medida que podamos terminar este proyecto, vienen otros detrás.
1: Exacto.
0: Vienen otros detrás que están en etapas de diseño hace muchos años, que están en distintos estados de avance en la revisión de esos proyectos, que constituyen varios desafíos. Al menos hay tres proyectos más en la comuna que están con diseño, y tenemos varios servicios sanitarios más que ni siquiera tienen diseño para la construcción de un alcantarillado y lo necesitan, claro, tanto o más que los mismos que se están construyendo hoy día. Están pendientes, que no tienen diseño para un mejoramiento, para una construcción de alcantarillado, el sistema Agua Santa Santa Rita, el sistema Las Garzas Majadas Chicagüera, que aprovechamos de enviarle un saludo a su presidente Jorge Cruz, que también estuvo ayer acá. Ni siquiera hay proyecto ahí todavía. Está Santa Irene Santa Matilde. Y son tres son tres los que están pendientes de que no tienen diseño.
1: Claro.
0: Entonces, por eso es muy importante demostrar que estas obras se pueden llevar adelante, que se pueden construir, que se pueden operar, y porque finalmente, como le digo, aquí tienen un alto impacto en la calidad de vida de nuestros vecinos y vecinas.
1: Ha sido un tema importantísimo que lo desarrollamos junto a nuestro concejal, don Marcos Horta Rojas, concejal de la comuna de Palmilla, un tema que ha sido importante, que también tiene muy preocupados a los vecinos y vecinas de Palmilla, especialmente a los vecinos de San Francisco, en donde esta situación también que se viene presentando afecta directamente el bienestar de la familia, puede declararse una emergencia sanitaria también debido a lo que puede suceder también con los residuos de estos de alcantarillado. alcantarilla,
0: de las aguas
1: servidas,
0: aguas grises, aguas negras, aguas...
1: también de lo que ahora, por ejemplo, con el periodo de invierno, con la lluvia, lo que puede significar una lluvia grande, con el barro, los hoyos.
0: Exacto. O sea, bueno, se ha hecho algunas labores de mantención, pero también hay algunas zanjas abiertas que esas van a acumular agua, implican también un riesgo para las personas. Y le insisto, o sea, hoy día la preocupación, por cierto, directa es San Francisco, pero también veo que están atentos la gente de Los Olmos, Santa Ana, Talhuén, donde claro, ni siquiera ellos tienen su proyecto, iría después de San Francisco, igual que la Arboleda Vallehermoso, Ligüeymo. Ni siquiera ya tienen capacidad para conectar nuevas casas.
1: Claro.
0: Entonces, estos problemas en las casetas sanitarias de San Francisco están retrasando otros proyectos, proyectos de altísima inversión pública y que por tanto no se pueden abordar más de uno en forma simultánea. Entonces, hoy día creo que tener fe en esta buena expresión de buenas voluntades que se dieron en la reunión de la semana pasada, del día jueves o viernes por la tarde.
1: Jueves, creo.
0: Jueves por la tarde, sí, pues fue posterior al consejo, día de consejo municipal, donde la senadora se comprometió, donde el gobierno regional se comprometió, donde el consejo regional se comprometió a seguir trabajando, el alcalde, el consejo municipal, las instituciones locales. Y yo creo que entre todos podemos sacar, siempre y cuando seamos capaces de sentarnos a la mesa y hablar con toda la información a disposición y no estar ahí a disposición de lo que pueda aparecer en la prensa, que efectivamente puede haber denuncias reales, pero también puede haber sensacionalismo. Claro. Muchas veces los medios de prensa, disculpe Rafael, que sí, muchas veces se utiliza lenguaje que deja mucho a la interpretación.
1: Exacto.
0: Así que eso hay que fiscalizarlo y hay que verificarlo de acuerdo al tenor que corresponde.
1: Efectivamente, concejal, acá son dos puntos importantes: el bienestar de los vecinos y vecinas de la comuna de Palmilla y el buen uso de los recursos públicos, porque usted lo mencionó, aproximadamente 8.500 millones, prácticamente el 10% del presupuesto anual del gobierno regional invertido en el sector de San Francisco,
0: la comuna de Palmilla.
1: Claro, o sea, la verdad es que es un proyecto importante que recauda mucho dinero, que también es el beneficio y por supuesto que se usen bien, que la fiscalización llegue a tiempo, que se puedan realizar fiscalizaciones a la empresa para que las obras vayan bien. El departamento de obras, me imagino que ellos también tendrán que algo que decir.
0: Son parte de la evaluación técnica. De hecho, ellos son los que generan finalmente la aprobación del pago de los estados de pago.
1: Claro.
0: O sea, valga la redundancia. Pero también que estos proyectos es una inversión que muchos recursos deberían quedar en lo local. Y ahí, en cierto modo, se ha jugado con la esperanza de emprendedores que se esforzaron por prestar un buen servicio a la empresa que llegó. Quizás muchos se endeudaron para poder hacerlo y que hoy día ver que están ahí con todos sus documentos en calidad de impago. Entonces, también eso no es un tema menor.
1: Efectivamente, un tema importantísimo para la comuna de Palmilla, que en nuestro programa lo vamos a seguir conversando las próximas semanas junto a nuestro concejal, y esperamos que este tema se solucione por los vecinos, por las vecinas, por el bienestar también que ellos se merecen y por supuesto por la buena inversión de los recursos públicos.
0: Y por cierto, también para que nuestros vecinos y vecinas que escuchan este programa y varios más donde interactúan diversos actores locales entregando información, se pueda tener una información más veraz, más cercana, más de primera fuente.
1: Efectivamente, concejal. Bueno, mañana consejo municipal. ¿Cómo estará también la próxima semana, el fin de semana? Cuéntenos un poquito.
0: Bueno, hay diversas actividades, tal como el fin de semana pasado, donde estuvimos ahí en el primer trekking oficial de este año 2026. Un trabajo muy importante que también es un trabajo asociativo donde participó tanto el Departamento de Salud, la Oficina de Deporte y la Oficina de Turismo de la comuna. Hay varios temas que se están trabajando asociativamente y eso es favorable y en beneficio de todos y todas. Tenemos el día viernes la celebración del día del cuequero y la cuequera en honor a la gran folclorista Chabelita ahí de San Vicente Tahuatahua, Chabelita Fuentes. Todos y todas invitados al Liceo San José del Carmen a partir de las 18:30 horas, una actividad absolutamente gratuita, y ya son como las primeras cuecas de esta temporada, y si hay con lluvia mejor todavía.
1: Claro.
0: El zapateo. Estamos aquí para los temas difíciles, para los temas graves, serios, pero también hay que alimentar el alma, hay que alimentar nuestra cultura, y hay que seguir adelante con toda la diversidad de temas que debe abordar un municipio. También enviar un saludo a las instituciones que tienen actividades el día sábado. Ojalá les vaya bien, aunque llueva, porque no vamos a decir ojalá que no llueva. Nosotros no podemos decirlo, no. Hoy día necesitamos que llueva. Exacto. Necesitamos que llueva mucho, ordenadamente, pausadamente, para que tampoco ocasione inconveniente a nuestros vecinos y vecinas. Así que harto por hacer. Está el aniversario también de la escuela de fútbol Las Garzas, que celebran 5 años el día sábado. También estamos invitados ahí. Esperemos que nuestra agenda nos permita acompañarlos. Así pues, diversas actividades.
1: Oye, concejal, la vuelta a clase también en este segundo semestre.
0: La vuelta a clase del segundo semestre. Ahí tenemos algunos temas que ver en el Consejo Municipal, hay algunos temas presupuestarios que se están analizando, y harto trabajo, y bueno, a mí me gusta estar ocupado con harto trabajo.
1: Usted sabe también, estaba ahí el tema también del 18 de septiembre, si se está planificando,
0: también,
1: o sea, hay hartas
0: cosas. También, pues vemos que ya incluso Chépica se nos adelantó con la Pampa de Lima, ya oficializó sus fechas, porque también en el ámbito de un ordenamiento, de una mejor planificación, la delegación presidencial
1: solicitó
0: anticipadamente este año la programación de fiestas patrias. Nosotros ya también estamos avanzando en eso, y esperamos que en las próximas semanas ya también la gobernación, o sea, la delegación presidencial, se me cayó el carnet.
1: ¿Cuándo era el intendente?
0: También nos entregue la aprobación. También contarle a los vecinos y vecinas que han podido percibir, darse cuenta que la mayor presencia de carabineros, patrullaje, han habido detenidos, patrullajes de madrugada, tiene hoy día, no sé, encontraron un vehículo que se había dado con aviso de robo en Rancagua, que fue abandonado en un sector de nuestra comuna de Palmilla. Entonces también creo que las autoridades de carabineros nos están respaldando a nuestros carabineros locales y reforzando el trabajo que se tiene que hacer en seguridad en Palmilla, para la tranquilidad de nuestros vecinos y vecinas.
1: Si ven transitando, por ejemplo, a las 3 de la mañana, DJ Miño, habrá allá, algún sector del Wiki, bueno, por favor, bueno, no me lo detengan.
0: Si lo fiscaliza, está bien que lo fiscalice, a todos deberían fiscalizarnos, decirle aquí a nuestro DJ que no se olvide nunca de andar con su cédula de identidad y con su licencia de conducir al día, y los documentos del auto también.
1: DJ Miño, por favor, usted ya tiene su permiso. Ah, que ahora vence la segunda cuota del permiso de circulación en agosto, así que por eso está nervioso DJ Miño.
0: Pero ahí la CMR con 24 cuotas sin interés.
1: Acumula puntos por último.
0: Acumula puntos para canjearlos por benzina.
1: Acumula millas en Lampaz.
0: Ya no lo molestemos tanto, que también tiene sus defensores ahí que nos dejan sus mensajes, que dice que por favor no molestemos tanto.
1: Es que esa es la gracia, que
0: a la estrella de este programa, que es nuestro DJ Miño.
1: A don Heriberto Silva, saludos para él. Don Marco, muchísimas gracias por estar junto a nosotros. Informados quedamos con respecto también a esta reunión que se llevó a cabo en el sector de San Francisco del Huique, también con esta organización de ProGins, también que tiene una iniciativa bastante importante, y por supuesto a seguir trabajando por los vecinos y vecinas de Palmilla.
0: Por cierto, Pasillo, vamos a, hay hartos temas que no lo hemos comentado, están en carpeta ahí, pero van a seguir en su debido momento siendo.
1: Se nos pasa rápido la hora,
0: usted sabe. Nos pasa rápido. Agradecerle nuevamente por esta oportunidad de estar semana a semana. Un saludo para todos y todas, y cuídense mucho, y ojalá que llueva así, café en el campo.
1: Eso, nuestro concejal don Marcos Horta Rojas, como cada semana junto a nosotros aquí, informando acerca de la actualidad de la vecina comuna de Palmilla. Tanda comercial y ya estamos de vuelta.
2: 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Atención, el reloj marca las
3: 17 horas con 2 minutos.
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0: Seguimos a través de la 94.3 Radio Santa Cruz FM y a través de nuestras plataformas digitales www.santacruzfm.cl y ya estamos junto a nuestra concejala. Nuestra concejalísima Rosana González Vargas. ¿Cómo está, concejala? Bienvenida.
1: Bien, bien. Muy buenas tardes. Un gusto de saludarlos a todas y a todos quienes nos están viendo y escuchando bajo estas gotas que ya se pusieron medias intensas. Llueve en Santa Cruz. Se oscureció increíble. Vengo de una actividad. Ya vengo de una actividad que se estaba realizando. Me tuve que retirar un poco antes. En el CESFAM. Ya.
0: Y, para la tranquilidad de nuestros auditores, porque nos preguntaron qué pasa con Rosanita, que no está a las 4, pero está a las 5.
1: Aquí estamos a las 5 por esa actividad, ¿ya? Sí. Por eso, así que agradecer ahí a nuestros queridos auditores, a los que se están conectando a través de las redes sociales, de streaming, que siempre nos ven y nos acompañan. Como decíamos, llueve en Santa Cruz y nos costó un poquito ahí encontrar estacionamiento, pero bien. Decirles que
0: ha llovido poco.
1: Nada, nada. Ahora se supone que viene como está estos días.
0: Se van a seguir, la próxima semana son como 3 o 4
1: poco
0: días.
1: También, claro. Sí, igual estábamos preocupados. Hoy día en la mañana, ayer hablamos con la dirección de obras, especialmente con el Diego, que es el funcionario que está a cargo del tema de la maquinaria para la limpieza de los esteros y canales que faltan, mantención, ¿ya? Porque lo que se busca es prevenir que se rebalsen porque están sucios.
0: Exacto. ¿Ya?
1: Los que son de mantención del municipio. Y claro, la máquina en el sector de los corralones. Hay un tramo que no se limpió, que estábamos preocupados.
0: Es un sector sensible.
1: Sí, sí, es preocupante. Ya, como les decía, vengo desde el CESFAM, del Salón de Reuniones, donde el programa PAI, que es un programa de inclusión, ya, con un tremendo equipo de profesionales que funciona ahí en muy cerca de la oficina de vivienda, detrás de la municipalidad.
0: Perfecto.
1: ¿Ya? La población ahí, Vallehermoso. Y este equipo de profesionales postuló un proyecto para entregar ayudas técnicas a usuarios del programa. ¿Ya? Y ayudas técnicas como cuáles. Cuando hablamos de personas en situación de discapacidad, son distintas las discapacidades.
0: Exacto.
1: Valga la redundancia. Y una de ellas son las sensoriales y las auditivas. Ya puntualmente se hizo entrega de unas tablets que vienen adaptadas con un programa para que el niño pueda realizar actividades cognitivas, obviamente para ayudar su motricidad, su autonomía. Y en el caso de los niños con discapacidad o hipoacusia, estos audífonos que permiten que puedan estar en la calle,
0: claro,
1: por la gran cantidad de ruidos que,
0: exacto,
1: les afecta, ¿ya? Hay niños que tienen condición TEA y otras patologías, pero que fueron beneficiados con este proyecto, una iniciativa que presentó el equipo de profesionales de la Casa PAI y que nos pone muy orgullosos porque en realidad veíamos los padres, las madres, lo que significa generar autonomía y generar una mejor calidad de vida. Va de la mano. Estamos hablando de niños que van desde los 6 hasta los 8 o 9 años. Ya eran niños,
0: claro,
1: niños y niñas que fueron beneficiados y que nos pone muy contento. Muy contento de haber participado en esta ceremonia que generalmente pasan invisibilizadas. Yo encuentro que es tan importante. Igual participó el alcalde, alcanzó a llegar el equipo de salud, por supuesto, la colega Yana Mancilla y el equipo de profesionales y los padres con los niños que fueron beneficiados. Pero nos pone muy contentos de que se pueda visibilizar, contar de qué se trata, qué es lo que está haciendo la Casa PAE y además, bueno, de la mano, ver que en un futuro próximo el municipio ya tiene un proyecto para ejecución con financiamiento desde el gobierno regional, lo habíamos conversado.
0: Exacto.
1: Para esta casa de inclusión, donde finalmente vamos a poder albergar estos profesionales y la oficina de discapacidad y todo lo que tenga que ver con una comuna donde va a centralizar todas las ayudas que tienen que ver en materia de inclusión.
0: Nuestra ciudad de Santa Cruz ha sido una ciudad que ha avanzado también en dirección correcta con respecto a la inclusión también con personas en situación de discapacidad. Recordemos que hay tres tipos de discapacidad. Está la sensorial física,
1: auditivas,
0: que implica la vista, la audición,
1: visuales,
0: claro.
1: Exacto.
0: Y también están las psíquicas y neurológicas, que también son otro tipo también de discapacidades que también pueden afectar a distintos grupos de la población. Nuestra ciudad de Santa Cruz ha avanzado la condición en la dirección correcta, por ejemplo, con el centro de la ciudad, el casco histórico también, que tiene accesibilidad universal, con también en lo que es el proyecto este de la Casa de la Cultura, que también va a tener acceso universal, este proyecto también que va a estar al lado de, ahí en Ramón Sanfurgo, un costado de la Media Luna, que también está pensado en las personas en situación de discapacidad. O sea, nuestra ciudad de Santa Cruz, el estadio ha sido un lugar donde se han realizado actividades también que tienen que ver con los Juegos Paralímpicos. O sea, la verdad es que hemos tratado de visibilizar de alguna manera esta situación que muchas veces no tiene la vista que...
1: Exacto, no tiene los espacios, no tiene las plataformas, las vitrinas donde debe estar y donde se merece. Porque si buscamos una comuna inclusiva, sí, vamos avanzando, concuerdo contigo, Rafita, pero también tenemos que pensar que la comuna tiene que ser integral en su gran mayoría. Claro. Cuando hablamos de accesos universales, hablamos de aceras en buen estado, hablamos también del mundo del turismo. Ya hoy es poca la oferta para que personas de fuera de la comuna vengan a hoteles, espacios de turismo, claro, con acceso universal. Ya se han realizado dos capacitaciones a través de la Oficina de Turismo del municipio, instando a que en este caso la Cámara de Comercio, que es un aliado importante, pueda avanzar en esa materia y tener una oferta más amplia para el turismo. Por eso cuando hablamos de inclusión, hablamos en muchos aspectos que también tienen que ver desde la acera hasta los espacios culturales, los espacios turísticos, deportivos, por supuesto.
0: Efectivamente, y hay distintos programas también para que la gente pueda acercarse con orientación, a solicitar orientación, alguna guía, porque hay distintos programas de la municipalidad, del SENADI, hay distintas agrupaciones de discapacidad en nuestra comuna de Santa Cruz, en donde pueden ahí también tener alguna asesoría.
1: Sí, yo creo que conocemos muchas personas que, si bien puede que tengan una discapacidad física, no han generado su credencial de discapacidad.
0: Exacto.
1: Ya, que no es lo mismo que obtener una pensión de discapacidad. Exacto. O invalidez, como se le llamaba anteriormente. Para ello, ¿dónde se pueden acercar? Bueno, los dispositivos de salud, justamente a la oficina también de discapacidad, donde está Brenda, donde está Romina, que son las profesionales que apoyan, orientan, y donde también tenemos más de 10 organizaciones de personas en situación de discapacidad que están muy bien organizadas y que van postulando a proyectos, algunas con enfoque y la gran mayoría en niños adolescentes. Ya, entonces hay una oferta importante desde el aparataje institucional en el que se puede apoyar, orientar para que alguien que aún no tiene su credencial de discapacidad pueda generar y tenerla, porque eso obviamente es un instrumento, una herramienta que le va a permitir, qué sé yo, acceder a algunos beneficios, no todo lo que quisiéramos.
0: Exacto.
1: Pero más allá de que la fila, el estacionamiento, el acceso en primera línea, ya, para eso existen las filas que no se respetan, por ejemplo, en los supermercados.
0: Bueno, los estacionamientos acá en el centro también. Hoy en el Sodi, afuera del Sodimac, ahí también concejal, ahí también hay algunos estacionamientos de discapacidad que tampoco lo respetan mucho.
1: Absolutamente.
0: Hay que ser empáticos, ¿no?
1: La ley dice que, tú tienes credencial de discapacidad, quien habla también. Entonces puede que físicamente no nos vean con la discapacidad a primera vista.
0: Así es una credencial de discapacidad.
1: Aquí está la credencial. Esta es una credencial que está plastificada, ya que la emite el registro civil, después que
0: efectivamente
1: autoriza a través de un decreto, y que tiene un código QR y que además tiene aquí un código de barras. Entonces, también es un documento que es válido, que lo emite la Casa de Moneda y que que puede ser solicitado a través de un levantamiento de información social y médica que valida el COMPIN.
0: Efectivamente, ¿ya? No hay que tener vergüenza, concejala, no hay que tener ninguna dificultad, hay que llegar a hacer los trámites, y esto es una condición que le puede afectar a cualquiera, así que nadie está libre. O sea, en mi caso, por ejemplo, yo tengo una discapacidad visual en donde un accidente me provocó ahí tener un poco de pérdida de visión, y es por esto que también tengo esta creencia.
1: Perfecto, yo tengo mi discapacidad auditiva, que si bien no se ve, tenemos aquí un audífono soy la mujer biónica, pero que también, claro, genera inconvenientes en la vida, pero al final no terminamos acostumbrados.
0: Exacto, sí, aprender a convivir con
1: sí,
0: eso.
1: Sí, pero también, por ejemplo, señalar a alguien que tal vez ha perdido una de sus extremidades, un dedo, ese también es un tipo de discapacidad sí. que se puede validar independiente de la edad.
0: Exacto.
1: Ya estamos gestionando y apoyando al hijo de un amigo que trabaja en un supermercado, no vamos a decir el nombre, que su hijo nació con una en situación de discapacidad y que no tiene credencial, y en ese caso también se puede generar claro. una de la mano una pensión de invalidez.
0: Exacto. Sí. Así que un tema importantísimo en donde tenemos que visibilizar también a nuestra ciudadanía, a nuestra población también que tiene algún problema de discapacidad. Concejala, nos vamos de inmediato a un tema importantísimo también que ha alegrado gran parte de la región de O'Higgins, porque el gobierno regional se puso con unos carritos de bomberos para nuestra compañía Zapadora.
1: Sí, pucha que estamos muy, muy contentos, muy felices. De hecho, ayer me tocó intervenir a nombre del alcalde, el consejo, nombre del municipio, nombre de la comuna, de todos sus habitantes, en la ceremonia que realizó la segunda compañía Zapadores, Andrés Amigo Ramírez, en el sector de Las Horacio, ya debido a recibir y a la bendición de este nuevo material mayor, como le llaman ellos.
0: Exacto.
1: Que es un carro bomba nuevo de paquete, maravilloso.
0: Cero kilómetros,
1: con un valor aproximado de más de 400 millones.
0: De pesos.
1: Ya son de pesos. Son 8 a nivel regional.
0: Exacto.
1: Y donde a través del Consejo Regional de Bomberos y agradecer, por supuesto, al Consejo, a los consejeros regionales, al gobernador Pablo Silva Maya, que ha tenido este enfoque y que es la región que más fondos ha destinado en ayuda a los bomberos, al voluntariado. Por lo tanto, creo que es muy dable destacar la importancia que ha dado el gobierno regional al destinar estos recursos, porque no son menores.
0: Exacto.
1: O sea, multiplica 410, 412 sí, pues. Millones cada uno, y nos pone muy contentos.
0: 4.832, 3.200 millones.
1: O sea, 3.200 millones. Mucho dinero, pero bien, bien invertido, nos pone muy contentos, porque también lo señalaba el superintendente en sus palabras, que es primera vez y en Chile que se entrega carros nuevos, ya, de paquete, 0 kilómetros, a compañías que son nuevas.
0: Claro.
1: Considerando que la segunda Zapadores, que ahí su director es Miguel Ángel Muñoz, lo saludamos a él, al oficialismo, a los voluntarios y las voluntarias, han hecho un trabajo impecable de 4 años. Ya 4 años ya formalizado, por lo tanto, una compañía nuevita.
0: Claro.
1: Ya, y el énfasis fue justamente apoyar a las nuevas compañías que están con todas las ganas, y ellos tienen hoy día un camión que está
0: un carro bomba
1: vigente, claro, que tiene ya 30 años.
0: Claro.
1: Y ese camión tienen que entregarlo, ese carro bomba, digo, tienen que ahora cederlo porque se destina a otro lugar de Chile. Eso
0: claro.
1: fue lo que dijo el superintendente. Ya no necesariamente queda en la comuna.
0: Exacto.
1: Pero el nuevo sí queda en la comuna. Y eso nos pone muy, muy alegres. Puedo decirles que es una tremenda noticia, ya, porque claramente también va a salvaguardar la vida de los voluntarios, de las voluntarias.
0: Exacto.
1: Ante tantos servicios que realizan, insisto, han desarrollado un muy buen trabajo, muy ordenado, y están con otro proyecto también del gobierno regional para la compra de terreno y finalmente poder construir el cuartel que tanto necesitan, porque hoy están en un espacio comunitario, una sede social donde el Consejo Municipal, desde la administración pasada, con la aprobación del Consejo en pleno, les entregó un comodato, ya, para que pudieran establecerse ahí como
0: exacto.
1: También tenemos que destacar la creación y la implementación y el trabajo que está realizando la brigada del sector de los Maitenes. Ellos tenían una actividad este fin de semana, pero ya van a tener que suspenderlo por sí. la lluvia, pero está con el apoyo del municipio, han emparejado, es un sector que está un paño que está al lado de la escuela de los Maitenes. ¿Ubican para allá ustedes?
0: Sí.
1: Ya, eso ya está nivelado, porque es una zona inundable, por lo tanto hay que poner mucho material, pero están avanzando muchísimo. También nos pone muy contentos que hoy día los vecinos, las vecinas de manera voluntaria, quieran suscribir este compromiso de voluntariado ad honorem, considerando que no tienen paga, ¿no es cierto?
0: Exacto.
1: De resguardar la vivienda tanto de José Abelardo como la tuya, Rafa, como Exacto. la mía y como la de cualquiera que nos está escuchando y viendo. Por lo tanto, mayor valor tiene. Estamos muy contentas, de verdad. A mí me pone muy, muy, muy contenta esta nueva inversión para nuestro
0: país. Efectivamente, y usted lo mencionó, la región de O'Higgins ha sido una de las regiones de nuestro país que más ha invertido también en poder entregar material a las distintas compañías de cuarteles de bomberos, en donde también esto equipa de una cierta manera a nuestros bomberos y también están preparados para las emergencias que nos pueden afectar, usted lo dijo, a cualquiera de nosotros.
1: Así es, también se hizo entrega un material menor que son los cascos, ya cascos modernos, muy bonitos, 400,000 pesos cada uno.
0: Cada casa, o sea, sí,
1: es caro todo y considerando que años atrás, y bueno, hasta el día de hoy se reciben donaciones de España, de otros países que van dando de baja, porque en realidad es caro, pero queremos felicitar puntualmente a la segunda compañía de bomberos, Zapagoares Andrés Amigo Ramírez, por esta inversión que han recibido de parte del gobierno regional, que nos pone muy contentos, muy felices, y por supuesto como comuna más aún.
0: Efectivamente, tremenda noticia entonces para nuestros bomberos de nuestra región de O'Higgins y por supuesto para nuestra ciudad de Santa Cruz. Vamos rápidamente a revisar lo que será el Día de la Bandera y también el Día de la Juventud en un acto comunal en el Colegio María Auxiliadora.
1: Así es, sí. Como todos los años se va a conmemorar, homenajeando, recordando a estos 77 jóvenes, como lo comentábamos antes.
0: Estos chacabucanos,
1: que en este combate pierden la vida, pero fue tanto el coraje, la valentía de enfrentarse, aún siendo muy poquito, que se determina en el año 1974, por decreto supremo del 1 de julio, como el Día de la Bandera y la Juventud, ¿ya? En atención a ello, el municipio mañana va a realizar esta actividad homenajeando o destacando a distintos jóvenes de los establecimientos públicos, subvencionados y privados de la Comuna de Santa Cruz en un acto en el María Auxiliadora. Nosotros tenemos consejo mañana AM, posteriormente iríamos a acompañar y destacar que puntualmente este año se va a implementar un premio, ya una distinción denominada Nicolás Palacios.
0: Perfecto.
1: Y cada uno de los establecimientos destaca a un alumno, ya generalmente es en enseñanza media, ya que cumple con ciertos valores como el liderazgo, la honestidad y el compromiso de ser joven, pero de ser un joven
0: comprometido,
1: activo, justamente, claro. con compromiso, que participa en actividades solidarias, de voluntariado, además es buen estudiante,
0: claro.
1: Es un muy bonito reconocimiento que se ha implementado y que se denomina Nicolás Palacio por primera vez. Eso es mañana a las 11 de la mañana, y bueno, también aprovechar de saludar a los jóvenes que sentimos que de repente estamos al debe con ellos, ¿ya?
0: Y estamos medio desconectados también con nuestra juventud.
1: Absolutamente,
0: ¿no?
1: Absolutamente. Estaba conversando con la encargada del programa, con la encargada subrogante, y haciendo un análisis que venimos viendo hace un tiempo atrás. No hay organizaciones de jóvenes constituidas, ¿ya? ¿Por qué? Porque cuando al alero de la educación media se generan, los chicos luego egresan.
0: Claro.
1: Entonces, o van egresando de cuarto y se va perdiendo ese liderazgo.
0: Exacto.
1: Hoy, destacar que la agrupación San Batuqui, que todos conocemos y que se ponen a disposición de distintas iniciativas, están vigentes. Ellos ensayan en la Plaza de Juego el fin de semana, al aire libre, se han postulado algunos proyectos para su instrumento, pero sí, existe una deuda importante con los jóvenes. Bueno, está el apoyo a nivel educacional con la beca Consejo Municipal, con la beca deportiva, con la beca cultural, pero faltan espacios sin duda.

0: artificial o distintas plataformas donde nos van separando un poco de ellos, ¿no?
1: Sí, hay una brecha importante, por eso es que tal vez debiéramos hacer, alguna vez se hizo encuentros como
0: intergeneracionales,
1: claro, entre los adultos mayores y los jóvenes, sí. porque los jóvenes necesitan también conocer la experiencia de otro, y no tiene que ver con equivocarse o no, sino que conocer otra vivencia, y que eso también los enriquece. Pasa que justamente nos desconectamos porque vemos indistintamente en todos los lugares que hasta las personas mayores están en una fila, estamos con el celular, estamos con eso y no logramos interactuar. Entonces hay que generar espacios de encuentro, de conversación, de volver a mirarnos, de volver a encantarnos, de volver a hacer una fiesta intergeneracional. No sé, hay muchas cosas, muchos proyectos que se podrían hacer, pero hoy día tenemos una oficina de la juventud, e infancia, ya que se fusionaron. La profesional está con postnatal, entonces hay una sola profesional, pero vamos a retomar a través del consejo la comisión que preside el concejal Juan Dutzan y quien habla la secretaria. Lejos de ser joven, yo creo que es importante aquí es sentirse joven y desarrollar actividades tendientes al interés de este grupo etario.
0: Así es, ahí está también esta actividad que se va a llevar a cabo el día de mañana en la Escuela María Auxiliadora. Concejala, también quiero aprovechar de inmediato porque este fin de semana tendremos actividades del Día del Padre y por supuesto este bingo solidario en el sector de Barriales.
1: Sí, en la Escuela de Barriales quiero contarles que se va a realizar un bingo a beneficio de Yasna Muñoz y Maciel Sánchez, que son dos mujeres fuertes. Que lo han pasado mal por un tema médico, situación que viven muchas mujeres en nuestra comuna, en nuestro país, en nuestra región, y que por temas económicos se ven prácticamente obligadas ya a realizar estos bingos para reunir los fondos.
0: Así, exacto, una realidad que se vive en nuestro país.
1: Absolutamente, le deseamos que le vaya muy bien en la Escuela de Barriales, aunque llueva, 11 de julio desde las 14 horas y desde las 18 horas, o sea, puede ir al bingo un rato y después va a celebrar el Día del Padre en familia, ya a la Escuela Luis Oyarzún Peña desde las 18 horas, todos invitados. En familia ahí hay una parrilla para entretener, para pasar un rato entretenido, divertirse, como lo es con el flaco, ¿ya?
0: Ahora de los ex Dinamita Show.
1: Ex Dinamita, como un stand-up comedy. Exacto. Ya, es divertido, a mí me gusta, yo me reía con el festival. Y dos rancheritas, ¿ya? Aparte de apoyar con alimento y la buena atención y la preocupación, por supuesto, de nuestros funcionarios municipales.
0: Así es, concejala, tenemos panorama entonces para este fin de semana y por supuesto usted lo escuchó a través de la 94.3. Muchísimas gracias, concejalísima, por estar junto a nosotros. Tarde rapidita, 5 de la tarde con 31 minutos.
1: Se pasó volando, ya. Solo desearles un excelente resto de semana, buen fin de semana. Ya tienen panorama, hartas cosas, desearle a lo mejor que llueva, pero que en realidad sea una lluvia que no permita tener estragos en nuestra comuna, como lo que está pasando en el sur, ya que hay
0: aluviones,
1: muy complejo, así que esperamos que llueva moderadamente. Se necesita la lluvia, como decía el colega Marco Horta, la tierra necesita la lluvia, y desearle que por supuesto estén a resguardo. Un abrazo a todos quienes también se conectan.
0: ¿Usted anda con sus botitas de agua?
1: Todavía no.
0: Ya, todavía no.
1: No, salí sin botas de agua, pero las tengo en el auto.
0: Ya, ahí para...
1: Y mi piloto, y que no me veo, pero está para modo agua. Eso, un abrazo todavía a todos, gracias.
0: Ahí estábamos junto a nuestra concejala Rosana González Vargas a través de la 94.3 Radio Santa Cruz FM.
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0: Muy bien, amigos, llegamos al final de la programación del día de hoy. Agradecer como siempre a todos aquellos que estuvieron en nuestra sintonía presente junto a nosotros, disfrutando de la buena música, de la compañía, de las entrevistas, conversación, datos culturales y los buenos panoramas que siempre les trae nuestro programa. Así es, nos encontramos nuevamente a través de Santa Cruz FM 94.3. Soy Rafael Vázquez. Beso y abrazos. Chao, chao.
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2: 17 horas con 36 minutos.
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5: Es fácil saber cuándo uno va por el buen camino. Este es siempre de su vida. Ralph Waldo Emerson.
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6: Hola, ¿cómo están? Sean bienvenidos a esta entrega de noticias aquí en la 94.3.
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6: Gobierno regional y Caritas Chile fortalecen comedores sociales con jornada en Costa del Sol. Con la entrega diaria de un plato de comida caliente a quienes más lo necesitan, el comedor social de la población Costa del Sol en Rancagua se ha transformado en un espacio esencial para las familias del sector. Hasta ese lugar llegaron autoridades regionales y representantes de Caritas Caritas Chile para presenciar en terreno el funcionamiento de la iniciativa que forma parte del programa de apoyo a 56 ollas comunes y comedores sociales de la región de O'Higgins. La iniciativa, financiada por el gobierno regional de O'Higgins y aprobada por el Consejo Regional, es ejecutada por Caritas Chile y considera la entrega de alimentos para beneficiar a organizaciones comunitarias de 11 comunas de la región. Durante la jornada, el gobernador regional Pablo Silva Maya destacó el compromiso de quienes mantienen estos espacios abiertos durante todo el año y el impacto que generan en miles de familias. Hay que preguntarle más bien a los usuarios y, por supuesto, a los dirigentes sociales lo que significa estar apoyando estas 56 ollas comunes en toda la región de O'Higgins. Ya son varios años que estamos en esta instancia dando una mano a dirigentes que permanentemente colaboran con sus vecinos, señaló. La autoridad explicó que el apoyo regional se concentra durante los meses de invierno, cuando las necesidades son mayores, aunque enfatizó que el verdadero trabajo recae en las organizaciones comunitarias. Nosotros somos un aporte durante los meses más duros, pero quiero rendir un homenaje a los dirigentes sociales, que son quienes permanentemente mantienen estas ollas comunes. Ellos permiten llegar a más familias que lo están pasando bien, afirmó. Silva Amaya agregó que el programa beneficia a miles de personas y valoró especialmente el esfuerzo de quienes incluso llevan las raciones hasta los hogares de adultos mayores que cuentan con redes de apoyo. La presidenta de la Junta de Vecinos Costa del Sol y encargada del comedor social del sector, María Cruz, explicó que actualmente atienden a 205 personas lunes, miércoles y viernes, cifra que aumentó gracias al respaldo recibido.
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6: Operativo Machalí deja 3 infracciones, motocicletas incautadas y una persona detenida. Un operativo de fiscalización realizado en la comuna de Machalí terminó con un total de 3 infracciones cursadas, motocicletas retiradas de circulación y un detenido por conducir un vehículo con una placa patente falsa. Durante el procedimiento se efectuaron 62 controles a automóviles y motocicletas. Como resultado, la Seremi de Transporte y Telecomunicaciones cursó 7 citaciones, mientras que Carabineros aplicó 5 infracciones por distintas faltas a la normativa vigente. Además, una persona fue detenida tras ser sorprendida conduciendo una motocicleta con una placa patente falsa, mientras que el vehículo fue retirado de circulación y el conductor quedó a disposición de la justicia. En el mismo operativo también fueron retiradas de circulación otras 2 motocicletas que no contaban con documentación obligatoria para transitar. La fiscalización fue desarrollada de manera conjunta por personal de seguridad pública municipal de Machalí, Carabineros, la Seremi de Seguridad Pública de la región de O'Higgins, la Subsecretaría de Seguridad Pública y la Seremi de Transporte y Telecomunicaciones de nuestra región.
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6: 8 comunas de la región de O'Higgins reciben nuevos carros multipropósito para fortalecer a bomberos. Durante la jornada de este recién pasado martes 7 de julio, el gobierno regional de O'Higgins anunció la entrega de 8 nuevos carros multipropósito para distintas compañías de bomberos de la región. Las comunas beneficiadas con la iniciativa fueron Coltauco, Olivar, Las Cabras, Peumo, Rengo, Marchigüe, Pichilemu y Santa Cruz, las que incorporarán estos vehículos para reforzar su capacidad operativa frente a distintos tipos de emergencia. Desde el gobierno regional informaron que el proyecto contempló una inversión superior a los 3 mil millones de pesos y tiene como objetivo fortalecer la respuesta de bomberos de O'Higgins ante las aproximadamente 6.780 emergencias que se registran anualmente en las comunas favorecidas. La iniciativa busca permitir mejorar la cobertura para una población estimada de 210.462 habitantes en un territorio que abarca 3.607 kilómetros cuadrados, contribuyendo a optimizar los tiempos de respuesta y el trabajo de las compañías ante incendios, rescates y otras emergencias.
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3: La comuna de Santa Cruz renueva su sello Vendimia 2026 y reafirma su liderazgo en el enoturismo nacional. La Vendimia de Colchagua, una de las celebraciones más emblemáticas de la comuna de Santa Cruz, renovó su sello Vendimia 2026, distinción otorgada por Enoturismo Chile, que reconoce el esfuerzo sostenido por posicionar esta fiesta como una experiencia turística, cultural y patrimonial de excelencia. El reconocimiento fue recibido durante una ceremonia realizada en el Museo Histórico Dominico de Santiago, instancia en la que participaron autoridades nacionales, representantes del enoturismo y diversas comunas vinculadas al desarrollo vitivinícola del país. En representación de Santa Cruz asistieron el alcalde de la comuna, Yamiletit Romero, la presidenta de Viñas de Colchagua, María Ignacia Izaguirre, la gerenta de Viñas de Colchagua, Natalie González, y profesionales del Departamento Municipal de Cultura, Turismo y Biblioteca Pública, Luis Cáceres y Consuelo Díaz.
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3: Tras recibir la distinción, el alcalde de la comuna de Santa Cruz, Yamiletit, destacó la importancia de este reconocimiento para la comuna y para quienes dan vida a esta tradicional celebración. Estamos orgullosos de recibir por segundo año consecutivo la distinción como una de las vendimias más importantes de nuestro país, pero más felices aún de poder representar a una gran cantidad de personas, trabajadores, hombres de campo que están detrás de esta vendimia, y además también ponemos en valor lo mejor de lo nuestro, nuestra gente y el vino de nuestra comuna, así lo señaló. La ceremonia contó con la presencia de la Subsecretaría de Turismo, María Paz Lagos, el presidente de Enoturismo Chile, Claudio Silvetti, la gerente de Enoturismo Chile, Alicia Ortiz, y el director nacional de Cernatur, Cristóbal Benítez, quienes destacaron la relevancia del trabajo conjunto entre el sector público y privado para fortalecer el enoturismo en Chile. Por su parte, la presidenta de Viñas de Colchagua, María Ignacia Izaguirre, valoró la renovación del sello y el rol que cumple el vino como parte de la identidad nacional. Estamos muy contentos de haber sido nuevamente reconocidos con el sello Vendimia. Es importante para Chile, para los chilenos, para Colchagua, el demostrar que podemos hacer las cosas bien y que el vino tenga una gran importancia en nuestro país, así lo enfatizó. La renovación del sello Vendimia 2026 constituye un nuevo respaldo al trabajo colaborativo que ha permitido proyectar a la Vendimia de Colchagua como una referente del turismo, la cultura y el patrimonio vitivinícola, consolidando así también a la comuna de Santa Cruz como uno de los principales destinos enoturísticos del país.
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3: Oro para la región de O'Higgins, oro para Chile en Sudamericano de Valledupar 2026. La región de O'Higgins vive un momento histórico en el deporte paralímpico. En Valledupar, Colombia, el nancagüino José Luis Serpa se convirtió en el primer representante de nuestra región en conquistar medalla de oro en el Sudamericano que se desarrolla en tierras cafeteras. La competencia fue en duplas masculinas de paratenis de mesa junto a su compañero chileno Ignacio Torres, actual número uno del mundo de la especialidad. La dupla nacional se impuso con categoría frente a Brasil, potencia continental en esta disciplina, en una final que terminó 3-1 a favor de los chilenos. Con este triunfo, Serpa se transformó en el primer deportista paralímpico oriundo de la región de O'Higgins en obtener una medalla dorada en los Juegos Parasudamericanos, un logro que llena de orgullo a Nancagua y a toda la sexta región.
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3: O'Higgins duplica deterioro laboral nacional y vuelve a cifras de pandemia. La tasa de desocupación en la región de O'Higgins se disparó de 10,2% en el trimestre móvil marzo-mayo 2026, situándose a la cabeza del desempleo nacional junto a la región de Valparaíso. El indicador superó la media del país 9,4% y registró un incremento anual de 1.2 puntos porcentuales, sumando 50.691 personas desocupadas, un 13,7% más que hace un año. El deterioro duplica el ritmo de cesantía nacional y se profundizó respecto al trimestre anterior, cuando la región exhibía 8.5%.
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3: Avanza proyecto de reposición de 20 ambulancias hospitalarias para la región de O'Higgins. El pasado martes 7 de julio, la Comisión de Salud del Consejo Regional Core aprobó el proyecto de reposición de 20 ambulancias hospitalarias. El siguiente paso será continuar su tramitación para ser presentada ante el Pleno del Consejo Regional, instancia en la que buscará la aprobación definitiva de los recursos. El proyecto contempla una inversión de 2.346 millones de pesos para la adquisición de 20 ambulancias de emergencia básica, destinadas a renovar parte de la flota hospitalaria de la región, permitiendo asegurar la continuidad de los traslados de pacientes y fortalecer la atención de urgencia en los distintos establecimientos de salud. Según lo informado por el Servicio de Salud O'Higgins, actualmente la red hospitalaria de la institución realizaría en promedio más de 42.000 traslados de pacientes al año, una cifra que podría aumentar con el crecimiento de la población.
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3: Alimentos suben con fuerza pese al 0% del IPC de junio. El Instituto Nacional de Estadísticas, INE, informó que el índice de precios al consumidor, IPC, registró una variación mensual de 0.0% en junio de 2026. Con este resultado, la inflación acumulada en lo que va del año llegó a 2.8%, mientras que el indicador anualizado a 12 meses subió 4.3%. La división de alimentos y bebidas no alcohólicas presionó al alza con un incremento de 0,8%. A nivel de productos, las subidas más significativas del mes fueron lideradas por el pan, que aumentó 4,5%, los vinos con un avance de 3,9%, también destacó el alza del 2,1% en los quesos. En la contraparte, el sector de transporte mitigó el impacto con una caída del 1,3%, arrastrado por las bajas en el petróleo, diésel, menos 8,0% y las gasolinas, menos 2,5%.
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3: Indignación en Machalí por perro hallado colgado. Municipio presentó denuncia. La municipalidad de Machalí
6: emitió un comunicado luego de la viralización en redes sociales de un presunto caso de maltrato animal ocurrido en el sector La Cruz, donde un perro fue encontrado muerto y colgado. A través del documento, el municipio informó que presentó una denuncia ante Carabineros de Chile por una eventual infracción a la ley 21.020 sobre tenencia responsable de mascotas y animales de compañía, conocida como Ley Cholito. Asimismo, la administración comunal señaló que solicitó que se realicen todas las diligencias necesarias para esclarecer lo ocurrido.
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6: El obispado de Rancagua llama a tender la mano a Venezuela tras el devastador terremoto. Miles de personas lo perdieron todo en cuestión de segundos. El fuerte terremoto en Venezuela dejó familias sin hogar, comunidades devastadas y una profunda necesidad de ayuda humanitaria. Ante este escenario, el obispado de Rancagua hizo un llamado a responder con el corazón, invitando a los fieles y a toda la comunidad a sumarse a una campaña solidaria que busca llevar esperanza a quienes hoy sufren las consecuencias de esta tragedia. Con el mensaje "Ayudemos a Venezuela, tu aporte puede hacer la diferencia", la Iglesia Diocesana invita a realizar un aporte económico como expresión concreta de la caridad cristiana y de la fraternidad que une a la Iglesia más allá de las fronteras. Cada contribución permitirá entregar apoyo a las familias afectadas por el desastre, transformando la solidaridad de la diócesis de Rancagua en un signo de esperanza para quienes enfrentan momentos de profundo dolor e incertidumbre. El dinero recaudado será entregado a Cáritas Chile para que llegue de manera oportuna a las zonas afectadas. Así, cada aporte realizado por los fieles se convertirá en una respuesta concreta al llamado del Evangelio de ponerse al servicio de los hermanos que más sufren. Para mayor información pueden ayudar en el link iglesia.donando.cl/causa/ayuda solidaria terremoto Venezuela.
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6: Nos despedimos ya de este boletín informativo este día miércoles 8 de julio de este 2026.
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2: 17 horas con 56 minutos.
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23: La violencia es el miedo de las ideas de los demás y la poca fe en las propias. Mahatma Gandhi.
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1: Mucha pasión, claro que sí, con esta linda canción dedicada a todos nuestros buenos amigos. Estamos en contacto. Fíjense, estábamos ahí mientras tanto, ustedes escuchaban estas bonitas canciones conversando con nuestro amigo Fernando Leiva, que se viene también porque ya comenzó la novena de la Virgen del Carmen. Y es importante para la gente que tiene esta posibilidad de poder agradecer, también pues pedir porque nos sigan protegiendo. Ustedes saben que con su manto siempre ella nos entrega esta protección. Y son 100 años ya de esta instancia, querido Fernando. Gusto saludarlo. Bienvenido al Siempre Presente. ¿Cómo está usted?
2: Hola, gusto saludarte, Héctor. Gracias, aprovechando el espacio. Bueno, ahí es un año especial para los devotos de la Virgen del Carmen porque en diciembre, el 18 de diciembre, se cumplen 100 años en que fue declarada la Virgen del Carmen patrona de Chile. No es otra que la Virgen María, ¿verdad? Pero claro, bajo la vocación de la Virgen del Carmen, y se está preparando un gran encuentro a nivel del decanato Gran El Caro, desde Placilla, Pichilemu, el último domingo del mes de septiembre, el Día de Oración por Chile, que se hace en San José del Carmen del Wiki. Ahí va a ser este encuentro en que van a participar todas las parroquias de todo el decanato.
1: Qué bueno, estaba una linda ceremonia. Lo escuché que estaba ahí conversando con el padre Oscar también. Que está
2: claro, el padre Oscar Zúñiga forma parte de esta comisión, está también el padre Jorge Iván Rojas, párroco de Palmilla. Bueno, se incorpora, claro, ellos están como, diríamos, cabeza de la diríamos esta celebración, y se suman, evidentemente, otros equipos de las distintas parroquias de del decanato, especialmente.
1: Sí, es una linda fiesta porque además se agradece lo que es también pues el tema de la protección, los amigos campesinos y toda la gente que quiere también dar cabida. Y la gente puede escuchar porque ya comenzó ayer también a través de nuestra radio lo que es la novena de la Virgen del
2: Carmen. Claro, recordemos que la celebración grande también cada 16 de julio es la festividad de la Virgen del Carmen, la fiesta de la Tirana, una fiesta muy hermosa. Claro. Pero también se van a estar haciendo a nivel local porque hay muchas parroquias en nuestro decanato, en nuestra diócesis, que tienen como patrón a la Virgen del Carmen. Ahí está San José del Carmen, del Wiki, por ejemplo. Ellos van a hacer también sus propias celebraciones el día 16. Pero como te digo, la más grande a nivel del decanato Cardenal Caro, que son 18 parroquias que conforman nuestro decanato Cardenal Caro, que va desde Placilla hasta Pichilemu, ahí está también Paredones, Bucalemu, todo ese sector, se reunirán el día último fin de semana del mes de septiembre.
1: Impecable, buenísima posibilidad entonces para que
2: a las 3 de la tarde
1: que se vaya preparando también la gente para que podamos gozar de este lindo encuentro. Distintas instancias que se van marcando también y que, bueno, usted los días domingos también a través de la radio aproveche la publicidad también.
2: Yo lo recuerdo, sí.
1: Exactamente.
2: Es un programa Siempre Presente,
1: ¿no? Claro, porque estamos con la Radio Alegría de Lolol también, así que lo escuchen por allá también.
2: Contento, Radio Alegría, solo recuerdo el día domingo, sí. Y el programa Iglesia Misión que tenemos varios días de la semana y que se radia también a varias otras radios que abarca todo el que acontece de la Iglesia, especialmente también de esta fiesta de tan hermosa, la Virgen del Carmen.
1: Esa es la generosidad de nuestro programa Siempre Presente.
2: Muchas gracias.
1: Usted sabe que para eso estamos.
2: ¿Cuánto? ¿De cuánto estamos hablando?
1: Deje de 100.000 de ahí en la banca.
2: Ya,
1: por la sintonía.
2: Listo.
1: Que le vaya bonito.
2: Gracias,
1: querido amigo. Ahí está, nuestro buen amigo Fernando Leiva también contándonos. Ya lo sabe usted, pues usted seguramente tiene su escapulario bendito también, pues si no, estas fechas también son muy especiales. Y pedir también por nuestro Chile, por nuestras familias, por el entorno, para que la gente sea mejor, porque la verdad es que no estamos pasando no muy bien tanta violencia que existe, tanta envidia profesional a veces de parte de mucha gente. Hay personas que se aprovechan de tener a lo mejor un puesto y que provocan tanto, a pesar de que existen leyes que protegen también a las personas, pero es importante que seamos mejores seres humanos y ahí está la Virgen del Carmen para que nos aclare un poco también la vida, ¿no?
2: Perdón, 27 de septiembre en San José del Carmen del Wiki es la fiesta.
1: Ah, perfecto.
2: 3 de la tarde.
1: Después de la fiesta patria.
2: Correcto.
1: ¿Viene cortita o más o más? No creo cortita, que sea tan corta.
2: 3 días no.
1: Sí, pero el 17 en adelante ya Chepica entregó sus fechas. Así que esperemos ahí, donde quiera que sea, lo poco, lo bueno, o lo mucho, lo poco también. Ahí, como usted sabe, que siempre lo más importante es celebrar, compartir. Y lo bonito es que está, a pesar de que no llueve, pero como dice la gente, gotea a esta hora, así que lo más importante, que están cayendo algunas gotitas sobre esta zona, así que para darle ánimo 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
1: Excelente hora para estar en contacto con ustedes, son las 6:20, 6:20 en vivo y en directo, como siempre, nuestro programa dedicado a toda la familia que está con nosotros. 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Exactamente, él trabajó durante mucho tiempo también en la ilustre municipalidad, fue un hombre que durante tanto tiempo lo queríamos y lo odiábamos también, porque era el encargado de cobrar lo que era el tema de los permisos de circulación, pero era él cumplía con su por supuesto con su labor, así que no es una broma aparte, así que abrazos para el amigo Eugenio León, para Eugenio Valenzuela también, pues el querido con él, un sobrino que tenemos ahí también, así que felicidades Eugenio Valenzuela Guerrero, exactamente, para él, para la Paulita Rojas también, que es su querida pareja, y además su regalón. Así que a todos ellos, los Eugenios, seguramente usted tiene muchos más también que quiere celebrarlos, quiere compartir también, pues, en esta oportunidad, desearles que lo pasen muy bien, que sea un día hermoso, que haya también, pues, mucho cariño, y si no tiene usted todavía algún regalo, tenemos el tiempo para que venga también, pues, a nuestras secciones de Supermercado La Colchagüina. 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La amiga Eugenia Carvacha también, pues, saludos para Eugenio Galás, el Keno Galás de Placilla. Exactamente, el Keno Galás de Placilla también, que está hoy día celebrándose, así que muchas felicidades para el Keno. Gran amigo también, que apasionado por el mundo de la radio, durante mucho tiempo como concejal, en fin, un servicio público y además buen amigo. Así que saludos para el Keno Galás de la linda zona de Placilla y también abrazos muy especiales para todos los amigos que llevan por nombre Eugenio y que nos acompañan en este Siempre Presente.
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Buena hora para estar en contacto con lindas canciones, para compartirlas con ustedes, pues estamos en el 94.3, la Radio Santa Cruz, y el 104.7, la radio de la familia del Orol, Alegría FM, que está 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Y hablando de amigos, tenemos el contacto directo también pues con lo que está pasando en el Consejo Regional. Es importante saber cómo hemos avanzado, cómo se están trabajando, cómo se están buscando también las instancias. Quien va a conversar con nosotros es un hombre que le gusta estar mucho en terreno, conectarse con la realidad, un hombre joven, pero que le ha ido muy bien pues desde el tema de ser representante también, pues primero de la provincia de Catena del Caro, pero que al final del día trabajan por las 33 comunas, y en eso se está haciendo latente también

0: obviamente uno representa una provincia, pero el cargo es a nivel regional y los proyectos que uno los vota para las 33 comunas. Claro. Entonces vamos trabajando ahí de esa forma con todo, y sobre todo con una provincia de Colchagua, que somos provincias vecinas y siempre buscamos el bienestar de nuestra gente.
1: En la opción de trabajo que se identifica plenamente también con buscar buenos proyectos, ustedes tienen los recursos, pero siempre es importante que a través de las conexiones con los municipios, como así también con las autoridades a nivel de las provincias, también se puedan conectar, porque la verdad es que es importante saber de la necesidad y buscar también las soluciones. Hay temas muy puntuales, por ejemplo, en seguridad, en temas de salud, ayudar también a organizaciones que hacen mucho bien también a las comunidades. Y estos días han sido precisamente desde ese punto de vista de resultados muy positivos, tengo entendido, querido José Ignacio.
0: Así es, hemos estado aprobando bastante recursos, aprobando y haciendo entrega también de compromisos que habíamos adquirido como gobierno regional. Y ayer, en la Plaza de los Héroes Rancagua, ¿cierto?, pudimos hacer entrega de un proyecto que venía del año 2023 con el core anterior, pero también pudimos nosotros, como el año pasado, ya con core nuevo, ¿cierto?, aprobar un aumento presupuestario para concretar esta llegada de 8 nuevos carros multipropósito para bomberos.
1: Buenísimo.
0: Destinados hacia las 3 provincias de nuestra región, y principalmente, y aquí comentarle a la gente que nos está escuchando, son 8 carros para las 8 compañías más jóvenes de nuestra región, que tienen en promedio 5 años de existencia, y que a los 5 años ya tienen hoy día un carro de primer nivel, donde el tema operativo para ellos es muy importante. Por lo tanto, se les hizo entrega de este carro multipropósito, un carro bien moderno, 4x4, y donde varias compañías de nuestra provincia de Cárdenas Caro, Pichilemu, Marchihue, estuvieron ahí también nuestros amigos de Santa Cruz, pudieron recibir este carro de bomberos, que estoy seguro va a ser de gran utilidad, porque bomberos, como sigo, lo he dicho siempre, son los primeros al llegar en una emergencia, sobre todo en nuestro secano costero, que para los incendios forestales, ¿cierto?, o cualquier otra emergencia que se hace latente en la temporada, están primeros ahí, y uno ve el despliegue de recursos, tanto humano, pero también con este equipamiento, como son los carros de bomberos. Así que nos pone muy contentos de seguir apoyando a la institución de bomberos. Somos el gobierno regional de O'Higgins el que más invierte, el que más inversión tiene en bomberos a nivel país, y eso nos tiene que llenar de orgullo finalmente a todos los habitantes de la región de O'Higgins.
1: Excelente, porque la verdad es que de esta manera, ayer precisamente conversábamos sobre eso con un gran amigo también, pues, de la segunda compañía Zapadores, donde llegó precisamente este carro multipropósito con la tecnología que usted señalaba, estimado amigo, y que va a servir enormemente en muchas emergencias. De eso también van permitiendo apoyarse desde ese punto de vista y poder lograr también, pues, entregar el servicio. Los profesionales de la emergencia absolutamente son, como usted lo decía, los bomberos de Chile, y ahí están ellas también, que prestan desde la belleza, pero desde lo que es su preparación. Ustedes saben que ellos tienen también prácticamente su propia universidad, como es la Academia Nacional, la preparación para poder sacarle el mayor provecho también a estos materiales de uso, que son muy tecnológicos y que ayuda enormemente en momentos de emergencia, ¿no?
0: Así es, bueno, son vehículos que están equipados, ¿cierto?, para ser múltiples en accidentes de tránsito, en incendios, en todo lo que se requiera a la hora de la emergencia. Por lo tanto, es una muy buena inversión. Cuando invertimos en bomberos, también finalmente el usuario final, o entre comillas usuario, es nuestra población, nuestros vecinos y vecinas que van a sufrir en algún día, ni lo quiera, de una emergencia, donde van a tener que acudir a bomberos, y estos bomberos van a llegar con estos carros, ¿cierto?, que son una inversión del gobierno regional. Y finalmente, lo que yo siempre digo, las inversiones del gobierno regional son las inversiones de los propios chilenos. Aquí nunca se nos debe olvidar que los recursos que son del gobierno regional son los recursos que nos pertenecen a todos. Por lo tanto, siempre nosotros ahí estamos haciendo el hincapié con los consejeros y consejeras de tener buen manejo del uso, de ser eficiente y aprobar iniciativas que finalmente lleguen a la ciudadanía, que se les devuelva, ¿cierto?, esa inversión que se hace con los pagos de impuestos, entre otros, y eso finalmente es lo que nos tiene muy contentos.
1: Estamos conversando con quien es el consejero regional de nuestra región y especialmente representante de la provincia de Cárdenas Caro, don José Ignacio González Pino. Querido José Ignacio, también, pues, pensando en lo que son servicios, ustedes también han fijado la vista en algo que de verdad es muy útil.

0: Que si hablamos de seguridad, si hablamos de un poco de tener en momentos de emergencia soluciones, los hospitales carecen habitualmente de material como es una buena ambulancia para acudir también a una emergencia y llevar también pues a la gente que lo necesita a los hospitales más cercanos. Tengo entendido que hay muy buenas noticias también respecto a eso que ustedes lograron aprobar y que muchas comunas de nuestra región también van a tener este elemento tan necesario como son ambulancias de calidad, ¿no?
1: Sí, bueno, eso es una noticia ya que hoy día se concretó, si bien no han llegado todavía, ¿cierto? La gente siempre espera que ver el resultado final, pero es muy importante dar paso a la aprobación de los recursos. Claro que sí. Y lo que pasó entre ayer y la Comisión de Salud y hoy día en el plenario fue maravilloso, porque realmente se aprobaron estos recursos para la adquisición de 20 ambulancias para todos los hospitales de nuestra región, ¿eh? Para todos los hospitales de la región, ahí hay que hacer una inversión de cercano a los 2.000 millones de pesos, y finalmente esta ambulancia, ¿cierto?, se introducen a la red de servicio, del servicio de salud, pero finalmente van a llegar a nuestros hospitales. ¿Y por qué lo digo así? Porque los hospitales, sobre todo acá en el cercano costero y también en Loló, durante el verano del año pasado, hubo un tema crítico, que no habían ambulancias porque estaban fuera de circulación, porque claro, no estaban en las óptimas condiciones. Veíamos imágenes como en Pichilemu, una ambulancia en pleno centro que en pana, y ahí tuvieron que llegar otro, y con una imagen realmente que uno no puede, no es digno para los vecinos que también están en una emergencia. Y hoy día el traslado de los hospitales de base, ¿cierto?, de los hospitales de baja complejidad hacia los hospitales que son ya más grandes, por ejemplo en Marchihue hay que trasladar a la gente a Santa Cruz, lo mismo en Litueche, y para eso se necesita un elemento fundamental para que funcione, que son las ambulancias. Por lo tanto, en lo personal me pone muy contento. Yo el año pasado fue una de las primeras intervenciones que hice en el verano del año 2025, cuando teníamos pocos meses de haber asumido, porque estuvimos conversando con los profesionales de la salud ahí en el hospital de Marchihue, porque nos recibimos reclamos de Pichilemu, y finalmente hoy día ya se pueden concretar lo que son las 20 ambulancias. Habíamos aprobado ya 6, se cayó una licitación, y esperamos que en este proceso se pueda abordar, cierto, de una forma, manera, el tema administrativo y tener a la brevedad el compromiso, ojalá Dios quiera, poder tener estas ambulancias en nuestros hospitales de aquí a diciembre de este año. Y ahí la gestión también es muy importante, porque conversábamos con el colega Sebastián Rocha y él nos hacía un punto que es muy importante. A veces la gente y yo vemos las ambulancias, claro, vemos que están estacionadas y algo pasa, que también tenemos que mejorar la gestión. Y cuando hablo de mejorar gestión, también el servicio de salud, tenemos que tener los recursos, ¿cierto?, de humanos disponibles, y eso se trata de tener conductor, tener las TENS, tener nuestros conductores con las licencias profesionales, tener las TENS habilitados, formar los turnos que haya necesario, y eso también tiene que ser a nivel de gestión del servicio de salud y de los propios hospitales. Así que hay harto desafío, hay harto trabajo, pero lo más importante, que hoy día ya se ha concretado esta aprobación de recursos para la adquisición de las ambulancias a todos los hospitales. Y hoy día el gobernador también, don Pablo Silva, nos informó que se va a trabajar también unos proyectos, porque ¿qué pasa? Por ejemplo, en Paredones no tenemos hospital, pero sí hay un CESFAM, un consultor, lo mismo en otras comunas, en Pumanque, hay una posta de salud rural, y ellos no tienen ambulancia o también están en malas condiciones, y vamos a poder, ojalá, llegar a las 33 comunas de la región de O'Higgins con ambulancia.
0: Excelente noticia, sin duda, para la salud de la gente, para todos nosotros, que en un momento adecuado también, no es, ojalá nunca sea necesario, pero cuando la urgencia y la necesidad recurre también, pues siempre uno a los CESFAM, los hospitales más cercanos. José Ignacio, también pues es importante, usted, aparte de ser consejero regional, es un hombre que tiene la camiseta muy bien puesta por su linda comuna, es funcionario también pues durante mucho tiempo, también pues desde el servicio público, y que participó muy de cerca con la creación de esta fiesta de la vendimia, que creara en un momento adecuado Néstor Flores Peñalosa, que continúa su hijo ahora como alcalde, don Sebastián Flores Labarca, y han permitido lógicamente también pues con el trabajo profesional, hacer el esfuerzo desde el alcalde, pero también todos los funcionarios de la ilustre municipalidad de Marchihue, el poder tener y distinguir a la gente que asiste también a estas lindas fiestas con el esfuerzo, la identidad y el trabajo colaborativo de celebrar una gran fiesta de la vendimia. Tengo entendido que han habido buenas noticias también pues de esta renovación del sello Vendimia, ¿no?
1: Así es, como usted muy bien lo dice, formamos parte del equipo municipal de nuestro alcalde Sebastián Flores y pone muy contento que por segundo año consecutivo Marchihue, al igual que otras comunas también de nuestra región de O'Higgins, haya sido premiado con este sello Vendimia, que lo posiciona, ¿cierto?, como una de las mejores vendimias de Chile, al igual que la de Santa Cruz, al igual que Peralillo, hay que decirlo, pero también esto pone en valor lo que es el compromiso de una gestión, ¿cierto?, municipal, que está por el patrimonio, que está por el tema del vino. Sabemos la importancia que tiene el turismo también en estas fiestas y en nuestra zona, por tanto hay que apostar ahí, y el apostar significa entregarse por completo con un equipo municipal, con una gestión que se desarrolle de forma positiva cuando hay un evento, que se preocupe de todos los detalles. No es tan solo llegar y contratar a un artista, una productora que te haga cargo, sino que hay que ponerle corazón, y eso siempre yo lo digo. Las fiestas costumbristas, las fiestas que se realizan en nuestras comunas, tienen el corazón porque están muchas de ellas realizadas por los funcionarios y por los equipos municipales, y eso hay que destacarlo y nunca hay que perderse de vista. Acá no son grandes productoras las que vienen y se hacen, claro, hay un tema de producción técnica, pero finalmente en las fiestas costumbristas, en lo que son nuestras vendimias, por lo general en Santa Cruz, Peralillo, Marchihue, están nuestros equipos y funcionarios municipales, y eso hoy día también es un reconocimiento hacia estos equipos municipales, pero también por supuesto hacia todos nuestros vecinos y vecinas que concurren a estas fiestas a disfrutar, a llenarse, ¿cierto?, de lo que es el empaparse del mundo del vino, que tenemos que ir potenciando. Somos una región turística y eso también lo tenemos inserto en el Valle de Colchagua, en el secano costero, que podemos, el potencial que hay en nuestra gente, tenemos que sacarlo a relucir en esta fiesta, y es por eso también que llega este distintivo, que nos tiene que llenar de orgullo como Marchihue, pero también como provincia, como región, porque no tan solo es Marchihue, ya lo decía, a Santa Cruz, tenemos a Peralillo, y eso finalmente muestra de nuestra gente y del compromiso que hay en estos equipos municipales.
0: Usted recibió que la experiencia turística y cultural que se refleja también con lo que ha premiado una vez más a nuestras viñas, a nuestras comunas también, en Enoturismo Chile, en una ceremonia que se realizó en el Museo Histórico Dominico de Santiago, marcan también la diferencia, y uno se siente contento, feliz también, porque de una u otra manera la confianza que nos dan las autoridades de poder estar al frente de estos eventos, de poder presentar a los artistas, de poder destacar a las viñas, de poder hacer también de que se refleje lo que queda también, pues, esa comuna para una tremenda cantidad de personas que llegan, porque este año Marchihue, como así también muchas otras, recibieron una cantidad de público extraordinario, y lo que permite que también, pues, ganen todos, como usted lo señalaba, pues, desde el punto de vista profesional, desde el tema organizativo, desde lo que es también los emprendedores, de la gente que produce los buenos vinos de este valle maravilloso que es el que tenemos en nuestra región. Por lo tanto, estar orgullosos por este apelativo, y enviarles abrazos muy cariñosos al señor alcalde también, pues, que nos da la confianza, el amigo ahí también, pues, Sebastián Flores Labarca, para poder estar al frente de estos equipos que usted y como nosotros hemos estado tantas veces juntos también, querido José Ignacio.
1: Así es, y en paréntesis, también nos llenó de más orgullo todavía, porque uno de los artistas que estaban ahí en esta entrega a nivel nacional fue nuestro amigo del conjunto folclórico Voces de Marchihue, que fueron a poner ahí el broche de oro, y estuvieron ahí con su música, con las cuecas tan características de ellos, así que también más alegría aún el haber recibido este sello, pero también que hayan estado nuestros artistas folclóricos presentes con el conjunto Voces de Marchihue.
0: Buenísimo, esa es una manera de mostrar que podemos hacer las cosas bien, y cuando se le da la posibilidad de mostrar la calidad de la gente de Marchihue, obviamente esta tierra de los molinos, que es tan especial y que nos recibe también, pues, con tanto cariño cada vez que llegamos hasta ese lugar. Así que abrazos muy cariñosos también para todos ellos. Sentir que, bueno, Marchihue ha marcado presencia porque un hombre muy joven que nació como por casualidad en el escenario también, pues, de la última Expo Gama, también ha marcado presencia a nivel nacional. O sea, desde ese punto de vista también se demuestra la calidez, pero también la calidad de la gente que llega a estas lindas fiestas que se organizan también en este lindo valle, ¿no?
1: Así es, en nuestra fiesta, las últimas, lo que es Expo Gama, lo que se ha ganado un sitial a nivel nacional, a nivel regional, muy importante. el marco de público y lo que es la fiesta del secano costero, la fiesta costumbrista, la fiesta que reúne a la ganadería, a la artesanía, a nuestro folclore, a nuestros emprendedores. Entonces Expo Gama es un sello, una fiesta también muy importante que nosotros tenemos ahora ya en el mes de octubre, así que hay que prepararse para eso.
0: Eso es, bueno, siempre muy grato de saludarlo, felicitarlo por el gran trabajo que está realizando como consejero regional, estimado amigo, y contento también pues a través de la Radio Santa Cruz y la Radio Alegría que lo hayan escuchado, porque se demuestra desde el tema profesional, desde el tema personal, el esfuerzo que usted hace también por conseguir los recursos para todas las comunas, trabajando directamente en beneficio de algo tan lindo como es el ser humano, la gente de nuestro querido valle, ¿no?
1: Muchas gracias, amigo. Yo también ahí agradecer a la gente que nos ha dado la confianza. Uno, todo finalmente el traduce. Hay harto sacrificio detrás de esto, ¿eh? Uno a veces pensaría que son cores los chiquillos, pero no, aquí nosotros con Santa Cruz viajamos con el colega Rocha, con Edgardo Vargas, nos toma 2 horas estar viajando hacia Rancagua, porque tenemos una región también que es centralizada y que el trabajo se hace allá también. Es por eso también que hemos insistido harto los colegas de traer comisiones hacia nuestro territorio y lo hemos hecho, pero también aquí hay un tema personal, ¿cierto?, que finalmente es lo que uno lo motiva, que es mejorar la calidad de vida de estas comunas, de los pueblos, a mi archivo, y que me vio nacer, que me vio crecer, y que hoy día estamos aportando al desarrollo de Marchivo, pero también de toda la región.
0: Perfecto, feliz regreso a casa, querido José Ignacio, que les vaya muy bien, y como siempre disponible aquí pues con micrófono abierto para destacar su gestión en beneficio de la gente, ¿eh?
1: Muchas gracias, que esté muy muy bien, ¿eh?
0: Hasta siempre, felicidades. Ahí estábamos con el core José Ignacio González Pino, también conversando de lo que se vive con este sello tan importante, que también lo recibieron Palmilla, por ejemplo, la Universidad de Talca, como es también pues, tener las mejores vendimias de nuestro valle con este sello de calidad, pues que abre una senda importante para el desarrollo enoturístico.

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Estábamos viendo por aquí algunas cosas importantes que están relacionadas con lo que es el tema de las termas del Flaco. Estaban recibiendo alguna información referente a esta situación. De acuerdo a la información proporcionada por el Servicio Nacional de Prevención y Respuesta ante Desastres, como es SENAPRED y Servicio Nacional de Geología y Minería, SERNAGEOMIN, se pronostican condiciones meteorológicas y circunstancias de riesgo para la región de O'Higgins. Debido a esto, SENAPRED ha declarado alerta temprana preventiva regional por evento meteorológico. En este sentido, el delegado presidencial de Colchagua, don Mauricio Donoso Pavés, ha determinado la suspensión total del tránsito vehicular en la ruta I-45, específicamente desde el sector La Rufina, kilómetro 29, en dirección hacia las termas del Flaco, desde hoy miércoles 8 de julio y hasta que las condiciones así lo ameriten. Ese es un llamado que nos permiten ellos también, que hagamos a través de nuestro programa Siempre Presente, a toda la población para actuar con responsabilidad y respetar la restricción, además de tomar todas las medidas de precaución necesarias e informarse también por los canales oficiales.

bonita canción para dedicársela a usted también que está con nosotros en la sintonía. Atención a la hora, ya faltan 4 minutos para que sean las 7. Estamos en vivo y en directo, como siempre, a través de nuestro programa dedicado a toda la gente que nos está acompañando y que participa también de nuestro programa. Estábamos viendo por aquí porque nos han hecho llegar la gente de la Policía de Investigaciones, que son nuestros amigos por lo demás, ¿no? Hay que ser amigo de ellos. De todas maneras, saludos para el amigo Renato Bustamante, nuestro amigo que está a cargo ahí también, pues, dirigiendo un poco lo que es la Policía de Investigaciones de nuestra comuna de Santa Cruz. Ellos nos han hecho llegar una ficha de postulación para ser agente policial, si a ustedes les gusta, si están ustedes también acorde desde el tema psicológico, desde el tema de comportamiento. Usted sabe que siempre, cada vez que se requiere entrar en una institución policial, siempre uno tiene que ser recto, tiene que ser locutor de radio o DJ. Exactamente. Así que le cuento que hasta el próximo 31 de julio, bueno, hablamos de lo personal en realidad, de locutores, hay otros que no son tan así. Hasta el 31 de julio, la Policía de Investigaciones de Chile extiende el plazo para postular al Centro de Capacitación Profesional. Esta excelente oportunidad está pensada en ciudadanos chilenos que tengan entre 18 y 30 años de edad, además que posean licencia de enseñanza media, situación militar al día, licencia de conducir clase B o profesional, y antecedentes intachables, entre otros requisitos. Así que cabe mencionar que quienes postulen serán progresivamente notificados conforme vayan avanzando en el proceso para luego formar parte de lo que es la Policía de Investigaciones, que será un importante momento para el desarrollo y aprendizaje, que considera 2 años también de preparación. Así que si ustedes, muchachos, que están en la sintonía, amigos auditores que quieran entrar también y que cumplen con los requisitos, hasta el 31 de julio, hay plazo para postular también a ser parte de la Policía de Investigaciones de Chile. Y una buena noticia tenemos para los amigos automovilistas que nos van acompañando también en sintonía. Usted que viene en su camioneta y a lo mejor, o va en su vehículo, en su automóvil, o tal vez ahí también pues, va en su camión, escuchándonos, ya está oficialmente dispuesta la baja de combustibles a partir de esta semana, vale decir, a partir de mañana. Tengo entendido que ya algunas empresas, como ahí en la avenida Rasuriz, el señor Marín ya bajó los precios, imagínense, que le damos este datito, porque esto corre a partir de mañana. Le cuento de que el precio de los combustibles, gasolina de 93 octanos, baja 100 pesos 30 centavos el litro, mientras que la de 97 octanos bajará 99.80 centavos el litro. El caso del querosén o parafina se mantiene en la misma forma, no sube ni baja. Sí baja el precio del diésel, lo que es muy bueno para los camioneros que van en la sintonía, 155 pesos 40 centavos el litro bajará esta vez, y 22 pesos 1 centavo el precio del gas licuado en esta oportunidad. Así que ahí está el dato importante que le entregamos, reiteramos, 100 pesos para la gasolina de 93, igual caso también para la de 95-97, se mantiene el precio del querosén o parafina, y baja el precio del diésel, 155 pesos por litro, y 22 el del gas licuado vehicular.

0: con esta bonita canción nos estamos despidiendo porque ya viene Solo Deportes, la gran sintonía de los ganadores, para poder contarnos un poco también del triunfo que tuvo Santa Cruz frente a Audax Italiano y cómo lo mantiene mantenido, o lo mantiene en este caso, en lo que es porque mantenidos otros. Se mantiene la tabla de posiciones en el primer lugar, así que nos alegra mucho en esta oportunidad, pues se juega también el fin de semana, así que todo eso se lo van a contar ellos a través de Solo Deportes. Y en la radio Alegría FM del Olol sigue usted también pues compartiendo esos bellos recuerdos, canciones inolvidables que nos entrega nuestro amigo Manuel Gutiérrez con datos importantes para la salud natural. 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Nos hemos acompañado. Esperamos que usted también se haya mantenido bien informado al estilo nuestro. Abelardo Miño y Pablo Correa estuvieron desde la parte de sonidos. Que siga disfrutando y que ojalá siga lloviendo, pues es muy necesaria. Hasta siempre, muchas gracias por la sintonía.
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2: 19 horas con 2 minutos.
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16: El don más grande que podemos hacer a otros no es compartir con ellos nuestras riquezas, sino hacerles descubrir las propias. Benjamín Disraeli.
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19: Muy pero muy buenas tardes, amigos y amigas. ¿Cómo están? Bienvenidos a nuestro programa Solo Deportes Estudio, la gran sintonía de los ganadores. ¿Cómo están? ¿Todos bien? Esperando que se encuentren muy bien ya en esta tarde de día miércoles, en donde llueve sobre el Valle de Colchagua. Y por supuesto nosotros listos, preparados para comenzar un nuevo análisis con respecto a nuestro equipo local Deportes Santa Cruz en este día miércoles 8 de julio de este 2026. ¿Cómo están? Le damos la más cordial bienvenida a nuestro tablón virtual de YouTube y de Facebook Live, porque ya estamos listos, preparados para que usted nos pueda escribir y leer su comentario. ¿Quiere convertirse en el cuarto integrante de nuestro equipo? Comparta, comente y por supuesto darle like a nuestra publicación. Vamos a presentar de inmediato a uno de los hinchas más destacados del cuadro local, panelista exclusivo de nuestro equipo, don Roberto Rodríguez. ¿Cómo está, don Robert? Bienvenido.
20: Muy bien, Rafael. Bueno, primero que nada, saludar a la sintonía de Radio Santa Cruz, a quienes nos van a escuchar a esta hora de la tarde-noche a través de la plataforma digital como es 94.3. Saludarlo a usted, Abelardo también, y a usted, Rafael. Sí, efectivamente, con lluvia hoy día en el Valle de Colchagua, donde esperemos que sigan las los chubascos, porque la verdad que hace mucha falta acá en el Valle de Colchagua la lluvia, porque no, la verdad que no ha llovido prácticamente nada. Así que esperemos que siga lloviendo, ojalá todo el mes.
19: Así es, don Roberto, esperemos que hagan ahí algunas precipitaciones. Oiga, don Roberto, bueno, ¿usted ha estado bien? ¿Le costó llegar? ¿Todo bien?
20: No tuve ningún problema. ¿Ningún problema? Todo bien. Ya. Gracias a Dios.
19: ¿La familia?
20: Todo bien.
19: ¿Los padres?
20: Todos bien.
19: Ya, qué bueno, es importante. Yo también en mi casa, todo bien ahí, usted sabe. Esperando también que la gente esté bien ahí ya en su casita, a esta hora de la tarde, descansando y pudiendo analizar junto a nosotros la fecha anterior.
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19: Efectivamente, Deportes Santa Cruz, este domingo recién pasado, a las 16 horas, 4 de la tarde en punto, enfrentó este duelo frente al cuadro de Audax Italiano en el Joaquín Muñoz García, en donde en un complicado comienzo para Deportes Santa Cruz, que lo iba perdiendo por la cuenta mínima, logra revertir esta situación y gana este encuentro, quedándose con los 3 puntos por 2-1 en un frenético encuentro en donde lo transmitió como siempre Radio Santa Cruz para toda la región de O'Higgins y el mundo. Don Roberto Rodríguez, un 2-1 que nos deja con esta efervescencia, que nos deja también con esta alegría, con este buen indicio para comenzar esta segunda rueda.
20: Así es, sin lugar a duda, un triunfo exitoso, diría yo, exclusivo, porque cabe hacer mención, Rafael, que por primera vez por torneos Copa Chile se le gana a un cuadro audino acá en el estadio Joaquín Muñoz García. Anteriormente había un empate y una derrota frente al Club Deportivo Audax Italiano, donde se logra ganar de forma categórica, bien jugando Santa Cruz en el segundo tiempo, porque recordemos que el primer tiempo a la gente fue un primer tiempo para el olvido, donde hubo mucho estudio de ambas escuadras, pero así todo el cuadro audino se fue en ventaja con ese gol de Federico Mateo en el minuto 32, donde, como le comentaba anteriormente, un partido frío, donde hubo mucho estudio de ambas escuadras, pero el segundo tiempo el café fue más cargado de Dalcio Giovanoli hacia los jugadores del cuadro Deportes Santa Cruz, y sin lugar a dudas del minuto 1 salió con otra actitud el cuadro Deportes Santa Cruz, hasta que logró poner la igualdad a este chico Diego Plaza. Y de ahí, la verdad que el partido estaba abierto para cualquiera, porque también ellos tuvieron
19: varias oportunidades,
20: que de no haber sido por Juan Doboleta, que hizo muy buenas intervenciones, podían haber sellado el triunfo hasta la región metropolitana. Pero a Dios gracias, se logró ganar por 2-1, hasta que ahí no se gol de Diego Arias, que le dio la clasificación y un triunfazo, diría yo, para el público que vino el día del partido a ver al cuadro Deportes Santa Cruz. Se da una tranquilidad, porque cabe destacar que de la mano de Dalcio Giovanoli había un cambio, sin lugar a duda, de lo que se venía haciendo de la mano del técnico anterior, así que eso da una tranquilidad de poder enfrentar una segunda rueda que va a ser bastante difícil y complicada por lo que se está viendo en el cuadro de Deportes Santa Cruz en estas 3 fechas jugados de Copa Chile.
19: No, pero a mí me gustó la jerarquía que mostró en el segundo tiempo, de poder dar vuelta al partido, de poder dar vuelta a la situación, de poder convertir, de poder dar la alegría a la hincha, a que
0: no lo estaba pasando bien en el campeonato en la primera rueda, y esperemos que esto también sea un empujoncito anímico, que esto también pueda colaborar con la psicología del plantel para poder enfrentar de mejor manera esta segunda parte del plantel.
20: Por lo mismo le digo, Rafael, eso le da una tranquilidad para poder enfrentar esta segunda rueda con más tranquilo, no con el nefasto trabajo que se venía haciendo en el cuadro de Deportes Santa Cruz, llámese en la parte futbolística. Y hoy día está el cuadro de Deportes Santa Cruz clasificado ya por primera vez en un torneo de Copa Chile, el cuadro de Deportes Santa Cruz ocupando la primera ubicación. Esto no se había dado nunca, que el cuadro de Deportes Santa Cruz en un torneo Copa Chile clasificara primero.
0: 13 puntos.
20: Con 13 puntos, 7 puntos conseguidos de la mano de Darcho Giovanoli, así que bien, está invicto el cuadro de Deportes Santa Cruz, así que bien por el plantel, bien por el Dalcho, de que la verdad que le ha dado otro pergamino.
0: Otro
20: pergamino al cuadro de Deportes Santa Cruz.
0: Oiga, don Roberto, pasemos de inmediato a revisar cómo estuvo el desarrollo también de este encuentro.
20: Bueno, le comento que el partido se jugó este domingo 5 de julio a las 4 de la tarde, partido válido por el campeonato de la Copa Chile, fecha 5, entre Deportes Santa Cruz y Auda Italiano en el estadio Joaquín Muñoz García. Dirigió Cristian Galá, que a todo esto no dirigía hacían 2 años al cuadro de Deportes Santa Cruz. El último enfrentamiento que dirigió Cristian Galá fue frente a Cobreloa, un empate 1-1 acá en el año 2024, reiteramos, ante un público de 1.105 corazones que llegaron a ver este duelo entre audinos y comerciantes. Santa Cruz salió al campo de juego con Juan Doboleta, David Tati, Hardy Cabero, Felipe Alvarado, Diego Plaza, Felipe Orellana, Gino Alucema, Cristóbal Moreno, Diego Arias, Joaquín González y Matías Pinto. El técnico era don Dalcho Giovanoli. Por su parte, el cuadro de Auda Italiano salió al campo de juego con Tomás Ahumado, Daniel Piña, Enzo Ferrario, Martín Jiménez, Raimundo Catuto Rebolleo, Federico Mateo, Marcos Collado, Mario Sandoval, Franco Troyanqui, Giovanni Chiaverano y Paolo Guajardo. Director técnico era don Patricio Graf. En la banca del cuadro Deportes Santa Cruz estaba Maximiliano Enrique, arquero suplente, Jonathan Enrique, Benjamín Faúndez, Gabriel Moya, Nicolás Barrios, Brian Camisaza, Nadir Zeinedir, Hugo Herrera y Benjamín Miranda. Y la banca del cuadro audino estaba conformada por Pedro Garrido, arquero suplente, Marcelo Ortiz, Ignacio Fuenzalía, Martín Valdés, Fabián Loyola, Diego Monreal, Oliver Rojas, Diego Coelho y Vicente Centeno. Las modificaciones en el cuadro de Santa Cruz, les quiero comentar que se produjeron 4 ventanas. En el 46 hubieron 2 modificaciones, abandonó Felipe Orellana y también Cristóbal Moreno, ingresaron en su reemplazo Nicolás Barrios y Brian Camisaza. En el 63 abandonó Matías Pinto e ingresó Nadir Zeinedine. En el 80 abandonó Diego Arias e ingresó Hugo Herrera. Y en el 91 abandonó Joaquín González e ingresó Benjamín Miranda Castro. En Auda Italiano hubieron 3 ventanas. Abandonó Raimundo Catuto Rebolledo e ingresó en el 69 Diego Monreal. Al igual que en el 69 también Federico Mateo abandonó e ingresó Vicente Centeno. En el 77 abandonó Marcos Collado e ingresó Oliver Rojas. Y en el 83 Giovanni Chiaverano abandonó e ingresó Diego Coelho. Hubieron 2 amonestados y 3 amonestados en el cuadro de Auda Italiano con tarjetas amarillas. En el 26 salió amonestado Felipe Orellani y en el 57 David Tati. Y por su parte en el cuadro audino, en el 22 Federico Mateos, en el 42 Enzo Ferrario y en el 65 Giovanni Chiaverano. Los goles llegaron a través de Federico Mateos para el cuadro de Auda Italiano. En el 32 empató La Brega Diego Plaza, en el 71 para Deportes Santa Cruz y en el 76 Diego Arias puso el 2-1, que a la lápida fue el triunfo para el cuadro de Deportes Santa Cruz. Con este resultado, Deportes Santa Cruz asegura el primer lugar del grupo G al ganar a Auda Italiano y así conseguir 13 puntos jugados 5 fechas y la clasificación a los octavos de finales de esta Copa Chile Coca-Cola Cero Azúcar 2026. También obtiene el primer triunfo frente al cuadro audino por Copa Chile, debido que antes, como les había comentado anteriormente, había una derrota en el año 93 por 3-2 y en el 2024 había un empate 1-1 acá en el estadio Joaquín Muñoz García. Este es el primer triunfo del cuadro Deportes Santa Cruz y el próximo rival del cuadro Deportes Santa Cruz será el cuadro de Palestino este sábado 11 de julio a las 15 horas en el municipal de La Cisterna.
19: Así ahí teníamos todo el recuento de lo que fue este encuentro y por supuesto usted lo escucha a través de la 94.3, en donde lo invitamos de inmediato a poder comentar junto a nosotros, a poder compartir esta transmisión y por supuesto a darle like a nuestro programa del día de hoy. Así que ya lo sabe, www.santacruzfm.cl y a través del tablón virtual de YouTube y de Facebook Live. Esto también, bueno, lo mencionábamos también, don Roberto, esto también le da un empujoncito anímico también para lo que se viene, porque en dos semanas más comienza también lo que será la segunda rueda.
20: Sin lugar a dudas es un empujón anímico debido a que se ha visto reflejada la mano de Dalcho Giovanoli con los buenos resultados, invicto en Copa Chile, con dos triunfos y un empate, y también 5 puntos de 12 posibles en el torneo oficial. Y también existe la incertidumbre, recordemos que este partido frente al cuadro San Marcos de Arica se va a jugar el día domingo 19 a las 19 horas acá, en el supuestamente en el estadio Joaquín Muñoz García.
19: Supuestamente, ¿por qué, don Roberto? A ver, porque hay una polémica importante que, bueno, vamos a abordarla de inmediato debido también a lo que ha circulado a través de las redes sociales, a través de también algunas plataformas digitales con respecto al VAR, al VAR con B corta, no al VAR que está acostumbrado Díaz Miño, sino que al VAR con B corta y el Joaquín Muñoz García.
20: Claro, es una norma que se comienza a implementar en el torneo de la primera vez, después de presión de los dirigentes, de los diferentes clubes que se han visto afectados por este tema de los cobros de los árbitros. Entonces, en este segundo semestre viene una implementación en todos los campos deportivos de la primera vez, en los 16 equipos, y en esta oportunidad también, como siempre ha sucedido, que el cuadro de Deportes Santa Cruz están cuestionándole de que supuestamente acá no están las condiciones dadas, porque anteriormente por una liguilla de ascenso en el 2024 se había traído estas torres que tienen que tener 8 metros para poder habilitar el estadio y poder los camarógrafos poderse instalar arriba en las alturas y poder, me imagino, estar en las dos áreas para así en el monitor el árbitro poder resolver de buena manera.
19: Yo no tengo una información.
20: Los cobros errados que muchas veces los árbitros cometen. Y se comenzó.
19: Yo no tengo una información de primera fuente.
20: Se comenzó a cuestionar el estadio Joaquín Muñoz García, pero así como se cuestiona, por ahí lo dijo alguien, se cuestiona el estadio Joaquín Muñoz García, está el estadio municipal de Recoleta, está el estadio municipal de Unión San Felipe, porque esta norma más o menos 3 a 4 semanas que salió, entonces esto no es tan mágico por Rafael de decir ya vamos a traer torres y eso tiene un costo, porque tengo entendido que son elevados los costos, claro, al arrendar este tipo de torres. ¿Qué solución me trae usted, Rafael?
19: Yo le tengo una información, don Roberto, una información, bueno, usted también podrá comentarnos cuál es la información que usted tiene también ahí, que lo ha podido escuchar, coméntelo a través del tablón virtual de YouTube y de Facebook Live, acá nosotros lo leemos, pero porque hay que recordar también que este municipio, que este estadio es municipal, o sea, el dueño, por así decirlo, del recinto deportivo es la Municipalidad de Santa Cruz, quienes son los que tienen que, son los dueños, pues, o sea, en el fondo son los dueños, pero ahora, por ejemplo, y el Deportes Santa Cruz simplemente arrienda el estadio para jugar, ¿cierto? Claro, pero ahora la exigencia es para el arrendatario, o sea, la exigencia es para Deportes Santa Cruz, que tiene que tener estas torres, y ahí es donde viene ahora el cuadro local, Deportes Santa Cruz, y yo creo que le hace la exigencia también a la municipalidad para que instale, para que ellos puedan jugar acá, porque también tiene que ver algo netamente con lo local, con la tradición, con lo que nosotros no queremos perder el fútbol profesional acá en la ciudad, ¿cierto, don Roberto? No queremos que...
20: Por supuesto que no, pero se supone que ya este aviso de la ANFP a los clubes de la primera vez fue, como le comentaba anteriormente, hace aproximadamente 3 semanas. Se supone que la dirigencia del cuadro de Deportes Santa Cruz, en este caso, le pidió, a su empleador, entre comillas, a la municipalidad, como decía usted, que ellos son los encargados, para que le pueda dar una solución y que no se vaya el fútbol a la ciudad de Curicó, porque de no jugarse acá, San Fernando tampoco, le quiero comentar, Rafael, que no reúne las condiciones.
19: Claro.
20: Sería la ciudad de Curicó, donde el cuadro de Santa Cruz, la granja de Curicó, en la ciudad de Las Tortas, donde el cuadro de Santa Cruz tendría que ser de local, frente al cuadro de San Marcos Arica, a falta de 11 días.
0: Efectivamente, don Roberto, pero yo le tengo la información, y una información de buena fuente, que dice que no hay problema, que es solamente un rumor, que la municipalidad se va a hacer cargo de esto, y también podría haber la instalación de un andamio de manera provisoria, pero yo también quiero saber si es que, por ejemplo, a mí me gustaría tener una información más detallada con respecto a si es que la NFP o esta institución que solicita también, me imagino que debe tener algunos estándares, deben tener cumplir algunos estándares de seguridad principalmente, también algunos estándares de altura, estándares de posicionamiento con el... Y la verdad es que el Joaquín Muñoz García, hay que decirlo, es un estadio que... Es un estadio pequeño, es un estadio antiguo, es un estadio que no está en las mejores condiciones, ¿no? Lo mismo las casetas de transmisión, es un estadio que no está aquí, que...
20: Sí, pero a medida que ha ido pasando el tiempo, la municipalidad se ha ido poniendo las pilas, hay casetas nuevas, tengo entendido, hay unas casetas, no a las casetas antiguas que había, entonces esto a medida que ha ido pasando el tiempo se ha tenido que ir renovando el estadio, ir haciendo algunos cambios, como las casetas, ¿me entiendes? En los camarines también por ahí, si se pegó una pequeña pincelada, porque las casetas que habían acá en el estadio son muy antiguas, más o menos del año 72, en los años que se hizo un nacional acá en Santa Cruz. Entonces, a medida que ha ido pasando el tiempo, en este caso el cuadro de Deportes de Santa Cruz, que está en el profesionalismo, ha tenido que ir teniendo ciertas cosas básicas para hacer fútbol profesional acá en el estadio.
0: Claro.
20: Y ahora el VAR va a tener que hacerlo, porque de lo contrario se iría el fútbol profesional a la ciudad de Curicó, y es lo que decía usted, porque yo creo que nadie está en los libros de decir, pucha, voy a viajar una hora a Curicó.
0: Una hora de vuelta, una hora para allá.
20: Claro, entonces es complejo el tema y sería lamentable que se fuera el fútbol hacia la ciudad.
0: Sería lamentable.
20: Así que esperemos que las autoridades de acá, el alcalde y el consejo honorable de acá de la municipalidad, se pueda revertir esta situación, y ojalá que el fútbol se quede acá en Santa Cruz.
0: ¿Es necesario el VAR?
20: Por supuesto, tienen que tenerlo sí o sí.
1: Los costos son muy altos.
0: Ese es otro tema también, pues, Digimiño, y usted le dio en el clavo, porque también hay costos asociados a esto, porque también sabemos que estamos en un ámbito en donde políticamente y nacionalmente no estamos muy bien económicamente, y estar haciendo inversiones que muchas veces...
20: Sí, no, sí se entiende. O sea, todo es conversable, Rafael.
0: Exactamente, diálogo.
20: O la municipalidad puede poner una torre, el cuadro de Deportes de Santa Cruz puede poner otra torre, o tal vez, y ahí a medida que va pasando el tiempo, en arriendo se le va pagando la torre que puso el club.
0: Claro.
20: Y así poder llegar a un acuerdo, a lo mejor no que haga toda la fuerza la municipalidad, pero sí, el club por otra parte también podría poner con un granito de arena y después en el camino ir arreglando, como dicen por ahí, la carga.
0: Exacto, de alguna manera, para que no se pierda el fútbol profesional también en nuestra ciudad.
20: Por supuesto, porque sería lamentable, porque la gente, en vez de viajar a Curicó, prefiere verlo por el canal del fútbol y no ir a pegarse el menso viaje a Curicó.
0: Exacto, porque implican gasto, implica... Bueno, coméntenos también usted a través del tablón virtual de YouTube y de Facebook Live cuál es su opinión con respecto a este tema también, que lo estamos conversando, y por supuesto que vamos a ver en qué termina, porque el fútbol profesional de la primera vez de la segunda rueda de Liga Caxun comienza el 19 de julio frente al cuadro de San Marcos de Arica, y Deportes de Santa Cruz juega de local, o sea, quedan pocos días para la instalación.
20: 11 días.
0: Para la aprobación también de la, me imagino que de la institución que está a cargo de, no sé si la NFP directamente, y también de que esté todo ok, pues a lo mejor habrá que hacer alguna modificación en el estadio, habrá que apoyarse en alguna reja tal vez, o simplemente se levantará una estructura. Bueno, ahí vamos a tener que verlo, porque se acerca el plazo y Deportes Santa Cruz juega de local.
20: Claro, yo creo que no más allá de una semana esto no va a pasar.

0: y impedir que se vaya el fútbol profesional de la ciudad.
1: Efectivamente, continuamos nosotros a esta hora de la tarde con nuestro programa Solo Deportes Estudio, la gran sintonía de los ganadores a esta hora, en donde, por supuesto, lo invitamos de inmediato a usted a que pueda sintonizarnos también a través de nuestras plataformas digitales www.santacruzfm.cl y a través del tablón virtual de YouTube y de Facebook Live. Amigos y amigas, nos vamos rápidamente a la tanda comercial y ya estamos de vuelta con todo el análisis también para lo que será la próxima fecha. Algunas pildoritas también que nos trae nuestro amigo Roberto Rodríguez y, por supuesto, más información de lo que se viene para nuestro querido deporte de Santa Cruz. ¡Vamos y volvemos!
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1: Seguimos a través de la 94.3 Radio Santa Cruz FM y a través de nuestras plataformas digitales. Recuerde www.santacruzfm.cl y a través del tablón virtual de YouTube y de Facebook Live, en donde ya estamos conectadísimos para que usted nos dé su opinión. Y ya tenemos los primeros comentarios, don Roberto Rodríguez, para que usted también interactúe con nuestro público.
0: Así es, Rafael, cuando comienzan a llegar algunos comentarios a la plataforma digital. Y dice don Carlos Rojas, mañana hay reunión de presidentes de la primera B. Habrá votación para el funcionamiento del VAR, en el cual todos los clubes deben estar de acuerdo para que se apruebe el funcionamiento. El Estadio San Fernando sí reúne las condiciones para el funcionamiento del VAR. O'Higgins jugó el año pasado de local ahí, sin problema se utilizó el VAR. Todos los estadios reúnen las condiciones. Yo lo que estaba tratando de decirle, que no están las torres implementadas en el Estadio Jorge Silva, claro, de San Fernando. Eso es lo que le aclaro, don, claro, Carlos, yo... que las torres no están implementadas en el estadio Jorge Silva de San Fernando.
1: A lo mejor se arrendaron por ese momento, un par, claro, de andamios.
0: Lo mismo, claro, que pasó acá en Santa Cruz con Rangers, para esa liguilla cuando vino Rangers y nos ganó 2-1 acá.
1: Claro.
0: Se arrendaron, pero que estén ahí esas torres no están.
1: Claro.
0: A eso es lo que yo me refería, claro, de trasfondo.
1: Claro, porque quedan 11 días, usted lo dijo, para poder implementar, dar el visto bueno.
0: Siento yo que para la primera fecha... Creo yo que no va a estar disponible el VAR.
1: Ya, pero si mañana, dice don Carlos Rojas Campos, dice que mañana se reúnen los presidentes de cada equipo y tienen que estar todos de acuerdo. O sea, puede ser que también esta medida no se implemente.

0: y pueden implementarla para la próxima temporada, ¿no?
1: No creo que para la próxima temporada, pero
0: don sí. Carlos Rojas, por favor, para que nos comente, podría ser también una opción.
1: Puede ser para porque el problema, Rafael, que están los presidentes todos en contra del tiempo. Estamos a 11 días ya y puede que esto se corra para una semana más. Es decir, desde la segunda fecha en adelante, ya comenzar a utilizar el VAR. Porque claro, ya creo que yo que están muy pillados ya.
0: Claro, va a ser, bueno, una noticia en desarrollo que nosotros vamos a seguir muy al tanto, muy al pendiente de lo que ocurre directamente también desde el municipio, que es el encargado del estadio. También de lo que puede comentar ahí desde el Departamento de Comunicaciones de la Sociedad Anónima del cuadro comerciante. Y por supuesto, ahí la opinión de la gente, porque es importante también lo que usted opine. Así que podrá escribirnos a través del tablón virtual de YouTube y de Facebook Live. Estamos conectados ya junto al más galán. Sebastián Galás, el galán del gol. ¿Cómo estás, Seba? Bienvenido por acá, mi
2: amor. Buenas tardes, Rafael. ¿Cómo le va a usted?
0: Bien, bien, Sebastián. ¿Todo bien?
2: Todo bien. Hola, don Roberto. Muy buenas tardes. Bueno, así es. En esta tarde me subo a la gran transmisión de Radio Santa Cruz 94.3, programa Solo Deportes Estudio. Y bueno, imagino que para hablar de nuestro querido Deportes Santa Cruz y del último triunfo frente a Auda, ¿verdad, Rafael?
0: Efectivamente, Sebastián, estábamos conversando eso mismito hace poquito, pero ahora estábamos hablando del tema también de esta del VAR, de lo que significa también el video assisted referee, que eso es lo que significa. Y por supuesto también la implementación acá en el Joaquín Muñoz García. ¿Cuál es su percepción también y con la gente que usted ha podido conversar?
2: Bueno, más que conversar, yo he estado leyendo en redes sociales que es muy probable que Deportes Santa Cruz tenga que cambiar de estadio para hacer de local por el tema del VAR, quizá porque la infraestructura no es suficiente, el espacio como para tener el video asistencial. Pero recordemos, Rafael, que no sé si usted se acuerda, hace prácticamente 2 años atrás, cuando Santa Cruz entró a Liguilla de Ascenso, hubo VAR en ese partido.
0: Exacto.
2: Muy polémico frente a Rangers de Talca en este año 2024, en ese partido en el que Santa Cruz cayó por 2-1, y creo que se hizo la pega, o sea, se realizó, el VAR cumplió su función ahí, quizás con o sin polémica. Yo creo que el VAR se pudo aplicar, entonces yo no sé realmente cuál sería el problema, porque yo me hago teoría de cuál puede ser el problema que impida que Santa Cruz pueda hacer de local habiendo el VAR. Yo pienso que si se pudo hacer en esa ocasión, lo más bien que se puede hacer en todo un año posterior.
0: Así es, bueno, la verdad es que se puede, yo creo que sí es factible, ¿eh? Yo creo que es factible, don Roberto. Yo creo que muchas veces nos hagamos un vaso de agua y que puede ser rápida la instalación de estas torres y al final es un par de cámaras que hay que subir, ¿no?
1: Así es, implementar unas dos torres, una en cada área, en el sector sur-norte, para que pueda, me imagino, con las medidas de seguridad correspondientes para la persona que está con la cámara arriba. Y para eso, ¿no?, me imagino que pueden ser un par de andamios donde reúna las condiciones de seguridad para la persona que está arriba trabajando con las cámaras. Así que yo creo que, como dice usted, Sebastián, yo creo que no es nada imposible para que se pueda realizar acá en Santa Cruz. Ahora, con respecto al tema de que mañana nos comentaba don Carlos Rojas que hay reunión de los presidentes de la primera B, yo creo que estamos en contra del tiempo. Estamos a 11 días de comenzar el torneo de la B en su segunda etapa, así que pienso yo que de no llegar a un buen acuerdo en el día de mañana los presidentes, se podría correr esto a una semana más, es decir, para el día 26 tener implementado el VAR en todos los estadios de la primera vez. Son opciones, sí, que mañana van a tener que ver y barajar los presidentes de los clubes de la B.
2: Sí, Roberto, una consulta. En caso de que ya no se permita que Santa Cruz sea local con la implementación del VAR, ¿a dónde podría Santa Cruz ser local? ¿Curicó, Rancagua, San Fernando?
1: El estadio Jorge Silva de San Fernando, el estadio de la Granja de Curicó y también el estadio El Teniente.
2: Ajá.
0: Bueno, claro, pero San Fernando no tiene, usted mismo lo dijo, que San Fernando tampoco tenía las condiciones.
1: No, sino no tiene las condiciones, al igual que todos los estadios hoy día, en las condiciones actuales que se encuentran los estadios de la primera vez. Lo que sí tienen que ellos cumplir con la norma de la torre de los 8 metros. Y en vez de trasladar esa torre a San Fernando, a Curicó, ¿por qué no la trasladan acá y se juega acá?
0: No, pero yo creo que Curicó debe tener esa infraestructura.
2: Yo
0: creo que también, por ejemplo, estadios como por ejemplo San Luis de
1: Quillota. No lo creo porque Curicó está en la primera vez, Rafael. No creo que la dirigencia de Curicó vaya a invertir tantas cantidades de lucas como para tener.
0: No, pero es que esa, no, pero es que no es la, es que lo que pasa es que es una infraestructura que tiene que es parte del estadio. No es el club el que la tiene que traer, es parte de esa infraestructura, tiene que ser parte, así como son los baños, así como son las casetas, son las torres de, ¿cierto, Miño? Sí. Así yo me imagino que tiene que ser, porque no.
1: Porque si fuese así, todos los clubes de la B tendrían bar.
0: Es que lo que pasa es que por eso a lo mejor los estadios donde tienen otra calificación, porque esto tampoco no tiene la calificación que tienen los estadios de la primera A.
1: Sí. Eso sí, estoy de acuerdo, ahora estoy.
2: Puede tener otros, no. Porque, por ejemplo, yo pienso que Curicó debe tener como la manera de poder implementar el VAR, porque sí. Curicó sí estuvo en primera.
0: Y tiene un estadio, tiene un tremendo estadio, sí. Curicó La Granja, un estadio moderno. Y estuvo en primera. Sí, sí. Y por ejemplo, no sé, yo creo que otros estadios que son un poco más grandes, yo creo que los que están más complejos son Santa Cruz, puede ser Recoleta, San Felipe, o tal vez también Magallanes, que puedan ahí tener alguna complicación, pero el resto de los estadios, por ejemplo, el de Cobreloa.
2: El de Wander
1: también reúne las condiciones.
0: El de Iquique también reúne las condiciones. O sea,
1: Temuco,
0: el Chinquihue.
1: Va a haber que estar atento para mañana en la reunión que se va a realizar.
0: Porque los que estén, los dirigentes que a lo mejor su estadio sí tiene, van a estar de acuerdo. O si a lo mejor van a ser algunos de los que. ¿Quién no va a estar de acuerdo? Porque también el VAR, Sebastián, y para la gente que no escucha en la casa, ¿qué tan importante es el VAR?
2: Bueno, el VAR se supone que se inventó para hacer justicia y que no hagan polémicas, pero la verdad, yo pienso que polémicas siguen habiendo. Así que mucho solucionar eso no lo ha logrado. Pero yo la verdad nunca he sido muy fan del VAR, que le diga Rafael Vázquez. Yo pienso que le quita un poco de emoción de repente, porque polémicas siempre han habido desde tiempos inmemorables. Y siempre, por ejemplo, un equipo marca un gol. Ya, por ejemplo, yo, cuando Santa Cruz marca un gol, puedes que gritarlo con cautela, sabiendo que existe la posibilidad de que lo anulen. Entonces yo pienso que no, le quita mucha emoción al deporte. Mi humilde opinión.
0: Claro, le quita un poco de emoción, pero también es para usted lo decía, es para hacer justicia, para que esas jugadas polémicas. A mí me molesta el VAR, por ejemplo, cuando la jugada es milimétrica, cuando no es que está adelantado un pie, una rodilla. Ahí como que siento como que pierdo un poco el espíritu, pero por ejemplo en una mano, en algo que no haya visto el árbitro principal, yo creo que sí, pero...
1: Hasta por ahí nomás, pues, si no pregunten a Egipto. Se las dejo boteando ahí nomás.
2: No olvidemos lo que le pasó a la UNA Argentina contra Lanús, una mano clara, y el VAR hizo llamado, nada.
0: Oiga, don César Saavedra también nos escribe a través del tablón virtual de YouTube y de Facebook Live, en donde dice: buenas tardes para todos, dice, yo creo que sí debe tener VAR, y dice, pero si hay polémica en el, dice, sí, polémica en el mundial con el tema del VAR, dice. Así que también, bueno, son ahí opiniones divididas y las polémicas también, pero mientras haya más herramientas y más recursos para que sea más justo el encuentro, yo creo que está bien.
1: Yo también considero que para hacer
0: justicia hacía falta a la primera vez el VAR, ¿no?
1: Sí, por supuesto, muchos equipos se vieron perjudicados por ahí en algunas oportunidades. Santa Cruz, cuántas veces, Temuco, y en fin. Así que yo creo que por el bien del fútbol y por el bien de la justicia, yo creo que está bien que implementen el VAR en la primera vez.
2: Esperemos que lo sepan aplicar de buena forma.
0: Efectivamente, continuamos a través de la 94.3 Radio Santa Cruz FM y a través de nuestras plataformas digitales. Recuerde www.santacruzfm.cl. Amigos y amigas, los invitamos de inmediato a revisar la próxima fecha.
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0: Efectivamente, Deportes Santa Cruz viaja hasta la región metropolitana para enfrentar Copa Chile, enfrentar al cuadro de Palestino, en donde le corresponde también la última fecha de esta Copa Chile, en donde Deportes Santa Cruz viaja tranquilo, viaja ya con la tarea hecha de poder estar clasificado para esta segunda ronda.
1: Así, efectivamente, se juega la fecha 6 en la región metropolitana, específicamente en el Estadio Municipal de La Cisterna, donde se tiene que enfrentar este día domingo a contar de las 15 horas al cuadro de Palestino allá en la región metropolitana. Le comento, Rafael, Sebastián, que el cuadro palestinista viene de

0: ha hecho una muy buena campaña. De hecho, por aquí traímos otras pildoritas de Dalcho y comentarles que el
1: acérquese un poquito más al micrófono,
0: Rafael. Comentarle, Rafael, que Dalcho Giovanoli ha dirigido 7 partidos en el cuadro Deportes Santa Cruz. Me refiero a los torneos, al torneo de la Primera B y Copa Chile, donde en la Primera B ha dirigido 4 partidos, ha conseguido 5 puntos de posibles 12 puntos, donde en la primera fecha, al mando de Dalcho Giovanoli, que fue por allá en la fecha número 12, se debutó con una derrota frente al cuadro de Deportes Temuco por 3-2, luego un empate frente al cuadro de Deportes Antofagasta allá en la Perla del Norte, se empata 1 frente al cuadro de Deportes Copiapó y se gana en el Fiscal de Talca. Es decir, ahí
1: bueno, de menos a más.
0: De 12 puntos consiguió 5. Y en Copa Chile ha conseguido 7 puntos, jugado 3 fechas de posibles 9. Se debutó con un triunfo frente al cuadro de Auda Italiano. Recordemos que los otros 2 triunfos eran de la mano de John Armijo frente al cuadro de Magallanes. Después se empató 0-0 frente al cuadro de Palestino acá en el Estadio Joaquín Muñoz García. Y el último triunfo fue frente al cuadro de Auda Italiano por 2-1. Es decir, ha dirigido Dalcho en torneo de la Primera B y Copa Chile 7 compromisos al mando de Deportes Santa Cruz, donde tiene 3 triunfos, 3 empates y solamente una derrota. Tiene 8 goles a favor, 5 en contra, con una diferencia de más 3, 12 puntos conseguidos de posibles 21. Es decir, tiene más del 50% de rendimiento en estos 7 partidos de Dalcho Giovanoli al mando del cuadro de Deportes Santa Cruz en torneos Copa Chile y Primera B.
1: Efectivamente, este próximo fin de semana Deportes Santa Cruz se dirige hasta la región metropolitana, específicamente al municipal de La Cisterna, para poder enfrentar esta última fecha de Copa Chile. Por supuesto, usted lo podrá escuchar exclusivamente a través de Radio Santa Cruz 94.13 y a través de nuestras plataformas digitales. Sebastián, invite de inmediato a nuestro público a poder sintonizar Radio Santa Cruz para este próximo encuentro, donde usted va a ser nuestro relator.
2: Por supuesto que sí, ahí estaremos en el Estadio Municipal de La Pintana para vivir las emociones de esa última jornada de este grupo de la Copa Chile, Palestino versus Deportes Santa Cruz. Primero que nada, invitamos a la hinchada, a la que puede hacerse presente en el estadio, que vaya a apoyar al equipo, que lo aliente con todo para que el conjunto santacruzano vuelva a sumar de a tres. Y por supuesto, a los que están en casita, que sintonicen la radio Santa Cruz 94.3, porque ahí estaremos informando de todo lo que acontezca en este importante partido, muchachos. Así que, gente hermosa, un abrazo y un beso para todos. Soy Sebastián Galás, yo me despido.
1: Ahí estábamos junto a nuestro relator, nuestro integrante más joven del equipo, el más enamorado, Sebastián Galás, el galán del gol. Don Roberto, muchísimas gracias por estar junto a nosotros.
0: Gracias a usted, Rafael. Y antes de terminar, me gustaría entregar unas últimas pildoritas que sacamos.
1: A ver.
0: Le quiero comentar que el cuadro Deportes Santa Cruz vuelve al torneo de la Primera B el día 19 de julio a contar de las 19 horas en el Estadio Joaquín Muñoz García. Con este triunfo conseguido frente al cuadro de Auda Italiano por Copa Chile, este domingo 5 de julio, clasifica los octavos de final de dicho torneo y ocupa la primera ubicación, algo nunca hecho antes por el cuadro Deportes Santa Cruz en torneos Copa Chile, y de paso va a tener que enfrentar, digan lo que digan, al cuadro de O'Higgins de Rancagua, porque O'Higgins de Rancagua se ve las caras frente al cuadro de Recoleta este próximo domingo, donde el cuadro de O'Higgins tiene una mejor diferencia, en lo cual lo único que impediría que se enfrentaran al cuadro O'Higgins, el cuadro de Deportes Santa Cruz, que O'Higgins perdiera por 6-0 frente al cuadro de Deportes Recoleta, que lo veo imposible. Así que el primer partido sería en el Estadio El Teniente y finalizaría acá en el Estadio Joaquín Muñoz García como local. El goleador de Copa Chile del cuadro Deportes Santa Cruz en esta Copa Chile 2026 es don Cristian Pardo, con 4 goles convertidos. Los jugadores más utilizados en esta Copa Chile en el cuadro Deportes Santa Cruz, tenemos a 5 jugadores, que es David Tati, Diego Plaza, Felipe Orellana, Jardi Cabero y Matías Pinto, con los 5 compromisos jugados. Los más amonestados jugados estas 5 fechas son Diego Plaza y Felipe Orellana, con 3 amonestaciones. También les quiero comentar que de la mano de Dalcho Giovanoli, el cuadro Deportes Santa Cruz ha ganado 2 compromisos de local y de visita frente al cuadro.